0: Efectivamente.
1: Y claro, para lograrlo han montado unas jornadas de captación en el propio campo de fútbol que recuerdan más, no sé, a una torre de control de un aeropuerto gestionando vuelos que a una simple reunión. Porque crear la estructura de un club es como armar un rompecabezas.
0: Es una analogía perfecta. Cada pieza tiene que encajar a tiempo. En lugar de convocar a todo el mundo a la vez y colapsar las instalaciones, han diseñado un triaje estratégico.
1: Un triaje por edades, claro.
0: Exacto. Hablamos de gestionar a jóvenes nacidos entre 2008, que son los juveniles que ya rozan la mayoría de edad, hasta los benjamines de 2018, que apenas levantan un palmo del suelo. Todo esto concentrado entre el miércoles 29 y el jueves 30 de julio. Escalonar por tramos de edades, bueno, la única forma de evitar un embudo logístico en el césped.
1: Por ir detallando ese calendario, el miércoles 29 a las 9 de la noche están citadas las categorías infantil, es decir, los nacidos en 2013 y 14, y también los cadetes de 2011 y 12.
0: Eso es. Y al día siguiente, el jueves 30, a las 8:30 de la tarde, es el turno de los más pequeños, los benjamines de 2017 y 18, junto con los alevines de 2015 y 16.
1: Para luego terminar ese mismo jueves, a las 9 de la noche, con los juveniles de 2008, 9 y 10. Ahora, hay un detalle en esta convocatoria que, a ver, llama muchísimo la atención.
0: Los requisitos de asistencia, ¿verdad?
1: Exacto. Es absolutamente obligatorio que los chavales acudan acompañados de un tutor, padre o madre, y, atención a esto, con su DNI o pasaporte original.
0: No se trata de burocracia por burocracia, para nada. No es un capricho administrativo ni se busca poner trabas. Es simplemente la información y documentación estrictamente necesaria para poder hacer las fichas de los chavales que quieran jugar.
1: Ah, claro, las fichas federativas.
0: Exactamente. Son los requisitos indispensables de cualquier federación para poder inscribir a los jugadores legalmente y tratar todo el tema deportivo. Hay dos motivos fundamentales. El primero es puramente deportivo, que es evitar el fraude de edad.
1: Claro, importantísimo.
0: En estas etapas de crecimiento, un año de diferencia en el desarrollo físico de un niño es un abismo. Y la federación necesita verificar con documentos originales que nadie compita con una ventaja injusta.
1: Que todo el sentido. Un chaval de 14 años jugando contra uno de 12 por un error de registro puede hacer mucho daño, literalmente.
0: Totalmente.
1: ¿Y cuál sería ese segundo motivo fundamental?
0: Pues el segundo mecanismo es legal y médico. Al hacer la ficha, el club está tramitando automáticamente un seguro médico deportivo obligatorio. Si un chaval se lesiona en un partido o en un entrenamiento, ese seguro tiene que identificar y cubrir exactamente a la persona correcta.
1: Con todos sus datos reales y comprobados.
0: Eso es. Sin esa identificación oficial y sin la autorización expresa y firmada de los tutores en ese preciso momento, el club tiene las manos completamente atadas. Es decir, sin ese trámite, pisar el césped de forma oficial es totalmente imposible.
1: Viendo toda esta infraestructura legal y organizativa, queda claro que estas reuniones van mucho más allá de apuntar nombres en una lista.
0: Desde luego.
1: ¿Es el verdadero punto de partida? El kilómetro cero, donde se forja el compromiso con los colores del club desde las edades más tempranas.
0: Así es. Y esto deja una idea en el aire muy potente para reflexionar. Más allá de los requisitos y las edades, la capacidad de un club local para organizar tantas categorías de fútbol base no es solo un tema deportivo.
1: Ah, ¿no?
0: No, es el verdadero termómetro de la salud social y el futuro de una comunidad. Habla de una sociedad viva, capaz de unirse y organizarse.
1: Pues es un pensamiento verdaderamente provocador para cerrar. Queda clara la importancia de todos estos trámites aparentemente menores, reafirmando el enorme valor de esta información para comprender lo que hay detrás de un club deportivo. Hasta el próximo análisis.
2: 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Romance del Ay de mi Alhama, interpretado por los alumnos del Colegio Público Cervantes en el año 2011.

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1: Ciudad milenaria cuyos primeros datos se fechan en el periodo neolítico.
0: Lugar de paso de las centurias romanas, conocida entonces como Artigi o Estici, y cuyo puente romano data del siglo I a.C.
1: A principios del siglo VIII fue conquistada por los árabes, convirtiéndose en un asentamiento árabe-bereber y pasando a denominarse Alhama.
0: En 1481, el marqués de Cádiz, don Rodrigo Ponce de León, decide su reconquista y lo consigue en 1482, con 2.500 jinetes y 3.000 soldados.
1: En febrero de 1810 fue ocupada por las tropas napoleónicas y liberada en agosto de 1812.
0: Destruida en diciembre de 1884 por el terremoto de Andalucía, fue reconstruida poco después con la ayuda de otros pueblos y naciones.
1: A una distancia de 55 kilómetros de Granada y 77 kilómetros de Málaga, está situada a 883 metros de altura y tiene una extensión de algo más de 398 kilómetros cuadrados.
0: Su temperatura media anual es de 13 grados y su pluviometría oscila entre los 500 y 650 litros. Sus aguas termales brotan a 47 grados de temperatura.
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1: Por más que intente al despedirme guardarte entero en mi recinto de soledad, por más que quiera beber tus ojos infinitos, tus largas tardes plateadas, tu vasto gesto gris y frío, sé que al volver a tus orillas nos sentiremos muy distintos. Nunca jamás volveré a verte con estos ojos que hoy te miro. Ese perfume de manzanas, ¿de dónde viene? Oh sueño mío, mar mío, fúndeme, despójame de mi carne, de mi vestido mortal, olvídame en la arena y sea yo también un hijo más, un caudal de agua serena que vuelve a ti, a su salino nacimiento, a vivir tu vida como el más triste de los ríos. Ramos frescos de espuma, barcas soñolientas y vagas, niños rebañando la miel poniente del sol, que nuevo y fresco y limpio el mundo nace cada día del mar, recorre los caminos que rodean mi alma y corre a esconderse bajo el sombrío, lúgubre aceite de la noche, vuelve a su origen y principio. Y que ahora tenga que dejarte para emprender otro camino. Por más que intente, al despedirme, llevar tu imagen, mar, conmigo, por más que quiera traspasarte, fijarte exacto en mis sentidos, por más que busque tus cadenas para negarme a mi destino, yo sé que pronto estará rota tu malla gris de tenues hilos. Nunca jamás volveré a verte con estos ojos que hoy te miro.
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0: En Radio Alhama en Internet actualizamos datos de hora y temperatura. 2 de la madrugada, 20 minutos. Temperatura media en la zona de Alhama, 21 grados. 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
1: Época romana. Durante la época romana, Alhama de Granada ganó relevancia gracias a sus aguas termales. Los romanos, conocidos por su aprecio por los baños, construyeron termas y balnearios en la zona. El nombre Alhama deriva del árabe al-hamma, que significa el baño, pero los romanos ya utilizaban estas aguas siglos antes. Se han encontrado restos de construcciones romanas, incluyendo partes de las antiguas termas. Además, se han descubierto monedas y otros artefactos que evidencian la presencia romana en la región, confirmando la importancia de Alhama como centro termal en la Hispania romana.
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1: Cuando una tripulación cruce la vasta galaxia, la nada suma zarpando de Guantánamo como de palos, renovará los votos de Colón y sus carabelas. Viceversa de films y novelas que pintan al hombre siendo atacado por hordas alienígenas trioculares, así como imaginaba Plinio la mar desconocida. Viceversa de invasiones del espacio exterior. Evangelizando el canto del lomo alienígena, colonizando con nenuco cualquier planeta desconocido, así como se embutió la moda de París en la pampa. Luego no habrá por qué temer, domesticados, con vacuna y collar, llévese un extraterrestre a casa y disfrute de su incomparable compañía, en exclusiva para usted y el resto de la humanidad. La NASA garantiza pedigrí. Y allá en los cielos, en lugares que nunca imaginaste, más allá de donde alcanza tu mente, se surten ya de Coca-Cola y tomate. Se prospecta y se socava, se compra y se vende, se expulsa y se roba, y con vistas los pícaros se marcharán a hacer los universos.
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1: Cruzo un desierto y su secreta desolación sin nombre. El corazón tiene la sequedad de la piedra y los estallidos nocturnos de su materia o de su nada. Hay una luz remota, sin embargo, y sé que no estoy solo. Aunque después de tanto y tanto no haya ni un solo pensamiento capaz contra la muerte, no estoy solo. Toco esta mano al fin que comparte mi vida, y en ella me confirmo y tiento cuanto amo. Lo levanto hacia el cielo y aunque sea ceniza lo proclamo. ¡Ceniza! Aunque sea ceniza cuanto tengo hasta ahora, cuanto se me ha tendido a modo de esperanza.
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1: En Radio Alhama en Internet actualizamos datos de hora y temperatura. 2 de la madrugada, 42 minutos. Temperatura media en la zona de Alhama, 21 grados.
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1: Convidado a las obras de los dueños del mundo, presenció los hartazgos, las pompas, los festines, sus bocas de caimanes, sus ciegas dentelladas. Les miro las púas, los picos y escamas, las dobles pavadas, las tetas postizas, el as en la manga, la sombra del tipo que acerca sus sillas y enciende sus puros. El sabor a hierro de la hemoglobina, el olor a incienso, Chanel y napalm. El brillo en sus ojos como en sus diamantes o en las gafas negras de los guardaespaldas. Escucho sus lenguas con filo de naipe, el siseo sordo de sus componendas, los discursos huecos de sus portavoces. Los tengo tan cerca que hasta me salpican con los hisopazos de su agua bendita, con la salivilla de llamar al orden. Sentado en el fondo de sus auditorios y zarandeado, oigo que corean consignas de patrias, derechos, banderas, el libre albedrío, el propio derecho, que ondean mayúsculas desde sus diarios, desde la letra chica de los contratos, desde las tribunas, los púlpitos, las televisiones, donde el libre comercio, lo tuyo, lo mío, la llave en la puerta, la alarma, los guardias, fueran las enseñas de la libertad. Qué hueca en sus bocas, qué fea, qué sucia, qué llena de polvo, de sangre, de mierda. Estos torcedores de las voluntades, conservadores de la prebenda, liberales con lo ajeno, que ya es casi nada, demócratas, de a tanto el voto, políticos de yo te haré alguien y fírmame aquí con sangre, sonrisas televisivas, dientes con estrellita, asesor de imagen que se gana el sueldo y el chalé, chofer con gorra y visera, visera, visera, ¿qué sería de ellos sin viseras, sin cascos, sin todo tipo de gorras, uniformes, sin todo tipo de gentes, uniformes? ¿Tú no ves el coto de caza que es todo para ellos? Las lentas jirafas de las pasarelas, las presentadoras de telediarios, los viejos roqueros que se van muriendo, los culos en pompa de la aristocracia, las togas con naftalina, los documentales de así era cuando pasó la manada que arrasa la selva. Yo veo de lejos a los elegidos. Tienen convocados debajo su mesa, jubilados, parados, clases medias, veraneantes de fiestas de pueblo que miran arriba para ver si caen algunas migajas, porque no perdonan ni gota de sangre de lo que rapiñan. Veía todo eso como tú, convidado a las obras. Me fui tan deprisa que mi sombra aún me está buscando.
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1: Conquista musulmana. En el año 711, con la llegada de los musulmanes a la península ibérica, Alhama de Granada pasó a formar parte de Al-Ándalus. Los nuevos gobernantes reconocieron rápidamente el valor de las aguas termales y desarrollaron aún más las instalaciones existentes. Bajo el dominio musulmán, Alhama floreció como un importante centro de salud y recreación. Los árabes construyeron nuevos baños y mejoraron los sistemas de canalización de agua. La ciudad se convirtió en un destino popular para la élite musulmana, que acudía a disfrutar de los beneficios terapéuticos de sus aguas.
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1: Imaginemos un negocio donde, por ley, es obligatorio cambiar un kilo de materia prima por un kilo de producto terminado. O sea que el margen de beneficio es, bueno, cero absoluto. Saludos desde los estudios de Radio Alhama en internet. Arrancamos este espacio tras la introducción que ha hecho nuestro director, Juan Cabezas, precisamente para intentar resolver este enigma, digamos, económico.
2: Exacto, un enigma total. Y bueno, para encontrar la respuesta vamos a repasar una información que recoge la sección de El Campesino Inquieto en la web de alhama.com. Es un relato que, de paso, hace darle una vuelta al peso que tiene una palabra en apariencia tan sencilla como maestro.
1: Claro, claro. Porque en el entorno rural, ese título honorífico no se regalaba por tener un diploma colgado en la pared.
2: Qué va, había que ganárselo a pulso. Y a veces, pues, sobreviviendo a situaciones muy al límite.
1: Sí, sí, totalmente. Si analizamos el caso que cuenta el artículo, el de Manuel Molina Caminos, conocido por los Macarenos, vemos a alguien que venía de una familia de taoneros y con unas fuertes convicciones socialistas.
2: Eso es. Y que de repente, con el estallido de la guerra civil, pues se ve envuelto en una paradoja brutal. Puramente para poder sobrevivir. Ante el rápido avance del bando sublevado, su padre toma una decisión, bueno, extrema.
1: Muy extrema, sí.
2: Envía a Manuel, que tenía apenas 16 años, a enrolarse como voluntario en el bando nacional. El objetivo era proteger al resto de la familia de posibles represalias.
1: Ostras, es que, a ver, hablamos de un chaval pasando 5 años de milicia, soportando inviernos helados en la sierra y, claro, asumiendo el coste psicológico de disparar contra sus propios ideales.
2: Una barbaridad, desde luego. Y lo tremendo de todo esto es que ese sacrificio tan enorme apenas sirvió de colchón.
1: Ya, porque por mucho que el chico estuviera en el frente, pues durante la dictadura la familia siguió llevando esa etiqueta de desafectos. Nadie les quitó el estigma por el pasado político del padre.
2: Para nada. Pero bueno, a pesar de todo, él vuelve indemne, se vuelca en la empresa familiar y termina haciéndose con el molino y la panadería del Cortijo de Luján.
1: Vale, y es aquí, en plena posguerra, donde entra en juego el enigma económico que se ponía sobre la mesa al principio. Porque, a ver, matemáticamente esto sigue sin sostenerse por ningún lado.
2: Claro, los números no dan, en absoluto.
1: Si por ley entregas un kilo de trigo y das un vale por un kilo de pan, el beneficio no existe. Entonces, ¿cómo pagaban el mantenimiento, la leña o su propia comida? Es que esa economía era como un castillo de naipes.
2: Totalmente. Un equilibrio que no se entiende.
1: La parte legal, ese cambio de uno por uno, era solo lo que veía el gobierno. Tenía que haber una forma oculta manteniendo el negocio a flote.
2: Exactamente. Y esa forma oculta era el extraperlo, el mercado negro, vaya. Los agricultores entregaban en secreto los excedentes que no declaraban en sus cupos oficiales para, bueno, canjearlos por vales.
1: Ah, claro. Ahí está la clave.
2: Ese trigo extra que no existía en los papeles permitía a las panaderías operar en la sombra, amasando unas ganancias, pues, extraordinarias.
1: Ya veo, ya veo.
2: Y las autoridades, en el fondo, hacían la vista gorda, porque de esa manera lograban mantener artificialmente bajo el precio oficial del pan.
1: Un equilibrio bastante precario, la verdad. Pero ese castillo de naipes acaba derrumbándose de golpe a finales de los años 50.
2: Sí, se viene abajo por completo.
1: Y resulta de lo más curioso que la propia familia le echara la culpa del cierre a los vecinos más humildes por no pagar sus deudas. O al patriarca por no repartir sueldos individuales, cuando la realidad, pues, venía de mucho más arriba.
2: Efectivamente. La verdadera causa fue macroeconómica. Llegan los planes de estabilización y acaban con la autarquía. Se liberalizan los precios y de la noche a la mañana el mercado negro pierde su razón de ser.
1: Desaparece de un plumazo.
2: Así es. Al desaparecer ese trigo extra que operaba en la sombra, pues los márgenes de beneficio irreales se esfuman. Ya no hay monopolio oculto. Entra la competencia legal. Y los molinos y taonas quiebran en cadena.
1: Menudo golpe. Y con 55 años, Manuel pierde el cortijo y es despedido tras toda una vida de trabajo familiar. A esa edad y en esa época, era la ruina absoluta.
2: Desde luego. Una tragedia.
1: Pero en vez de venirse abajo, demuestra de qué pasta está hecho. Se muda a Zafarraya y levanta desde los cimientos la panadería El Llano junto a su hijo.
2: Ahí es donde verdaderamente cristaliza todo su esfuerzo. Gracias a su tranquilidad, su enorme calidad humana y, bueno, su trato intachable en el mostrador, pues se gana el respeto de toda la gente.
1: ¡Qué maravilla!
2: Hasta los niños le saludaban por la calle con ese título mágico del que hablábamos. El pueblo lo coronó de nuevo como maestro. Y esto deja una buena idea para darle vueltas, la verdad.
1: A ver, cuenta.
2: En nuestra época actual, donde parece que solo importan las acreditaciones académicas, ¿qué oficios o profesionales merecerían recuperar ese título honorífico de maestro, basándose puramente en la humanidad, la empatía y la vocación de quienes los ejercen?
1: Dejarla resonando. Y bueno, con esto nos despedimos por ahora. Seguiremos preparando más noticias publicadas por la redacción de alhama.com, siempre bajo la dirección y guión de Juan Cabezas en el control técnico.
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3: Creo en la abeja señora de los cielos, que creó los dorados y los amarillos. Creo en la abeja que alimentó las flores, hizo al mundo redondo y dio la vuelta para pintarlo de hexágonos perfectos. Porque ella es una sola, un pensamiento, una tarea de millones de alas. Creo en la hormiga que levantó el monte, que convirtió los campos en esponjas, que trasladó las tierras a otras tierras y puso pies al árbol y la roca. Creo en el hormiguero que no muere, vuela si hay que volar y cruza el río. Donde está el hormiguero hay un tesoro de monedas que acuñan los trigales. Creo en el jabalí que nació libre, en su furia que todo lo renueva con la ciega y voraz filosofía del provecho sobre todas las cosas. Creo en el jabalí que nos concentra, guía y espejo del sobreviviente, conseguidor tenaz de lo imposible que cae con el fruto de su empuje. Creo en los ciervos y sus majestades, que el bosque llevan en sus altas frentes y abren caminos en la nieve dura. Ciervos de patas sorprendentemente ágiles y a la misma vez tan fuertes, siempre mirando arriba, a las alturas, siempre saliendo por el horizonte. Creo en nuestra santa madre águila, nuestro padre buitre, nuestros hermanos cuervo, lechuza, tordo y golondrina, que sostienen el aire con sus alas y que no caiga al suelo hecho ceniza, los que ordeñan el agua de las nubes, traen las estaciones e inventaron la línea recta, esa maravilla. Creo en el lobo, el guardián supremo. Es responsable de ordenarlo todo con la oscura herramienta de sus fauces en la tarea ingrata de la muerte. Creo en el lobo que me enseña tanto. Le debo la conciencia de ser breve. Pero creo en el hombre, en quien no creo por la sola razón de conocerme. Pero creo en el hombre porque creo que aún no cerró la puerta totalmente. El lobo, las hormigas, las abejas, el ciervo, el jabalí, todas las aves están mirándonos y nos esperan.
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1: 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En Radio Alhama en Internet actualizamos datos de hora y temperatura. 3 de la madrugada, 23 minutos. Temperatura media en la zona de Alhama, 21 grados.
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1: Sentir las horas envejecer en la muñeca. Horas que se secan como higos. Cruzando como aviones por tu habitación en la espera de un mensaje que te salve. Domingos muertos buscando una caricia en Internet. El arte de aprender a hacerle un regate a la memoria. Comprender que un beso solo puede borrar un recuerdo por un rato. Caminar sobre la superficie rugosa de otra cita desacertada. Preguntarle el nombre a mujeres de las que solo quieres conocer su piel. Cargar el rifle y volver con la presa, pero más roto que nunca. Amigos despistados que me preguntan por ti. Recuerdos que no salen del sofá. Canciones que me escupen a la cara, que me hablan de nosotros, la mediocridad de todas las mujeres que no se parecen en nada a ti. Todas esas cosas, todas esas malditas cosas que he de soportar, ahora que ya no estás conmigo.

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1: Soy Jesús Pérez y te traigo la historia de nuestra comarca.
2: Arenas del Rey.
3: Si buscas un lugar donde la historia, la naturaleza y las tradiciones se entrelazan, descubre Arenas del Rey.
2: Situado en la comarca de Alhama de Granada, este municipio destaca por su profunda identidad histórica y su entorno natural de gran valor.
3: Ubicado en el valle del río Cacín, que nace en su término municipal, su territorio ha estado habitado desde la antigüedad, con presencia romana y musulmana, hasta su reorganización tras la Reconquista.
2: La historia de Arenas del Rey quedó marcada de manera decisiva por el terremoto del 25 de diciembre de 1884, que destruyó prácticamente todo el municipio. Gracias a la solidaridad nacional y al apoyo de la corona, el pueblo fue reconstruido a finales del siglo XIX, con un nuevo trazado urbano, convirtiéndose en un símbolo de superación.
3: En 1973, Arenas del Rey se fusionó administrativamente con los municipios de Fornes y Jatar, aunque ambos recuperaron posteriormente su independencia, dejando a Arenas del Rey con su actual delimitación territorial.
2: Hoy, Arenas del Rey mantiene una población vinculada al medio rural, con una economía basada tradicionalmente en la agricultura de vega, especialmente el olivar y el almendro, y en los últimos años en el turismo rural y de naturaleza.
3: Un elemento clave del municipio es el Pantano de los Bermejales, inaugurado en 1958, que se ha consolidado como un espacio de referencia para actividades recreativas, deportivas y medioambientales. Su entorno natural ofrece oportunidades para el turismo rural, la observación de la naturaleza y la práctica de deportes acuáticos, convirtiéndose en un recurso importante tanto para el ocio como para la conservación del paisaje.
2: En su término municipal también se encuentra el punto de información de la Resinera, dentro del Parque Natural de las Sierras de Tejeda, Almijara y Alhama, que ofrece a los visitantes orientación y recursos para explorar este valioso entorno natural.
3: Arenas del Rey combina historia, naturaleza y tradición, ofreciendo un entorno único para vivir y disfrutar.
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1: Sentado en un dormitorio oscuro con tres yonkis, mujeres. Hay bolsas de papel marrón con basura por todas partes. Es la 1:30 de la tarde. Hablan de manicomios, de hospitales. Están esperando una dosis. Ninguna de ellas trabaja. Todo es subsidio y cupones de comida y centro médico de California. Los hombres son objetos que sirven para conseguir la dosis. Es la 1:30 de la tarde. Fuera crecen plantas pequeñas. Sus niños todavía están en la escuela. Ellas fuman cigarrillos y aburridas dan sorbos de cerveza y tequila que he comprado yo. Estoy sentado con ellas y espero mi dosis. Soy un yonki de la poesía. A Ezra le arrastraron por las calles en una jaula de madera. Blake creía en Dios. Villon era un ladrón, Lorca chupaba pollas, T.S. Eliot trabajaba de cajero en una ventanilla. La mayoría de los poetas son cisnes, son garzas. Estoy sentado con tres yonkis a la 1:30 de la tarde. El humo es una meada ascendente, espero. La muerte es el yumbo de la nada. Una de las mujeres dice que le gusta mi camisa amarilla. Creo en la violencia natural. Aquello era parte de eso.

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2: En Radio Alhama en Internet actualizamos datos de hora y temperatura. 3 de la madrugada, 42 minutos. Temperatura media en la zona de Alhama, 20 grados.
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1: Miré los muros de la patria mía. Si un tiempo fuertes, ya desmoronados, de la carrera de la edad cansados por quien caduca ya su valentía. Salíme al campo, vi que el sol bebía los arroyos del hielo desatados y del monte quejosos los ganados que con sombras hurtó su luz al día. Entré en mi casa, vi que mancillada de anciana habitación era despojos, mi báculo más corvo y menos fuerte. Vencida de la edad sentí mi espada y no hallé cosa en que poner los ojos que no fuese recuerdo de la muerte.
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3: 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Dicen que en noches calladas la sierra sale a su encuentro y el eco trae el aliento de reinas enamoradas. Por las cimas encantadas pasan sombras sin final y ese rumor terrenal que es alma de zafarraya se eleva cual atalaya para ver el almendral.
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1: Imaginemos un negocio donde, por ley, es obligatorio cambiar un kilo de materia prima por un kilo de producto terminado. O sea que el margen de beneficio es, bueno, cero absoluto. Saludos desde los estudios de Radio Alhama en internet. Arrancamos este espacio tras la introducción que ha hecho nuestro director, Juan Cabezas, precisamente para intentar resolver este enigma, digamos, económico.
2: Exacto, un enigma total. Y bueno, para encontrar la respuesta vamos a repasar una información que recoge la sección de El Campesino Inquieto en la web de alhama.com. Es un relato que, de paso, hace darle una vuelta al peso que tiene una palabra en apariencia tan sencilla como maestro.
1: Claro, claro. Porque en el entorno rural, ese título honorífico no se regalaba por tener un diploma colgado en la pared.
2: Qué va, había que ganárselo a pulso. Y a veces, pues, sobreviviendo a situaciones muy al límite.
1: Sí, sí, totalmente. Si analizamos el caso que cuenta el artículo, el de Manuel Molina Caminos, conocido por los Macarenos, vemos a alguien que venía de una familia de taoneros y con unas fuertes convicciones socialistas.
2: Eso es. Y que de repente, con el estallido de la guerra civil, pues se ve envuelto en una paradoja brutal. Puramente para poder sobrevivir. Ante el rápido avance del bando sublevado, su padre toma una decisión, bueno, extrema.
1: Muy extrema, sí.
2: Envía a Manuel, que tenía apenas 16 años, a enrolarse como voluntario en el bando nacional. El objetivo era proteger al resto de la familia de posibles represalias.
1: Ostras, es que, a ver, hablamos de un chaval pasando 5 años de milicia, soportando inviernos helados en la sierra y, claro, asumiendo el coste psicológico de disparar contra sus propios ideales.
2: Una barbaridad, desde luego. Y lo tremendo de todo esto es que ese sacrificio tan enorme apenas sirvió de colchón.
1: Ya, porque por mucho que el chico estuviera en el frente, pues durante la dictadura la familia siguió llevando esa etiqueta de desafectos. Nadie les quitó el estigma por el pasado político del padre.
2: Para nada. Pero bueno, a pesar de todo, él vuelve indemne, se vuelca en la empresa familiar y termina haciéndose con el molino y la panadería del Cortijo de Luján.
1: Vale, y es aquí, en plena posguerra, donde entra en juego el enigma económico que se ponía sobre la mesa al principio. Porque, a ver, matemáticamente esto sigue sin sostenerse por ningún lado.
2: Claro, los números no dan, en absoluto.
1: Si por ley entregas un kilo de trigo y das un vale por un kilo de pan, el beneficio no existe. Entonces, ¿cómo pagaban el mantenimiento, la leña o su propia comida? Es que esa economía era como un castillo de naipes.
2: Totalmente. Un equilibrio que no se entiende.
1: La parte legal, ese cambio de uno por uno, era solo lo que veía el gobierno. Tenía que haber una forma oculta manteniendo el negocio a flote.
2: Exactamente. Y esa forma oculta era el extraperlo, el mercado negro, vaya. Los agricultores entregaban en secreto los excedentes que no declaraban en sus cupos oficiales para, bueno, canjearlos por vales.
1: Ah, claro. Ahí está la clave.
2: Ese trigo extra que no existía en los papeles permitía a las panaderías operar en la sombra, amasando unas ganancias, pues, extraordinarias.
1: Ya veo, ya veo.
2: Y las autoridades, en el fondo, hacían la vista gorda, porque de esa manera lograban mantener artificialmente bajo el precio oficial del pan.
1: Un equilibrio bastante precario, la verdad. Pero ese castillo de naipes acaba derrumbándose de golpe a finales de los años 50.
2: Sí, se viene abajo por completo.
1: Y resulta de lo más curioso que la propia familia le echara la culpa del cierre a los vecinos más humildes por no pagar sus deudas. O al patriarca por no repartir sueldos individuales, cuando la realidad, pues, venía de mucho más arriba.
2: Efectivamente. La verdadera causa fue macroeconómica. Llegan los planes de estabilización y acaban con la autarquía. Se liberalizan los precios y de la noche a la mañana el mercado negro pierde su razón de ser.
1: Desaparece de un plumazo.
2: Así es. Al desaparecer ese trigo extra que operaba en la sombra, pues los márgenes de beneficio irreales se esfuman. Ya no hay monopolio oculto. Entra la competencia legal. Y los molinos y taonas quiebran en cadena.
1: Menudo golpe. Y con 55 años, Manuel pierde el cortijo y es despedido tras toda una vida de trabajo familiar. A esa edad y en esa época, era la ruina absoluta.
2: Desde luego. Una tragedia.
1: Pero en vez de venirse abajo, demuestra de qué pasta está hecho. Se muda a Zafarraya y levanta desde los cimientos la panadería El Llano junto a su hijo.
2: Ahí es donde verdaderamente cristaliza todo su esfuerzo. Gracias a su tranquilidad, su enorme calidad humana y, bueno, su trato intachable en el mostrador, pues se gana el respeto de toda la gente.
1: ¡Qué maravilla!
2: Hasta los niños le saludaban por la calle con ese título mágico del que hablábamos. El pueblo lo coronó de nuevo como maestro. Y esto deja una buena idea para darle vueltas, la verdad.
1: A ver, cuenta.
2: En nuestra época actual, donde parece que solo importan las acreditaciones académicas, ¿qué oficios o profesionales merecerían recuperar ese título honorífico de maestro, basándose puramente en la humanidad, la empatía y la vocación de quienes los ejercen?
1: Jarla resonando. Y bueno, con esto nos despedimos por ahora. Seguiremos preparando más noticias publicadas por la redacción de alhama.com, siempre bajo la dirección y guión de Juan Cabezas en el control técnico.
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1: Y yo me iré, y se quedarán los pájaros cantando, y se quedará mi huerto con su verde árbol y con su pozo blanco. Todas las tardes el cielo será azul y plácido, y tocarán como esta tarde están tocando las campanas del campanario. Se morirán aquellos que me amaron, y el pueblo se hará nuevo cada año, y en el rincón aquel de mi huerto florido y encalado, mi espíritu errará nostálgico. Y yo me iré, y estaré solo, sin hogar, sin árbol verde, sin pozo blanco, sin cielo azul y plácido, y se quedarán los pájaros cantando.
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En Radio Alhama en Internet actualizamos datos de hora y temperatura. 4 de la madrugada, 23 minutos. Temperatura media en la zona de Alhama, 20 grados. 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
1: Bajo el sol de la tarde de verano, ciega el albor de estas casonas viejas, mientras que en sus estancias silenciosas la penumbra nos baña y nos consuela. Y como un moscardón zumba el silencio, un pregón que se arrastra, es una queja. Duerme un profundo sueño la ciudad en estas lentas horas de la siesta. Y yo, sin dormir, sueño en la paz que hay aquí, en la biblioteca municipal, donde se oyen las plumas correr sobre el papel, cansadas, lentas. Algún adolescente acodado sobre una antigua mesa lee los episodios nacionales o novelas de Verne o de Pereda. Y hay unos hombres calvos consultando el diccionario de jurisprudencia. De los libros vetustos hay un vago perfume a cosas muertas. En los viejos estantes empolvados parece que bostezan de tedio y de cansancio. Ellos que dicen las añoradas vidas de otras épocas, como abuelos que cuentan su pasado y que hoy contemplan esta vida quieta. Y delante de mí, abierto un tomo que no sé de qué trata, lo contemplan mis ojos que soñando ven ahora al abuelo de Nivea Guedeja y escucho el desgranar de sus palabras con un sonoro ritmo de leyenda. Y la paz es profunda, no llegan los rumores desde fuera, los empolvados libros quedamente bostezan. Y delante de mí, abierto un tomo, que sin verlo mis ojos lo contemplan.
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2: Soy Jesús Pérez y te traigo la historia de nuestra comarca.
3: A orillas del río Cacín, en la comarca de Alhama de Granada, se encuentra un pueblo donde pasado y presente se dan la mano, Cacín.
4: Su nombre proviene de la familia árabe Abulcasión, asentada en la zona desde el siglo VIII, cuando este valle era paso natural entre Granada y Alhama. Desde entonces, visigodos, andalusíes y cristianos recorrieron estos caminos, dejando huellas que aún hoy se pueden descubrir.
3: El valle conserva vestigios de la vida humana desde el Neolítico, y recientemente una lápida visigoda única, hallada en su término municipal y con la inscripción del rey Witiza, ha vuelto a poner de relieve la importancia histórica de este rincón de la comarca de Alhama.
4: Pero la historia de Cacín no vive solo en las piedras, también en sus tradiciones. Las fiestas de San Sebastián, la romería del Día de las Merendicas y los rituales de fuego de candelarias y mancheos siguen dando vida al pueblo, reuniendo a vecinos y visitantes en torno a lo que son comunidad, memoria y tradición.
3: Pasear por Cacín es recorrer siglos de historia mientras lape la vida cotidiana de sus gentes, porque aquí cada piedra, cada río y cada celebración recuerdan que Cacín es memoria viva, un lugar donde la historia se toca, se escucha y se celebra.
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1: De noche, calladamente entro en mi mundo secreto. Es una sala antigua, temblorosa de silencios que acumula un gran piano magnetizado de luna con lo negro y nacarado de su ola detenida. Cuando entro es de puntillas porque todo está cargado de inminencias musicales y temblor no realizado. Hay pasos que no se oyen, transparencias y cortinas que reflejan cuando tiemblan, irisándose otras vidas. El metrónomo señala la exactitud y la araña notifica gota a gota sus 100 cristales neutrales. Entro aquí como quien entra en un silencio y contemplo los aparatos sensibles que manejan el silencio, o quizá solo la curva del piano tan secreta, o las lágrimas de luna dolorosa y el espejo que paraliza el momento, devorándome en su miedo.

0: todo, si bien se mira, es en su conjunción un registro del misterio, tan vulnerable al temblor que si moviera una silla de su sitio, si variara al moverme algún perfume, fallaría el aparato, porque el piano de cola y la luna que lo carga de antigüedad y silencio, y los relojes parados, y los reflejos del algo, y el vacío en las terrazas ante los surtidores que nadie espera se alcen, componen el sistema de una alucinación que no funcionaría si fallara el defecto, justamente el defecto creador del misterio. A veces yo entro aquí para no entender nada, o hacer como que siento, pensando que esta sala podría manejarse como un bello aparato, bien cambiando un adorno, bien tocando el piano. Algo, quizá pequeño, descubriría un mundo, mas algo también leve volvería a lo oscuro si fuera equivocado todo esto que ahora siento sentado en esta sala de noche, presintiendo y oyendo cómo callan los surtidores lejos.
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1: En Radio Alhama en Internet actualizamos datos de hora y temperatura. 4 de la madrugada, 44 minutos. Temperatura media en la zona de Alhama, 20 grados. 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
1: Puedes verlos caminar por los largos pasillos del suburbano, esperando en los andenes, agarrados en las barandas verticales del vagón, con su chaqueta gris, su camisa gris, su corbata gris, y por mucho color que pongan, yo solo veo gris. El rostro gris, el cabello gris, los ojos también grises, el reloj gris, los zapatos grises, los pantalones, el maletín gris. ¿Renunciaron a sus sueños por montones de billetes grises? ¿O sencillamente nunca llegaron a soñar nada? ¿Su falsa seguridad gris? ¿El estatus gris? ¿Una idiosincrasia gris? ¿Los dedos grises con cigarrillos humeando grises? ¿Un buen empleo de oficina gris? ¿Con pasillos grises, suelos grises, techos, paredes grises, mesas grises, teclados grises, pantallas grises, cafés grises y hasta una acústica gris? Se puede oler a distancia toda esa Macedonia gris, de una buena hipoteca gris, con ladrillos grises, tejado gris, piscina de agua gris, jardín gris, perro gris, barbacoa gris, monovolumen gris, con garaje gris. Un matrimonio gris, con hijos grises, la salud gris, caprichos y vacaciones grises, ideas grises. Por mí se pueden meter su estatus y el buen empleo por su culo gris. Y si algún día paso a formar parte de los hombres grises con mi corbata gris, renunciando a mis sueños y con unos zapatos brillantes y grises, pasando por el aro a cambio de un buen empleo gris y tiempo para el café, piensa en mi tragedia personal más allá de lo económico y toma nota. La vida mediocre en ocasiones es la que no imaginamos. Está a la vuelta de la esquina esperándonos con su navaja gris para de pronto apuñalar nuestra alma. Y por mucho color que llevemos por fuera, la sangre se helará en el gris más intenso que jamás hayas visto. Si alguna vez me ves dentro de un hombre gris, sálvame o mátame, pero por favor haz algo.
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1: Comenzamos este espacio desde los estudios de Radio Alhama en internet, tomando el relevo tras esa introducción de nuestro director Juan Cabezas. Y arrancamos imaginando un escenario, bueno, un poco de película.
2: A ver.
1: Imagina estar repasando los apuntes para el instituto por la mañana y, o sea, apenas unas horas después estar marcando el gol decisivo contra adultos para ascender a un equipo profesional. Es una barbaridad.
2: Sí, sí, es una auténtica locura. Y justo de esta, digamos, anomalía trata la noticia que vamos a comentar, publicada recientemente en alhama.com.
1: Exacto.
2: Es una información de nuestro compañero Pedro Martín Fernández en la sección de noticias deportivas. Y bueno, analiza la temporada de un jovencísimo futbolista alameño, Javier Guerrero Pinos, y lo interesante no es solo lo que ha ganado.
1: Claro, sino cómo asimila eso.
2: Eso es, cómo el cerebro y el cuerpo de un chico logran soportar un nivel de exigencia, pues, irreal para su edad.
1: Fíjate, para poner en perspectiva lo que ha logrado, con tan solo 16 años ha firmado un hito sin precedentes para Dalma. Vamos en su temporada con el Granada Club de Fútbol. Ha sido campeón de liga con el juvenil A,
2: que se dice pronto.
1: Ya ves. Y además rozaron la épica llegando a semifinales de la Copa de Campeones. Luego, subcampeón con el juvenil B. Y atención, porque remató la faena siendo clave para el ascenso del Granada C a División de Honor.
2: Y de hecho, fue él quien firmó ese gol determinante,
1: sí,
2: claro.
1: Sí. Viendo esta trayectoria tan bestia, a mí me viene a la mente, no sé, una de estas partidas de videojuegos.
2: ¿Un videojuego?
1: Sí, donde el jugador se pasa a los niveles más difíciles en tiempo récord absoluto. Un speedrun, en toda regla, vamos, saltando etapas a una velocidad increíble.
2: Totalmente.
1: Pero, a ver, me vas a perdonar el escepticismo, ¿eh? No es un riesgo tremendo esto. Frente a un ascenso tan meteórico, siempre surge la duda.
2: Claro, el vértigo.
1: Exacto. Un chaval quemando etapas a este ritmo se enfrenta inevitablemente al vértigo. El riesgo de estrellarse psicológicamente tiene que ser altísimo.
2: Pues cualquiera pensaría que sí da vértigo, es lo más normal. Pero hay que mencionar que la noticia en la web contiene un vídeo con la entrevista a Javi Guerrero. Y claro, tú le das al play y te esperas encontrar a un adolescente súper abrumado por la presión.
1: Ya, yeah, lo básico.
2: Pero la sorpresa aquí es su actitud de primera mano. No transmite nada de ansiedad ni, bueno, ni aires de grandeza. Lo que proyecta es una serenidad metódica alucinante.
1: Es que esa madurez, ¿eh? A ver, no nace de la nada. Esa fortaleza mental en el campo tiene que estar fabricada por una disciplina muy estricta fuera de él.
2: Así es. Y ahí es donde entra la estructura de alto rendimiento. Porque desde el año 2025 forma parte de la residencia del Granada Club de Fútbol.
1: Claro, eso le hace de ancla.
2: Exacto, no es solo un sitio para dormir. Funciona como un corsé psicológico y organizativo. Le obligan a compaginar todo este fútbol con un rendimiento educativo innegociable. Vamos, que va a empezar segundo de bachillerato.
1: O sea, el club le impone una rutina que le ayuda a ser, bueno, algo más que el chico que mete goles.
2: Eso es. De hecho, su objetivo, por lo que leo, es superar la PAU para acceder al grado en Ciencias de la Actividad Física y del Deporte.
1: Fíjate, qué bien pensado.
2: Sí, porque a pesar de tanto éxito, mantiene los pies en el suelo, agradeciendo un montón el apoyo de su entorno y de su familia, que al final es lo que le centra.
1: Desde luego. Y esto nos deja una reflexión provocadora flotando en el aire. Porque, a ver, ¿cómo transforma realmente la profesionalización temprana y la disciplina de élite el desarrollo personal de los jóvenes?
2: Da que pensar, sí.
1: Claro, porque más allá de los trofeos que acumulan, hablamos de mentes en plena formación que están sometidas a presiones de un adulto.
2: Es un debate apasionante, desde luego, sobre el precio y el valor de ese talento.
1: Totalmente. Pero bueno, nosotros seguiremos preparando más noticias publicadas por la redacción de alhama.com para seguir buceando en estos detalles.
2: Así es. Y, como siempre, recordando que estamos bajo la dirección y guión de Juan Cabezas, que nos acompaña al mando en el control técnico.
1: Un saludo desde los estudios y hasta la próxima.
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2: Hoy has venido a compartir mi soledad de estar contigo. Partiste el pan, tomaste un sorbo de vino nuevo, te llevaste hasta los labios la manzana y allí quedó tu mordedura, la viva huella de tu sed. Luego anduvimos de la mano por los pasillos silenciosos como dos sombras o dos niños desamparados de estar juntos. Ciegos de tanto conocer. Por ti la casa fue poblándose de luces altas, de rumores en desolvido, de aleteos, de golondrinas zurcidoras, de tanto tiempo desgarrado de ese violín que un claro día te hizo llorar, poner en punto la aguja fiel del corazón. Y cuando todo parecía tan al alcance de la mano, cuando estar cerca o estar lejos eran la misma simple cosa y la ventana se entreabría para que huyese hasta su cielo la soledad, el viento malo de estar sin ti cerró de golpe y todo fue desconocerte, recuperar tu larga ausencia, doblar silencios y penumbras y contemplar en los espejos tu larga lluvia de no ser.
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1: 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En Radio Alhama en Internet actualizamos datos de hora y temperatura. 5 de la madrugada, 25 minutos. Temperatura media en la zona de Alhama, 20 grados. 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
2: Conquista musulmana. En el año 711, con la llegada de los musulmanes a la península ibérica, Alhama de Granada pasó a formar parte de Al-Ándalus. Los nuevos gobernantes reconocieron rápidamente el valor de las aguas termales y desarrollaron aún más las instalaciones existentes. Bajo el dominio musulmán, Alhama floreció como un importante centro de salud y recreación. Los árabes construyeron nuevos baños y mejoraron los sistemas de canalización de agua. La ciudad se convirtió en un destino popular para la élite musulmana, que acudía a disfrutar de los beneficios terapéuticos de sus aguas.
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3: Eres la noche, esposa. La noche en el instante mayor de su potencia lunar y femenina. Eres la medianoche, la sombra culminante, donde culmina el sueño, donde el amor culmina. Forjado por el día, mi corazón que quema lleva su gran pisada de sol a donde quieres, con un solar impulso, con una luz suprema, cumbre de las mañanas y los atardeceres. Daré sobre tu cuerpo cuando la noche arroje su avaricioso anhelo de imán y poderío. Un astral sentimiento febril me sobrecoge, incendia mi osamenta con un escalofrío. El aire de la noche desordena tus pechos, y desordena y vuelca los cuerpos con su choque, como una tempestad de enloquecidos lechos, eclipsa las parejas, las hace un solo bloque. La noche se ha encendido como una sorda hoguera de llamas minerales y oscuras embestidas, y alrededor la sombra late como si fuera las almas de los pozos y el vino difundidas.
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2: Fornes, más que su muralla.
3: Fornes, un pequeño pueblo enclavado en la comarca de Alhama de Granada, cuya historia va mucho más allá de sus murallas. Entre sierras y valles, su pasado milenario sigue revelando secretos.
2: Aunque hoy es un municipio moderno, su historia reciente también ha sido intensa. Hasta 1973, Fornes tuvo su propio ayuntamiento, pero aquel año se unió a Arenas del Rey junto a Játar, perdiendo temporalmente su independencia. Más tarde se convirtió en entidad local autónoma y finalmente, el 2 de octubre de 2018, recuperó su estatus de municipio independiente, siendo el número 174 de la provincia de Granada.
3: Pero Fornes se distingue, sobre todo, por su yacimiento arqueológico, la Mesa de Fornes. Allí se han documentado restos de una muralla monumental de casi 6 metros, viviendas rectangulares, cerámica y objetos que demuestran que hace casi 3.000 años este poblado fortificado controlaba rutas comerciales y culturales.
2: Hoy, Fornes es mucho más que su muralla. Es hospitalidad. Sus calles y plazas conviven con la naturaleza,

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España, en la Copa del Mundo de Fútbol celebrada en América, puso de forma heroica e ilusionante el fútbol de verdad y por segunda vez la volvió a conquistar. Con el equipo levantando la segunda Copa del Mundo de Fútbol, España entera sintió esa euforia, esa intensa emoción desbordante y optimista que espontáneamente invita a decir: ¡coño, qué bien me encuentro!

0: En Radio Alhama en Internet actualizamos datos de hora y temperatura. 5 de la madrugada, 43 minutos. Temperatura media en la zona de Alhama, 20 grados.
1: Oda en Espinela. Mi pueblo no avanza, retrocede. Veo a Alhama dolorido, teniendo orillas y fuente y un río de agua corriente donde navega el olvido. Cuánto deber incumplido, cuánta promesa vacía, el declive es osadía que a la razón encocora, que llegue pronto la hora del rango que antes lucía.
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1: Porque son demasiados los momentos entre el conflicto y la necesidad, dices que nuestra vida juntos tiene un secreto rencor. Porque la edad pasó y ya no tanteamos en los bares una serena paz en el placer de no comprometerse. Porque llegar a casa sin paraguas y aún menos sin trabajo, herido por el día con la compra y esta tristeza enorme, se hace sencillo y grato en esa calma tan intensa, lo mismo que una exhalación si me esperas despierta, pues son todas las noches una noche, casi todas las noches, y son más de 2 años cuando duele. Porque no somos lo que fuimos siempre, y los días son horas. Hoy vengo a hablar de amor como si fuera la primera vez, y vengo despojado de mis armas como un amante pobre. Como todos los pobres, yo quisiera llevarte lejos de incómodos curiosos, donde el mar se obstine en dar forma a la arena bajo un sol infinito, y recorrer contigo las ciudades que tiempo atrás tuvieron otros nombres de cansancio y derrota. Quiero vivir contigo más allá del oficio del lunes o la mansa rutina del domingo, habitar un país de fronteras limitadas por la dicha común. Pero nunca podremos existir en los escaparates, cercados por un mar de palabras privadas y un reflejo de asfalto y nubes sucias. Nos irá bien si nada tengo y nada esperas tú de mí, según pasen los años temperados de amor como un final de fiesta, liberados de no sé qué otro amor pronto a olvidar como un daño remoto. Amor en abundancia para el pobre, amor de muchas horas recordando este pacto de afecto inagotable.
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4: Arenas del Rey. 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Arenas, puerta encendida de montes y de esperanza. 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
1: Bueno, pues tras la introducción que ha hecho nuestro director, Juan Cabezas, tomamos la palabra desde los estudios de Radio Alhama en internet.
2: Eso es, arrancamos con el espacio.
1: Y, a ver, resulta casi un milagro intentar mantener viva la voz de un recuerdo colectivo durante 30 años ininterrumpidos.
2: Desde luego. Y para entender un poco esa resistencia, vamos a desgranar una información de nuestro compañero Juan Cabezas.
1: Exacto.
2: Una noticia publicada recientemente en la sección de Sociedad y Cultura de alhama.com. Es de verdad fascinante.
1: Lo es. Trata sobre la 30ª velada de los romances, este evento de Alhama, ciudad de los romances, que tendrá lugar el 8 de agosto.
2: En la céntrica Plaza de los Presos, claro.
1: Sí, bajo el título Lorca, el romancero y la memoria. Y, bueno, sostener cualquier evento literario durante 3 décadas es una proeza absoluta.
2: Totalmente.
1: Cabe preguntarse, ¿qué ingredientes hacen de este lugar un epicentro tan potente para el romancero?
2: Pues yo creo que la respuesta está en no tratar a la poesía como una pieza de museo intocable.
1: Ya, o sea, algo muerto, digamos.
2: Exacto, sino como algo que respira. Y eso explica perfectamente la elección del invitado de honor para esta edición.
1: El granadino Luis García Montero.
2: Ese mismo.
1: Que a ver, es catedrático y Premio Nacional de Poesía, de acuerdo, pero ¿por qué encaja exactamente su figura en este puzzle sobre Federico García Lorca?
2: Pues porque es el máximo exponente de la llamada poesía de la experiencia.
1: Vale, desarrolla eso un poco.
2: A ver, no se trata de una poesía abstracta que habla de nubes inalcanzables.
1: Claro, claro.
2: Es una literatura que baja a la calle, que aborda lo cotidiano, los miedos del día a día. Igual que Lorca usaba los romances para contar las historias del pueblo.
1: Entiendo. Es una corriente literaria que defiende que la poesía es, de alguna forma, la verdadera memoria de la gente común.
2: Eso es.
1: Pues esa conexión tiene todo el sentido. Y me lleva a pensar que una tradición es, en el fondo, como una partitura muy antigua.
2: Qué buena comparación.
1: O sea, puede tener un valor histórico incalculable, pero si se queda guardada en un cajón, pues deja de sonar.
2: Lógico. Solo sobrevive si unas manos nuevas se atreven a agarrarla, ¿verdad?
1: Exacto. A cambiarle el tempo, a darle otra intención. Y ahí entra el necesario relevo generacional, que es una pieza clave en esta información de alhama.com.
2: Totalmente. Y ahí hablamos de Claudia Ruiz Hernández, 16 años.
1: Madre mía, 16 años.
2: Fíjate, a priori uno se avecina un recital de romances históricos y visualiza, pues no sé, perfiles muy veteranos en el escenario.
1: Claro, gente mayor, eruditos.
2: Y de repente aparece una joven estudiante de formación profesional.
1: Y aquí uno se pregunta, ¿qué aporta una perspectiva tan joven al recitar un texto tan, digamos, clásico, como el histórico romance Moro-Alcaide, Moro-Alcaide?
2: Pues aporta ese cambio de tempo que mencionabas antes.
1: Claro.
2: Porque Claudia no es solo una voz nueva, es una música muy activa en la vida social. Toca el clarinete, la flauta travesera en la banda local.
1: ¡Ah, estupendo!
2: Participa en certámenes de poesía, en el carnaval tradicional, o sea, es alguien muy involucrada.
1: Entonces, cuando alguien con ese perfil, que vive las dinámicas juveniles actuales, interpreta ese texto, pues le quita el polvo al instante.
2: Exactamente, demuestra que la cultura inmaterial no es una reliquia para gente mayor.
1: Sino un espacio que los jóvenes pueden reclamar.
2: ¿Y reescribir?
1: Pues llegados a este punto, me surge otra duda. Porque hablamos constantemente de recitar, de poesía leída o declamada. Pero el romancero en sus orígenes más remotos no se consumía en silencio en una biblioteca, ¿eh? Iba pegado a la música.
2: ¿Se cantaba?
1: Se cantaba, claro.
2: Esa es la clave que a menudo se olvida. Y es el motivo por el que el cierre de la velada resulta tan, tan brillante.
1: Cuéntanos un poco sobre ese cierre.
2: Pues no es un simple adorno estético, es volver a la raíz del formato. El broche musical lo ponen la soprano Lola Sánchez Chacón y el pianista José Luis Hidalgo Aguado.
1: Dos perfiles interesantísimos.
2: Ambos con trayectorias granadinas impecables. Ella galardonada y formada con maestras de la talla de Mariola Cantarero.
1: Palabras mayores.
2: Y él descendiente de una conocida estirpe de músicos, con premio extraordinario de fin de carrera.
1: Pero más allá del currículum, lo realmente interesante es lo que van a tocar.
2: Claro.
1: Porque entrelazan música clásica erudita con folclore andaluz. ¿Cómo se fusiona eso de forma natural?
2: Pues lo fascinante aquí es comprender el papel que jugó el propio Lorca. Él no se limitaba a escribir versos. Iba por los pueblos rescatando melodías populares antiguas.
1: Para luego armonizarlas al piano, claro.
2: Eso es. Así que cuando esta soprano y este pianista interpretan esas piezas, junto a obras de Manuel de Falla o Fernando Hot Obradors, no están ofreciendo un concierto clásico estirado.
1: O sea, ¿están devolviéndole al pueblo las canciones que Lorca les pidió prestadas?
2: Exacto, pero pasadas por el filtro de la academia, cierran un círculo histórico perfecto.
1: ¡Qué maravilla! Visto desde ese prisma, todo el acto cobra, digamos, otra dimensión. Al imaginar el escenario de la Plaza de los Presos, donde figuras consagradas de la literatura comparten las mismas tablas con jóvenes de 16 años, pues surge una reflexión casi obligada para llevarse a casa.
2: A ver, si la tradición es esa partitura viva que decíamos antes, ¿cómo mutará el formato del romancero en las próximas décadas gracias a este cruce generacional?
1: Buena pregunta.
2: ¿Cómo sonará cuando las nuevas voces decidan reescribir por completo sus notas para adaptarlas a sus propios tiempos?
1: Pues es una incógnita apasionante, la verdad, que invita a observar muy de cerca la evolución y la resistencia de la cultura local.
2: Sin duda alguna. Y bueno, por nuestra parte seguiremos preparando más noticias publicadas por la redacción de alhama.com.
1: Siempre bajo la dirección y guión de Juan Cabezas en el control técnico.
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2: Donde el monte abre sus venas, te busco en la vereda honda, en los silencios de Alhama, guardo tu nombre a deshora. Susurra el río, bajo el puente tiembla la tarde en suspiros sin detenerse. En las cartas que te escribo va mi alma, las mece el viento cansino que baja. Late mi pecho jameño cuando pienso que las lees. Otra vez vuelvo a escribirte como quien riega la ausencia sin respuesta tuya, pero sin olvido en mi querencia.
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1: Vino el amor y trajo sus juguetes. Los que suenan, los que tienen luces de colores, los que mojan, los que arden. Trajo los tiempos cortos y los largos. Y una eternidad al lomo de un segundo. Trajo la contemplación de un deshielo atentamente. El viento que no movía las hojas de los árboles. Una quietud de espacios siderales. El frío negro sin belleza de la nieve, el frío nocturno bajo sábanas que son sudarios. No se mueve un grano de arena en la playa, no se mueve una ola en el mar si el amor no juega. Hay una destrucción de magnitudes, una condena a la confusión, un mirar y no ver, disminuirse hasta casi no ser sino depósito de pena. Ni haber más existencia que el grito. Apenas se resiste como nombre, siempre, siempre, siempre hacia el olvido. El amor y la muerte lanzan al aire los astrágalos, chocan con clamor de carcajada y ruedan como ruedan las carracas, levantando su son al penitente. Esclavos que adoraron sus cadenas y que supieron tarde del engaño, los ves procesionar tan lentamente, tan apagados, tan muertos, tan extraños, tan tropezando en todas y cada una de las piedras, todas y cada una de las veces. Vino el dolor y trajo sus juguetes, una roca en el pecho, una boca tapada, una sangre que huye las mejillas, la palidez del miedo, las pupilas de punta de alfiler y un perro que te muerde y que te muerde. No puedes apartarlo y no se sacia. Ya no resistes. Solamente esperas que se rompa el juguete y cese todo. La esperanza es para los jóvenes.
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0: En Radio Alhama en Internet actualizamos datos de hora y temperatura. 6 de la mañana, 20 minutos. Temperatura media en la zona de Alhama, 19 grados.
1: Donde el monte abre sus venas, te busco en la vereda honda, en los silencios de Alhama. Guardo tu nombre a deshora. Susurra el río, bajo el puente tiembla la tarde en suspiros sin detenerse. En las cartas que te escribo va mi alma, las mece el viento cansino que baja. Late mi pecho jameño cuando pienso que las lees. Otra vez vuelvo a escribirte como quien riega la ausencia, sin respuesta tuya, pero sin olvido en mi querencia.
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2: El diablo, en realidad, es una rubia. Simpática, cachonda, interesante. Esa rubia que ves en las revistas que nunca cruzarás por una acera. El diablo es una rubia esplendorosa de largas piernas y muslos torneados, con culo respingón y tetas prietas. Nada de cuernos de rabo o de pezuña. El diablo lleva carmín y se perfuma y le huelen las ingles a Chanel. Tiene una corte de tipos que la sirven, le abren las puertas, le dan fuego y le regalan flores que, escondidos, llevan enormes solitarios de diamante y que pierden el culo tras su culo. El diablo les sonríe agradecida y nadie le descubre el cocodrilo en la risa que esparce encantadora. De vez en cuando uno de aquellos tipos gordos con gran puro, con sortija de sello y con papada, con guardaespaldas, mujer, y con dos niñas encantadoras montadas en sus ponis, uno de aquellos tipos importantes que lleva un maletín con los destinos de varios miles de actores secundarios, se folla al diablo, se la tira. La rubia se la chupa vehemente, se le abre bien de nalgas y lo invita, y el tipo suda, empuja, culea, resopla. Se queda satisfecho y agotado y se ve triunfador, dueño del mundo. Envidia de otros tipos que no llevan a la rubia del brazo presumiendo. La rubia glamurosa va de rojo, se le salta el pecho en el escote y fuma que te fuma, derramando billetes de a millón, Ferraris, sangre de mi sangre y carne de mi carne, entre flashes y brillo de neones, en su iglesia de gordos y de putas, de jueces, de alquiler, de salvapatrias. Baila sobre nuestras tumbas, pero baila con qué gracia. Y cómo contonea sus mórbidos pechos, sus caderas, que encandila a todo el que contempla ese cuerpo de niña emputecida que apetece con rabia asesina. Si la rubia te mirase, venderías a tu madre, a tu patria, tus creencias, renegarías de ti y tu circunstancia por ser el tipo gordo que le huele el coño rasurado de muñeca y que bebe champán entre sus pechos. Porque la rubia conquista las estatuas, el teatro, la calle, la asamblea, las peluquerías y los autobuses, armada por modistos, paparazzis, ministros en la sombra y escultores del corpore insepulto de la fama. El diablo es una rubia caníbal que te mira como araña a la mosca, pero amable. Te comerá mientras le das las gracias, distraído mirándole al escote los pezones durísimos erectos. El diablo es una rubia y va ganando.
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3: Abuelita, abuelita.
4: Ay, Tula. Mimi, ¿qué tú haces por aquí solita?
3: Venga a mostrarte algo, abuelita.
4: Listo.
3: Abuelita, ¿cómo conociste a tu primer amor?
4: Te voy a contar.

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1: Claro que siento por encima de mis posibilidades. Si eso es estar loca, no sé a qué esperas para ponerme la camisa de fuerza. A mí, en cambio, el loco me pareces tú por no hacerlo. Por esquivar todas las piedras de tu camino sin pararte a besarlas después del tropiezo. Porque se te han atrofiado las alas por tu absurdo temor a las alturas, por si la hostia y los mil pedazos. Yo me he roto todos los huesos del cuerpo contra el fondo de una piscina vacía por una posibilidad entre mil de caer en un futuro jodidamente precioso. Perdóname, pero el único loco eres tú, que nunca has hecho una montaña de un grano de arena y no sabes lo bien que se respira al llegar a la cima y comprobar que sigues vivo. Guárdate ese discurso de mierda, que pasar página es, al fin y al cabo, saltarse una parte de la historia. No, yo soy más de punto final y libro nuevo, de arrancarme más el corazón que la ropa cuando alguien me besa la sonrisa. Estás loco si no tienes cicatrices, porque solo los valientes las llevan por bandera y solo los valientes son capaces de abrazar sin miedo a desordenarse los mil pedazos de aquella hostia, porque a ellos les sobran alas, claro. Y si estar loco es querer así, con todo, incluso con miedo, que se joda la cordura.
0: 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En Radio Alhama en Internet actualizamos datos de hora y temperatura. 6 de la mañana, 41 minutos. Temperatura media en la zona de Alhama, 19 grados.
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1: Hay voz secreta del amor oscuro. Hay balido sin lanas, hay herida. Hay aguja de hiel, camelia hundida. Hay corriente sin mar, ciudad sin muro. Hay noche inmensa de perfil seguro, montaña celestial de angustia erguida. Hay perro en corazón, voz perseguida, silencio sin confín, lirio maduro. Huye de mí, caliente voz de hielo, no me quieras perder en la maleza donde sin fruto gimen carne y cielo. Deja el duro marfil de mi cabeza, apiádate de mí, rompe mi duelo, que soy amor, que soy naturaleza.
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2: Collar poético de espinelas a la comarca de Alhama de Granada. 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Hoy, Pantano de los Bermejales, canto a un pueblo que persiste. Despierta, pueblo dormido, que tu nombre aún resuena y no hay ruina, ni condena, ni muro que esté vencido. Del pantano al sol erguido se alza el verbo que redime, que la esperanza se anime, que retorne la labranza mientras viva la esperanza. Nunca un pueblo se suprime.
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1: Saludos con muchísima energía desde los estudios de Radio Alhama en internet. Tomamos la palabra tras la introducción tan completa que ha hecho nuestro director Juan Cabezas.
2: Hola, ¿qué tal? Un saludo.
1: Y bueno, para arrancar este análisis de hoy, bueno, de esta sesión más bien, vamos a imaginar una escena. Pensemos en un campo de olivos, a kilómetros y kilómetros del enchufe más cercano.
2: Sí, completamente aislados.
1: Exacto. Pues resulta que la herramienta más potente para salvar la cosecha no es un supertractor enorme, sino la cámara de un teléfono móvil.
2: Es una pasada, fíjate.
1: Y esta es justo la realidad que plantea una información que hemos leído recientemente en la sección de instituciones de alhama.com. Básicamente, la inteligencia artificial ya se está manchando las manos de tierra en nuestra comarca.
2: Claro. Y lo fascinante de esto es el cambio de paradigma. Porque, a ver, siempre solemos pensar en la inteligencia artificial como algo súper lejano, ¿no?
1: Sí, como para multinacionales.
2: Tal cual. Algo reservado para los rascacielos de Silicon Valley o para informáticos tecleando código indescifrable todo el día.
1: Ya, totalmente.
2: Pero los datos que aporta esta noticia de alhama.com nos muestran otra cosa. Nos dicen que la tecnología es una utilidad completamente real, o sea, accesible para el tejido local.
1: Básicamente democratizar la tecnología.
2: Eso es. Y todo esto se impulsa a través del lanzamiento de la nueva Guía Práctica de Herramientas de Inteligencia Artificial para el ámbito rural, que viene de la mano de la Diputación de Granada y la Fundación AI Granada.
1: Vale, pero a ver, vamos a aterrizar esto un poco. Porque democratizar la tecnología suena espectacular, en un titular. Pero yo me pregunto, ¿qué significa realmente esto para una pequeña tienda de pueblo?
2: Claro, el día a día.
1: Exacto. O sea, ¿podemos considerar la inteligencia artificial como, digamos, el nuevo tractor digital que va a arar el terreno administrativo de nuestros pueblos? Porque si alguien tiene un comercio tradicional, no tiene tiempo para aprender a programar.
2: Pues ahí reside la magia de todo esto. No hace falta programar absolutamente nada, ni una sola línea.
1: Cero.
2: Cero. La noticia menciona herramientas, por ejemplo, como Copy.ai o Canva, que no son un simple procesador de textos o de dibujo.
1: Ya, van más allá.
2: Claro, funcionan con modelos de lenguaje generativo. El comerciante escribe algo tan básico como, vendo queso artesano. Y el sistema analiza al instante millones de estructuras publicitarias.
1: Y te devuelve el texto hecho.
2: Exacto, un texto comercial súper persuasivo. Y para la administración pura y dura, pues se menciona Factusol.
1: Madre mía, qué ahorro de tiempo.
2: Y fíjate en el turismo rural, que es clave aquí. Destacan asistentes como AskSuite o sistemas como Check-in para automatizar todo el registro de los viajeros.
1: Que entiendo que va mucho más allá del típico contestador automático de toda la vida, que a veces es un poco frustrante.
2: Sí, sí, completamente. Utilizan procesamiento de lenguaje natural. O sea, si un cliente quiere reservar a las 3 de la madrugada y pregunta si admiten perros grandes, el sistema no da una respuesta robótica.
1: Entiende lo que le estás diciendo.
2: Pues que cierra la reserva mientras el dueño de la casa rural está durmiendo plácidamente.
1: ¡Qué locura! A ver, entiendo perfectamente cómo encaja esto en una oficina o gestionando reservas turísticas, pero aquí es donde me surgen dudas serias.
2: A ver, dime.
1: El sector primario, o sea, la agricultura de toda la vida, parece el entorno más hostil para estas innovaciones. ¿Cómo pasamos de la pantalla del ordenador a sacar un móvil en mitad de un cultivo lleno de barro?
2: Pues suena a ciencia ficción, pero los datos de la redacción son brillantes. Por ejemplo, la aplicación Agrooptima sustituye al papeleo tradicional.
1: Todo digitalizado en el campo.
2: Exacto. Y luego está Plantix, que no es un catálogo de plantas sin más. Utiliza visión artificial, la misma que usas para desbloquear el móvil con la cara.
1: Ah, vale, vale.
2: El agricultor le hace una foto a una hoja enferma y la aplicación aísla los patrones de las manchas y los compara en milisegundos con una base global.
1: O sea, te diagnostica la plaga en el momento.
2: Con una precisión milimétrica.
1: Tela. Es literalmente llevar un ingeniero agrónomo metido en el bolsillo. Y bueno, la información original también subraya sistemas que van más allá, ¿no? Como CropEx, para optimizar el agua, ¿no?
2: Sí, porque CropEx abandona esa idea de mirar al cielo a ver si llueve. Implica instalar sensores físicos metidos en la propia tierra.
1: directamente en el surco.
2: Claro, miden la humedad y los nutrientes a diferentes profundidades y mandan los datos a un algoritmo. Lo cruza con satélites del tiempo y te dice exactamente cuántos litros de agua necesita esa parcela en concreto.
1: Ni una gota de desperdicio. Y la verdad, todo esto resuena muchísimo con la visión institucional. De hecho, recientemente el diputado de Fondos Europeos, Desarrollo, Industria y Empleo, Antonio Díaz, explicaba muy bien el propósito de todo esto.
2: Sí, fue muy claro al respecto.
1: Su mensaje incide en que la rentabilidad de las micropymes pasa por esta transformación, pero sin hablar de algoritmos complejos. Vamos a escucharlo.
3: Hoy hemos presentado junto a Fundación IA por una guía para hacer llegar y acercar a la inteligencia artificial a las pequeñas empresas, a las pymes, a las empresas rurales. Queremos romper el típico o el tópico, mejor dicho, de que la inteligencia artificial solo está al alcance de las grandes multinacionales. Queremos demostrar que las pequeñas empresas, los agricultores, las cooperativas, las pymes también pueden hacer uso de esta inteligencia artificial. Y con esta guía práctica la acercamos al mundo rural.
2: Y la verdad, esto nos lleva al punto exacto donde concluye la noticia original, porque la verdadera revolución de la inteligencia artificial en el entorno rural no es convertir a los vecinos en expertos informáticos.
1: Para nada.
2: El objetivo es que la tecnología asuma el trabajo pesado para ahorrar un tiempo valiosísimo. Y por cierto, la guía, en su edición 2026, ya está disponible gratuitamente en formato digital.
1: Pues llegamos al final de este bloque. Seguiremos preparando más noticias publicadas por la redacción de Alhama.com, siempre bajo la dirección y guía de Juan Cabezas, a los mandos en el control técnico.
2: Así es. Y nos marchamos dejando una pequeña reflexión en el aire. Si unos sensores ya pueden decirle a la Tierra cuándo tiene sed exactamente, ¿cuánto tardará a la tecnología en predecir no solo cómo cultivar, sino qué nuevos cultivos serán los más rentables frente a los cambios del clima?
1: Uf, un tema apasionante sin duda.
2: ¡Hasta la próxima!
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1: 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En Radio Alhama en Internet actualizamos datos de hora y temperatura. 7 de la mañana, 23 minutos. Temperatura media en la zona de Alhama, 19 grados.
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1: Soy Jesús Pérez y te traigo la historia de nuestra comarca.
2: Ventas de Zafarraya es una entidad local autónoma situada en el llano de Zafarraya, a casi 1,000 metros de altitud, y perteneciente al municipio de Alhama de Granada.
3: Un lugar donde la fértil llanura se une a las sierras que rodean el histórico paso natural del Boquete de Zafarraya.
2: Su territorio guarda huellas de ocupación humana desde el Paleolítico Medio, además de restos de época visigoda, prueba de la antigüedad de este asentamiento.
3: El nombre de la localidad procede del topónimo árabe Manzil Fas Raya, una antigua venta en la ruta real entre Málaga y Granada, reflejo de su pasado como lugar de paso y encuentro.
2: En 1842, Ventas de Zafarraya se constituyó como municipio independiente.
3: Uno de los momentos más duros de su historia fue el terremoto del 25 de diciembre de 1884, que destruyó gran parte del pueblo. La reconstrucción contó con ayuda llegada desde Cuba, dando lugar al sobrenombre de Nueva Habana, aún presente en la memoria colectiva.
2: Durante el siglo XX, la llegada del ferrocarril en 1922 impulsó su desarrollo hasta su cierre en 1960. En 1975, el municipio fue anexionado a Alhama de Granada.
3: Desde 2002, Ventas de Zafarraya es entidad local autónoma, con una sociedad unida que conserva su patrimonio y tradiciones.
2: Hoy, su economía sigue latiendo al ritmo del campo y de la agricultura.
3: Ventas de Zafarraya. Historia, identidad y futuro en el corazón del llano.
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0: no hay final. No es ningún chiste.
1: ¿Lo dices en serio? ¿Tú fuiste quien mató a los tres jóvenes del metro?
0: Uh-huh.
1: ¿Y por qué deberíamos creerte?
0: No tengo nada que perder. Ya nada puede hacerme daño. Mi vida no es más que una comedia.
1: A ver si lo he entendido. ¿Crees que matar a esos jóvenes tiene gracia?
0: Sí. Y estoy harto de fingir que no la tiene. La comedia es subjetiva, mi rey. ¿No es eso lo que dicen? Vosotros, el sistema que tanto sabe, decidís que está bien y que no. Del mismo modo que decidís que tiene gracia y que no.
1: Vale, ¿quieres decir

0: que lo has hecho para empezar un movimiento, para convertirte en un símbolo.
1: Vamos, Murray. ¿Te parezco un payaso capaz de empezar un movimiento? Maté a esos tíos porque eran horribles. Todo el mundo es horrible hoy en día. Suficiente para que todos nos volvamos locos.
0: Entonces, ¿es eso? ¿Estás loco? ¿Esa es tu justificación para matar a tres jóvenes?
1: No. Contaban para matarlos. ¿Qué se le va a hacer? Ah, ¿por qué están todos tan disgustados por lo de esos tres? Si hubiera muerto yo en la calle, habríais pasado por encima de mí. Nadie sabe ni que existo, pero ¿esos tres por qué? ¿Porque Thomas Wayne ha salido por la tele lamentando su pérdida?
0: ¿También tienes un problema con Thomas
1: Wayne? Sí, claro que sí. ¿Has visto cómo está la cosa ahí fuera, Murray? ¿Sales alguna vez del plató? Todos van por ahí gritándose, chillándose. ¡Yo no hay gente civilizada! Nadie es capaz de ponerse en el lugar del otro. ¿Crees que los hombres como Thomas Wayne se han puesto alguna vez en el lugar de alguien como yo? ¿En el lugar de alguien que no sean ellos mismos? No. ¿Se creen que vamos a quedarnos de brazos cruzados y a callarnos como pánfilos? ¡Que nunca va a salir la bestia que llevamos dentro!
0: ¿Has terminado? No dejas de autocompadecerte, Arthur. Intentas justificarte por haber matado a esos chicos. No todo el mundo, te lo aseguro, no todo el mundo es horrible.
1: Tú eres horrible, Murray.
0: ¿Yo? ¿Horrible? ¿Ah, sí? ¿Por qué soy horrible?
1: Poner mis imágenes. Invitarme al programa. Solo pretendías reírte de mí. Eres igual que todos.
0: Tú no sabes nada acerca de mí. Mira lo que ha pasado por tu culpa. ¿A dónde hemos llegado? Hay disturbios en la calle. Dos policías están muy graves. Y tú te estás riendo. Te estás riendo. Hoy han matado a alguien por lo que hiciste.
1: Lo sé. ¿Qué tal otro chiste, Murray?
0: No queremos más chistes tuyos.
1: ¿Sabes
0: ya te he dicho
1: qué es
0: que
1: lo
0: no.
1: que pasa no cuando un enfermo mental la sociedad le da de lado y lo trata como si fuera
0: escoria? ¡Llamad a la policía, Jim!

0: En Radio Alhama en Internet actualizamos datos de hora y temperatura. 7 de la mañana, 45 minutos. Temperatura media en la zona de Alhama, 19 grados.
1: El 28 de febrero de 1482 se conquistó Alhama, la joya de la corona del Reino de Granada, que abarcaba parte de Jaén, parte de Murcia y de Cádiz, la totalidad de Almería, Málaga y Granada.
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1: Oda en Espinela. Mi pueblo no avanza, retrocede. Veo al ama dolorido, teniendo orillas y fuentes y un río de agua corriente donde navega el olvido. Cuánto deber incumplido, cuánta promesa vacía, el declive es osadía que a la razón encocora, que llegue pronto la hora del rango que antes lucía.
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1: Bueno, pues tras la introducción que ha hecho nuestro director, Juan Cabezas, tomamos la palabra desde los estudios de Radio Alhama en internet.
2: Eso es, arrancamos con el espacio.
1: Y, a ver, resulta casi un milagro intentar mantener viva la voz de un recuerdo colectivo durante 30 años ininterrumpidos.
2: Desde luego. Y para entender un poco esa resistencia, vamos a desgranar una información de nuestro compañero Juan Cabezas.
1: Exacto.
2: Una noticia publicada recientemente en la sección de Sociedad y Cultura de alhama.com. Es de verdad fascinante.
1: Lo es. Trata sobre la 30ª Velada de los Romances, este evento de Alhama, Ciudad de los Romances, que tendrá lugar el 8 de agosto.
2: En la céntrica Plaza de los Presos, claro.
1: Sí, bajo el título Lorca, el romancero y la memoria. Y, bueno, sostener cualquier evento literario durante 3 décadas es una proeza absoluta.
2: Totalmente.
1: Cabe preguntarse, ¿qué ingredientes hacen de este lugar un epicentro tan potente para el romancero?
2: Pues yo creo que la respuesta está en no tratar a la poesía como, como una pieza de museo intocable.
1: Ya, o sea, algo muerto, digamos.
2: Exacto, sino como algo que respira. Y eso explica perfectamente la elección del invitado de honor para esta edición.
1: El granadino Luis García Montero.
2: Ese mismo.
1: Que a ver, es catedrático y Premio Nacional de Poesía, de acuerdo, pero ¿por qué encaja exactamente su figura en este puzzle sobre Federico García Lorca?
2: Pues porque es el máximo exponente de la llamada poesía de la experiencia.
1: Vale, desarrolla eso un poco.
2: A ver, no se trata de una poesía abstracta que habla de nubes inalcanzables.
1: Claro, claro.
2: Es una literatura que baja a la calle, que aborda lo cotidiano, los miedos del día a día. Igual que Lorca usaba los romances para contar las historias del pueblo.
1: Entiendo. Es una corriente literaria que defiende que la poesía es, de alguna forma, la verdadera memoria de la gente común.
2: Eso es.
1: Pues esa conexión tiene todo el sentido. Y me lleva a pensar que una tradición es, en el fondo, como una partitura muy antigua.
2: Qué buena comparación.
1: O sea, puede tener un valor histórico incalculable, pero si se queda guardada en un cajón, pues deja de sonar.
2: Lógico. Solo sobrevive si unas manos nuevas se atreven a agarrarla, ¿verdad?
1: Exacto. A cambiarle el tempo, a darle otra intención. Y ahí entra el necesario relevo generacional, que es una pieza clave en esta información de alhama.com.
2: Totalmente. Y ahí hablamos de Claudia Ruiz Hernández, 16 años.
1: Madre mía, 16 años.
2: Fíjate, a priori uno se vacina un recital de romances históricos y visualiza, pues no sé, perfiles muy veteranos en el escenario.
1: Claro, gente mayor, eruditos.
2: Y de repente aparece una joven estudiante de formación profesional.
1: Y aquí uno se pregunta, ¿qué aporta una perspectiva tan joven al recitar un texto tan, digamos, clásico, como el histórico romance Moro-Alcaide, Moro-Alcaide?
2: Pues aporta ese cambio de tempo que mencionabas antes.
1: Claro.
2: Porque Claudia no es solo una voz nueva, es una música muy activa en la vida social. Toca el clarinete, la flauta travesera en la banda local.
1: ¡Ah, estupendo!
2: Participa en certámenes de poesía, en el carnaval tradicional. O sea, es alguien muy involucrada.
1: Entonces, cuando alguien con ese perfil, que vive las dinámicas juveniles actuales, interpreta ese texto, pues le quita el polvo al instante.
2: Exactamente, demuestra que la cultura inmaterial no es una reliquia para gente mayor.
1: Sino un espacio que los jóvenes pueden reclamar.
2: ¿Y reescribir?
1: Pues llegados a este punto, me surge otra duda. Porque hablamos constantemente de recitar, de poesía leída o declamada, pero el romancero en sus orígenes más remotos no se consumía en silencio en una biblioteca, ¿eh? Iba pegado a la música.
2: ¿Se cantaba?
1: Se cantaba, claro.
2: Esa es la clave que a menudo se olvida. Y es el motivo por el que el cierre de la velada resulta tan, tan brillante.
1: Cuéntanos un poco sobre ese cierre.
2: Pues no es un simple adorno estético, es volver a la raíz del formato. El broche musical lo ponen la soprano Lola Sánchez Chacón y el pianista José Luis Hidalgo Aguado.
1: Dos perfiles interesantísimos.
2: Ambos con trayectorias granadinas impecables. Ella galardonada y formada con maestras de la talla de Mariola Cantarero.
1: Palabras mayores.
2: Y él descendiente de una conocida estirpe de músicos, con premio extraordinario de fin de carrera.
1: Pero más allá del currículum, lo realmente interesante es lo que van a tocar.
2: Claro.
1: Porque entrelazan música clásica erudita con folclore andaluz. ¿Cómo se fusiona eso de forma natural?
2: Pues lo fascinante aquí es comprender el papel que jugó el propio Lorca. Él no se limitaba a escribir versos. Iba por los pueblos rescatando melodías populares antiguas.
1: Para luego armonizarlas al piano, claro.
2: Eso es. Así que cuando esta soprano y este pianista interpretan esas piezas, junto a obras de Manuel de Falla o Fernando Hot Obradors, no están ofreciendo un concierto clásico estirado.
1: O sea, ¿están devolviéndole al pueblo las canciones que Lorca les pidió prestadas?
2: Exacto, pero pasadas por el filtro de la academia, cierran un círculo histórico perfecto.
1: ¡Qué maravilla! Visto desde ese prisma, todo el acto cobra, digamos, otra dimensión. Al imaginar el escenario de la Plaza de los Presos, donde figuras consagradas de la literatura comparten las mismas tablas con jóvenes de 16 años, pues surge una reflexión casi obligada para llevarse a casa.
2: A ver, si la tradición es esa partitura viva que decíamos antes, ¿cómo mutará el formato del romancero en las próximas décadas gracias a este cruce generacional?
1: Buena pregunta.
2: ¿Cómo sonará cuando las nuevas voces decidan reescribir por completo sus notas para adaptarlas a sus propios tiempos?
1: Pues es una incógnita apasionante, la verdad, que invita a observar muy de cerca la evolución y la resistencia de la cultura local.
2: Sin duda alguna. Y bueno, por nuestra parte seguiremos preparando más noticias publicadas por la redacción de alhama.com.
1: Siempre bajo la dirección y guión de Juan Cabezas en el control técnico.
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2: Oda a mis nietos, el origen. Emilio, escucha despacio. Yo nací en Alhama un día, cuando la tarde caía, sonó el reloj del palacio. Tu bisabuela, muy despacio, me sostuvo entre sus brazos. De su bondad, di los pasos, de su fe tomé el aliento. Si hoy soy lo que tú estás viendo, es su amor, dado en abrazos. Manuel Juan, febrero del 26.
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0: En Radio Alhama en Internet actualizamos datos de hora y temperatura. 8 de la mañana, 21 minutos. Temperatura media en la zona de Alhama, 19 grados.
1: La relación de Isabel la Católica, la reina más grande de la historia, con Alhama de Granada, son claves trascendentes para la reunificación de España y proyección al nuevo mundo. Isabel vio a Alhama y tembló toda Castilla. No fue conquista ni astilla, fue fe rendida a su alma. Guardar su traza y su trama, dijo al hierro vencedor. Respetar piedra y rumor, que Alhama estrella in memoria sea pilar de la historia por derecho y por amor. Manuel Juan García Calvo y Ruiz, de La Tana y Casasola.
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2: Zafarraya, historia y naturaleza entrelazadas.
3: Situada en la comarca de Alhama, en la frontera con la provincia de Málaga, Zafarraya es un municipio donde la historia y la geología se entrelazan de manera excepcional.
2: El origen del nombre Zafarraya es árabe. Las teorías más aceptadas indican que proviene de Faja al-Raya, campo de pastores, o de Saya Raya, límite de territorio, haciendo referencia tanto a su ubicación fronteriza entre Granada y Málaga como a su tradicional actividad de pastoreo. La zona cuenta con vestigios de asentamientos humanos desde la prehistoria.
3: Hace más de 30.000 años, los neandertales del hombre de Zafarraya dejaron su huella, y a lo largo de la historia diversas culturas, como el Argar, los fenicios, los romanos y los musulmanes, contribuyeron al desarrollo histórico y cultural de la región.
2: En 1813, Zafarraya adquirió la condición de villa independiente, consolidando su identidad tras siglos de disputas con Alhama de Granada. En 1850 quedó agregada a Loja con fines administrativos, fijándose en 1871 los primeros límites oficiales con Alhama.
3: El municipio ha enfrentado también episodios difíciles. En Navidad de 1884, un terremoto destruyó aproximadamente un 30% de los edificios y provocó 25 fallecimientos, incluida la antigua iglesia. Posteriormente, la villa fue reconstruida siguiendo un trazado urbano planificado que aún hoy caracteriza su organización de calles rectas y ordenadas.
2: Zafarraya cuenta con un paisaje singular. Destaca el Polje de Zafarraya, una depresión kárstica rodeada de formaciones calcáreas y fallas geológicas que dirigen las aguas hacia sumideros naturales, evidenciando millones de años de actividad tectónica y procesos de erosión.
3: El municipio incluye, además, el enclave de El Almendral, que preserva las tradiciones rurales y refuerza el valor cultural y natural de la localidad.
2: Zafarraya mantiene vivas sus tradiciones y su actividad cultural a través de celebraciones como la Candelaria, el Carnaval, el Corpus Christi, sus ferias y el Festival Zafarrayas. Asimismo, ofrece oportunidades para el turismo de naturaleza y aventura mediante senderos, vías ferratas, tirolinas y rutas ciclistas.
3: La economía local conserva un estrecho vínculo con el territorio a través de la agricultura y la ganadería, consolidando la identidad rural del municipio.
2: Zafarraya es, en suma, un municipio que combina patrimonio histórico, riqueza geológica y tradición cultural, constituyendo un espacio único para el descubrimiento, la experiencia y el disfrute.
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0: En Radio Alhama en Internet actualizamos datos de hora y temperatura. 8 de la mañana, 40 minutos. Temperatura media en la zona de Alhama, 19 grados. 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

0: Tras la caída del Imperio Romano, Alhama de Granada pasó a manos de los visigodos. Aunque este periodo es menos conocido, se sabe que la ciudad continuó siendo un importante centro termal. Los visigodos mantuvieron muchas de las estructuras y costumbres romanas, incluyendo el uso de los baños. Durante esta época, Alhama experimentó cambios en su administración y estructura social, adaptándose al nuevo orden visigodo. Sin embargo, la importancia de sus aguas termales siguió siendo un factor clave en la vida de la ciudad y su atractivo para visitantes de toda la región.
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0: Collar poético de espinelas a la comarca de Alhama de Granada. Conciencia e historia. Hoy, Pantano de los Bermejales, canto a un pueblo que persiste. Despierta, pueblo dormido, que tu nombre aún resuena y no hay ruina, ni condena, ni muro que esté vencido. Del pantano al sol erguido se alza el verbo que redime, que la esperanza se anime, que retorne la labranza mientras viva la esperanza. Nunca un pueblo se suprime.
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1: Saludos desde los estudios de Radio Alhama en internet. Arrancamos este espacio tras la introducción que nos ha dejado por ahí nuestro director, Juan Cabezas. Yo soy Rodrigo.
2: Y yo soy Elena, ¿qué tal? ¿Listos para repasar, la actualidad?
1: Exacto. Y a ver, en esta ocasión vamos a comentar una noticia súper curiosa de la sección El Temple, del portal alhama.com.
2: Sí, porque, a ver, si pensamos en un museo tradicional, pues, ¿qué se nos viene a la mente?
1: Pues lo típico. Paredes blancas, un silencio sepulcral, vigilancia constante.
2: Eso es, los cuadros ahí, con su marco rígido de madera, todo muy formal.
1: Todo muy aséptico, ¿no?
2: Claro. Pero resulta que en Ventas de Huelma y Acula han dicho, oye, pues nuestro museo va a prescindir de todo eso. Han decidido que el lienzo sea, literalmente, la piel del propio pueblo.
1: Es fascinante. Y de esto va la información de alhama.com. Nos cuenta que estos pequeños municipios se convierten en la sede de la Liga Nacional de Graffiti los días 21, 22 y 23 de agosto.
2: Y ojo, que no es un proyecto de ahora que acaba de empezar. Ya van por el cuarto año consecutivo.
1: Ya. O sea, que se han consolidado totalmente dentro de, digamos, la primera división del circuito de arte urbano en España.
2: Totalmente. Atrae a nombres muy potentes del panorama nacional. Pero fíjate, la redacción subraya especialmente a un artista en concreto, que es Buddy Coloreando.
1: Claro, porque el detalle aquí es que no es el típico artista externo que viene, interviene el espacio y se va, ¿verdad?
2: Exacto, es talento local.
1: Y eso sugiere que no estamos ante, no sé, chapa y pintura patrocinada por una institución, sino ante un impulso que nace de las propias entrañas del municipio.
2: Esa es la clave, claro. Su trabajo ha permitido que el arte urbano deje de ser una anécdota y pase a ser parte de la identidad visual de la zona.
1: A ver, yo aquí tengo que hacer un poco de abogado del diablo.
2: Venga, dispara.
1: Es que, históricamente, el graffiti arrastra un estigma de, bueno, de vandalismo o transgresión. El típico, me han pintarrajeado la pared, ¿sabes?
2: Ya, totalmente.
1: Entonces, ¿cómo logras que en un entorno rural tradicional los vecinos acepten que alguien venga con aerosoles a pintarles las casas?
2: Pues a ver, esa fricción que planteas es justo el motor del proyecto. El ayuntamiento apoya, claro, pero el salto ocurre porque son los propios vecinos quienes ceden voluntariamente las fachadas de sus casas para que los artistas compitan.
1: Madre mía. Es que eso requiere un nivel de confianza brutal. O sea, para un vecino es como hacerse un tatuaje a ciegas.
2: Es una analogía buenísima, fíjate. Y ese tatuaje funciona porque rompe la barrera entre el artista intocable y el espectador. El vecino no se encuentra el mural terminado por la mañana de repente.
1: Lo ve evolucionar en directo.
2: Eso es, interactúa con el creador. Y además hay un factor vital y es que el evento coincide plenamente con las fiestas de Acula.
1: Ah, bueno. O sea, cambian el silencio del museo por el jaleo de unas fiestas de pueblo.
2: Imagínate el choque cultural. Es interesantísimo. La tradición rural festiva mezclada a la perfección con la cultura urbana. El artista no es un invasor, es un participante más del jolgorio.
1: Y esa convivencia es lo que deja un legado permanente, supongo. Un museo al aire libre que atrae turismo todo el año.
2: Que para combatir el aislamiento de estas zonas es fenomenal.
1: Fíjate que hay un detalle en la noticia que ilustra muy bien la fuerza de este legado. La figura de la pantera.
2: Buah, es que eso es un caso de estudio brillante.
1: Nació como un mural más en una edición pasada, pero resulta fascinante cómo la población la ha adoptado. Ahora casi que la exigen, ¿no?
2: Sí. Los nuevos artistas integran a la pantera casi por demanda popular. Es folclore contemporáneo, generado de forma súper orgánica.
1: Literal, cuando una comunidad abraza algo así y lo convierte en su símbolo, el graffiti pasa a ser el espejo de su orgullo.
2: Y demuestra que un municipio pequeño tiene capacidad para ser un referente cultural enorme.
1: Y esto deja una reflexión muy potente para quienes nos escuchan. Si algo tan urbano como el graffiti puede redefinir la identidad y revitalizar un pueblo, ¿qué otras disciplinas artísticas contemporáneas podrían ser la clave inesperada para dar nueva vida a otras zonas alejadas de las capitales?
2: Da mucho que pensar, desde luego.
1: Pues sí. Y con esta idea nos toca despedirnos por ahora. Seguiremos preparando más noticias publicadas por la redacción de alhama.com, siempre bajo la dirección y guión de Juan Cabezas en el control técnico.
2: ¡Hasta la próxima!
1: Un saludo a todos.
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2: Mucho te pierdes sin conocer al ama de Granada. El cielo es más azul, el viento más suave y el sol que en el río a sus pies se baña, más templado. Su historia, arquitectura, gastronomía y el habla jameña componen un legado de nobleza y señorío difícil de hallar en el mundo conocido.
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0: En Radio Alhama en Internet actualizamos datos de hora y temperatura. 9 de la mañana, 22 minutos. Temperatura media en la zona de Alhama, 21 grados.
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2: Jaena en el terremoto de 1884.
3: El 25 de diciembre de 1884, a las 21.08 horas, un violento terremoto sacudió el sur de España. Con epicentro en Arenas del Rey, en la comarca granadina de Alhama, el sismo tuvo una magnitud entre 6,2 y 6,7 grados y duró alrededor de 20 segundos, devastando más de 100 localidades en Granada y Málaga.
4: Las estimaciones históricas sitúan el total de fallecidos entre 800 y 1.200 personas,
5: con alrededor de 1.500 a 1.600 heridos y miles de casas destruidas o gravemente dañadas.
4: En Jaena, la sacudida fue intensa. Más del 58% de sus viviendas quedaron destruidas o muy dañadas. El pueblo lamentó decenas de víctimas mortales y heridos graves, y las réplicas continuaron hasta mediados de enero.
3: La prensa de la época describió un panorama desolador. Según El Día, Madrid, 31 de diciembre de 1884,
5: el espectáculo que ofrece el pueblo de Jaena es aterrador. Los heridos, que son muchos y graves, se hallan abandonados. Carecen de agua. El río ha quedado seco a causa de las grietas que abrió el terremoto.
3: Semanas después, el 19 de enero de 1885, Mariano Arauz, periodista de El Liberal, llegó al pueblo y relató:
5: más de la mitad de las casas totalmente destruidas. De las que quedaban, pocas eran seguras, y ni la iglesia escapó a las ruinas. Las familias dormían a la intemperie bajo la nieve, sin medicinas ni alimentos suficientes.
3: Se esperaba la visita del rey Alfonso XII, pero nunca llegó. Cuando se insistió en avanzar hacia Jaena, el gobernador respondió:
5: Su Majestad el rey ha venido a visitar a sus pueblos, y no a pueblos de señorío, dejando al pueblo fuera de la atención oficial.
3: Frente a ese abandono, Luis Seco de Lucena, desde el Defensor de Granada, movilizó solidaridad y recursos con su voz periodística. Gracias a ello, Jaena recibió 128.000 pesetas de ayuda oficial. Y la valentía de sus vecinos y la generosidad de tantos quedó como símbolo de humanidad en medio de las ruinas.
5: Una historia de dolor y destrucción, pero también de solidaridad y esperanza. Un testimonio de cómo un pueblo puede levantarse de sus escombros.
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1: En Radio Alhama en Internet actualizamos datos de hora y temperatura. 9 de la mañana, 43 minutos. Temperatura media en la zona de Alhama, 21 grados.
2: Collar poético de espinelas a la comarca de Alhama de Granada. Conciencia e historia. Hoy, Pantano de los Bermejales, canto a un pueblo que persiste. Despierta, pueblo dormido, que tu nombre aún resuena. Y no hay ruina, ni condena, ni muro que esté vencido. Del pantano al sol erguido se alza el verbo que redime. Que la esperanza se anime, que retorne la labranza mientras viva la esperanza. Nunca un pueblo se suprime.
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2: Son las 10 de la mañana. 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
1: Comenzamos este espacio desde los estudios de Radio Alhama en internet, tomando el relevo tras esa introducción de nuestro director Juan Cabezas. Y arrancamos imaginando un escenario, bueno, un poco de película.
2: A ver.
1: Imagina estar repasando los apuntes para el instituto por la mañana y, o sea, apenas unas horas después estar marcando el gol decisivo contra adultos para ascender a un equipo profesional. ¿Es una barbaridad?
2: Sí, sí, es una auténtica locura. Y justo de esta, digamos, anomalía trata la noticia que vamos a comentar, publicada recientemente en alhama.com.
1: Exacto.
2: Es una información de nuestro compañero Pedro Martín Fernández en la sección de noticias deportivas. Y, bueno, analiza la temporada de un jovencísimo futbolista alameño, Javier Guerrero Pinos, y lo interesante no es solo lo que ha ganado.
1: Claro, sino cómo asimila eso.
2: Eso es, cómo el cerebro y el cuerpo de un chico logran soportar un nivel de exigencia, pues, irreal para su edad.
1: Fíjate, para poner en perspectiva lo que ha logrado, con tan solo 16 años ha firmado un hito sin precedentes para Dalma. Vamos, en su temporada con el Granada Club de Fútbol. Ha sido campeón de liga con el juvenil A,
2: que se dice pronto.
1: Ya ves. Y además rozaron la épica llegando a semifinales de la Copa de Campeones. Luego, subcampeón con el juvenil B. Y atención, porque remató la faena siendo clave para el ascenso del Granada C a División de Honor.
2: Y de hecho, fue él quien firmó ese gol determinante,
1: sí,
2: claro.
1: Sí. Viendo esta trayectoria tan bestia, a mí me viene a la mente, no sé, una de estas partidas de videojuegos.
2: ¿Un videojuego?
1: Sí, donde el jugador se pasa a los niveles más difíciles en tiempo récord absoluto. Un speedrun, en toda regla, vamos, saltando etapas a una velocidad increíble.
2: Totalmente.
1: Pero, a ver, me vas a perdonar el escepticismo, ¿eh? No es un riesgo tremendo esto. Frente a un ascenso tan meteórico, siempre surge la duda.
2: Claro, el vértigo.
1: Exacto. Un chaval quemando etapas a este ritmo se enfrenta inevitablemente al vértigo. El riesgo de estrellarse psicológicamente tiene que ser altísimo.
2: Pues cualquiera pensaría que sí da vértigo, es lo más normal. Pero hay que mencionar que la noticia en la web contiene un vídeo con la entrevista a Javi Guerrero. Y claro, tú le das al play y te esperas encontrar a un adolescente súper abrumado por la presión.
1: Ya, yeah, lo básico.
2: Pero la sorpresa aquí es su actitud de primera mano. No transmite nada de ansiedad ni, bueno, ni aires de grandeza. Lo que proyecta es una serenidad metódica alucinante.
1: Es que esa madurez, ¿eh? A ver, no nace de la nada. Esa fortaleza mental en el campo tiene que estar fabricada por una disciplina muy estricta fuera de él.
2: Así es. Y ahí es donde entra la estructura de alto rendimiento. Porque desde el año 2025 forma parte de la residencia del Granada Club de Fútbol.
1: Claro, eso le hace de ancla.
2: Exacto, no es solo un sitio para dormir. Funciona como un corsé psicológico y organizativo. Le obligan a compaginar todo este fútbol con un rendimiento educativo innegociable. Vamos, que va a empezar segundo de bachillerato.
1: O sea, el club le impone una rutina que le ayuda a ser, bueno, algo más que el chico que mete goles.
2: Eso es. De hecho, su objetivo, por lo que leo, es superar la PAU para acceder al grado en Ciencias de la Actividad Física y del Deporte.
1: Fíjate, qué bien pensado.
2: Sí, porque a pesar de tanto éxito, mantiene los pies en el suelo agradeciendo un montón el apoyo de su entorno y de su familia, que al final es lo que le centra.
1: Desde luego. Y esto nos deja una reflexión provocadora flotando en el aire. Porque, a ver, ¿cómo transforma realmente la profesionalización temprana y la disciplina de élite el desarrollo personal de los jóvenes?
2: Da que pensar, sí.
1: Claro, porque más allá de los trofeos que acumulan, hablamos de mentes en plena formación que están sometidas a presiones de un adulto.
2: Es un debate apasionante, desde luego, sobre el precio y el valor de ese talento.
1: Totalmente. Pero bueno, nosotros seguiremos preparando más noticias publicadas por la redacción de alhama.com para seguir buceando en estos detalles.
2: Así es. Y, como siempre, recordando que estamos bajo la dirección y guión de Juan Cabezas, que nos acompaña al mando en el control técnico.
1: Un saludo desde los estudios y hasta la próxima.
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0: En Radio Alhama en Internet actualizamos datos de hora y temperatura. 10 de la mañana, 20 minutos. Temperatura media en la zona de Alhama, 23 grados.
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2: En Radio Alhama en Internet actualizamos datos de hora y temperatura. 10 de la mañana, 41 minutos. Temperatura media en la zona de Alhama, 23 grados.
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1: ¿Qué tienen en común la cara de Cervantes, un Martín pescador y un trozo de pergamino en plena guerra medieval? Bueno, saludos desde los estudios de Radio Alhama en internet. Arrancamos este espacio tras la introducción que ha hecho nuestro director, Juan Cabezas, para destripar una información de nuestro compañero Juan Cabezas, publicada recientemente en la sección de noticias de alhama.com. Un tema que, fíjate, cambia por completo cómo entendemos el dinero que llevamos en la cartera.
2: Exacto. Y todo parte de una decisión que está tomando ahora mismo el Banco Central Europeo, sobre el nuevo diseño de los billetes de euro. Resulta que han dejado la elección final en manos de los ciudadanos europeos.
1: Claro, y hay como, bueno, dos grandes propuestas compitiendo.
2: Eso es. Una apuesta más por figuras de la cultura, lo que pondría, no sé, a Cervantes en el billete de 50, y la otra se inclina por la naturaleza, mezclando ríos con aves, como la cigüeña o el martín pescador.
1: A ver, pájaros y novelistas están muy bien, son grandes símbolos, pero leyendo el artículo me daba cuenta de que ambas opciones ignoran la verdadera raíz del papel moneda en Europa.
2: Totalmente.
1: Faltaría una tercera propuesta que no apunte a un animal ni a un escritor, sino, pues, a un lugar, a Alhama de Granada.
2: Pues sí. Y para entender esa conexión tenemos que retroceder a 1483, en plena Guerra de Granada. Las tropas castellanas acababan de tomar Alhama y estaban sufriendo un asedio, bueno, brutal.
1: Brutal es poco.
2: Ya, es que la ciudad estaba al límite absoluto, o sea, sin comida, con las murallas destrozadas por las tormentas y aquí viene el detalle crítico. Las arcas estaban vacías. No había ni oro ni plata para pagar a las tropas.
1: Claro. Y a ver, si tienes mercenarios cercados, hambriantos y encima sin cobrar, pues la disciplina salta por los aires en horas.
2: Lógico.
1: Un soldado amotinado no se come una promesa al viento. O sea, ¿cómo evitas que la guarnición queme la ciudad desde dentro si no hay dinero real para darles?
2: Pues ahí entra la genialidad del conde de Tendilla, con los albaláes. Hasta ese instante, los albaláes eran, digamos, simples recibos administrativos que se usaban para llevar cuentas. Nada más.
1: Papel mojado, vaya.
2: Exacto. Pero el conde decidió transformarlos. Empezó a firmarlos a mano, uno a uno, estableciendo que cada trozo de papel garantizaba el pago exacto en oro o plata en cuanto llegaran los fondos de la corona. O sea, los convirtió en pagarés.
1: Es decir, que se inventó una especie de, fíjate, un bizum medieval de emergencia para mantener a todo el mundo tranquilo.
2: Pues casi más extremo. Porque, a ver, para hacer un bizum necesitas tener fondos previos en la cuenta, ¿no?
1: Claro, obvio.
2: Pues el conde no tenía ni una sola moneda. Lo que hizo se parece más a emitir una tarjeta de crédito sin límite, respaldada únicamente por su prestigio y, bueno, por su cara.
1: Por su cara dura. Casi.
2: Un poco, sí. Pero la magia ocurrió cuando los soldados aceptaron cobrar con esos papeles y los comerciantes empezaron a vender los pocos víveres a cambio de ellos. Por puro instinto de supervivencia, entraron en la ilusión colectiva de que ese pergamino tenía valor real.
1: Es que es la confianza pura como motor económico. El papel en sí, a ver, seguía sin valer absolutamente nada, pero funcionaba porque creían en la firma.
2: Eso es. Y no hablamos de una simple leyenda local inflada con los siglos. ¿Qué va? Lo fascinante de la investigación que recoge la noticia, que se basa en el trabajo del catedrático de la Universidad de Granada, José Miguel Reyes Mesa, es que sitúa este evento casi 200 años antes de que el mismísimo Banco de Estocolmo inventara los billetes oficiales europeos.
1: ¿200 años antes? ¡Madre mía!
2: Sí. Sí, el Banco de Estocolmo fue en 1661, imagínate.
1: ¡Qué barbaridad! Y fíjate, fabricar un billete de 50 euros actual cuesta apenas unos céntimos. O sea, su funcionamiento sigue dependiendo de esa misma fe colectiva que evitó la caída de Alhama hace 5 siglos.
2: Exactamente en la misma fe.
1: Y esto deja una reflexión muy interesante para quien nos escucha. Gane quien gane el concurso de diseño del Banco Central Europeo, resulta bastante irónico pensar que el cimiento de nuestro sistema monetario no nació en un gran despacho financiero, sino en una pequeña ciudad andaluza asediada.
2: Desde luego es una perspectiva que le da muchísimo más peso a ese trozo de papel impreso. Nosotros seguiremos preparando más noticias publicadas por la redacción de alhama.com para todos los oyentes.
1: Así es. Y lo hacemos, como es habitual, bajo la dirección y guión de Juan Cabezas en el control técnico. Hasta la próxima conexión.
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2: Periodo visigodo. Tras la caída del Imperio Romano, Alhama de Granada pasó a manos de los visigodos. Aunque este periodo es menos conocido, se sabe que la ciudad continuó siendo un importante centro termal. Los visigodos mantuvieron muchas de las estructuras y costumbres romanas, incluyendo el uso de los baños. Durante esta época, Alhama experimentó cambios en su administración y estructura social, adaptándose al nuevo orden visigodo. Sin embargo, la importancia de sus aguas termales siguió siendo un factor clave en la vida de la ciudad y su atractivo para visitantes de toda la región.
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1: En Radio Alhama en Internet actualizamos datos de hora y temperatura. 11 de la mañana, 21 minutos. Temperatura media en la zona de Alhama, 24 grados.
2: Permitidme este recuerdo a mi bisabuelo Francisco Calvo Muñoz, fundador de la familia de La Tana, de Alhama de Granada, presente en la historia de Alhama, en las Cortes de España, en Cuba y Filipinas. Un recuerdo al personaje público, hombre de alta sabiduría, conciencia y servicio a los demás, Spinella. El deber fue su razón, su palabra fiel, certera, dio la ley, forma sincera y al poder, moderación. En Cortes dejó lección, en ultramar recto empeño, alto valor, firme ceño, más humano que severo, hizo del cargo sendero de luz y honor de jameño.
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2: La Villa de Jayena, su escudo y su bandera.
3: Viajamos en el tiempo hasta la histórica Villa de Jayena, un rincón de la comarca de Alhama, donde se cruzan culturas y linajes de antaño.
2: Allá por el siglo XVI, Jayena pasó de ser una aldea con raíces andalusíes a formar parte del patrimonio de una de las casas nobiliarias más importantes de Granada, los Granada Venegas Mendoza. Este señorío entró en manos de esta estirpe gracias al matrimonio de María Rengifo Dávila con Pedro de Granada Venegas Mendoza, uniendo a la villa a un linaje de gran influencia en el antiguo reino nazarí.
3: En el año 1643, bajo el reinado de Felipe IV, surgió el Marquesado de Campotéjar, integrando a Jayena en este título nobiliario tras largos pleitos y debates sobre su legitimidad.
2: Así describía Enríquez de Jorquera a la villa de Jayena: fértil en seda, vino, caza y frutos, templada en todos los tiempos, 12 leguas al mediodía de Granada. De aldea fronteriza pasó a formar parte de un marquesado que marcaría su destino durante siglos.
3: Y, como dejó escrito Jorquera, Jayena hace por armas las de sus dueños. En escudo coronado, 5 granadas en campo, símbolo de su historia, de su linaje y de su pertenencia al antiguo reino de Granada.
2: Siglos después, ese legado histórico quedó oficialmente reconocido. En el año 2005, Jayena aprobó su escudo y su bandera municipales diseñados por el historiador Andrés García Maldonado, inspirados en las armas de sus antiguos señores y en la memoria recogida por Jorquera.
3: El escudo, con las 5 granadas y la corona marquesal, y la bandera que lo acoge, no son solo símbolos. Son historia, identidad y memoria compartida. Hoy, esos símbolos ondean como memoria viva de una villa que conserva su identidad a través del tiempo.
2: Jayena, una villa que honra su pasado para seguir mirando al futuro.
3: Síguenos para más relatos que hacen vibrar la historia de nuestros pueblos.
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0: 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En Radio Alhama en Internet actualizamos datos de hora y temperatura. 11 de la mañana, 40 minutos. Temperatura media en la zona de Alhama, 24 grados.
1: Señores del PP, ¡ay de mi Alhama! La historia de la reunificación de España con la caída de Boabdil el Rey Chico nace en Alhama de Granada, y cualquier ruta de Boabdil, su comienzo ha de ser Alhama, toda en Espinela. Que no arranquen Alhama, maloliente de Satina, torciendo el limpio camino que verdad e historia manda. Mas Alhama no se ablanda, gritó el romance primero. Ya despierta el pueblo entero con exigencia encendida. No borre un trazo pepero lo sagrado en nuestra vida. 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

0: Que te den morcilla, curiosa frasecita, o también que te den por saco, que te jodan, o alguna otra más escatológica. Pues bien, la morcilla con cebolla es alimento sano y completo, por carecer de hidratos de carbono y es rica en proteínas y nutrientes. Platón adjudica el invento al griego Aftónitas, que ya aparece en la Odisea. Yo no sé cómo ni cuándo llegó la receta al ama, pero sí sé que si difícil es igualarla, es imposible superarla.
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Son las 12 del mediodía en la comarca de Alhama de Granada, una tierra solidaria. 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
1: Bueno, pues tras la introducción que ha hecho nuestro director, Juan Cabezas, tomamos la palabra desde los estudios de Radio Alhama en internet.
2: Eso es. Arrancamos con el espacio.
1: Y, a ver, resulta casi un milagro intentar mantener viva la voz de un recuerdo colectivo durante 30 años ininterrumpidos.
2: Desde luego. Y para entender un poco esa resistencia, vamos a desgranar una información de nuestro compañero Juan Cabezas.
1: Exacto.
2: Una noticia publicada recientemente en la sección de Sociedad y Cultura de alhama.com. Es, de verdad, fascinante.
1: Lo es. Trata sobre la 30ª velada de los romances, este evento de Alhama, ciudad de los romances, que tendrá lugar el 8 de agosto.
2: En la céntrica Plaza de los Presos, claro.
1: Sí, bajo el título Lorca, el romancero y la memoria. Y, bueno, sostener cualquier evento literario durante 3 décadas es una proeza absoluta.
2: Totalmente.
1: Cabe preguntarse, ¿qué ingredientes hacen de este lugar un epicentro tan potente para el romancero?
2: Pues yo creo que la respuesta está en no tratar a la poesía como, como una pieza de museo intocable.
1: Ya, o sea, algo muerto, digamos.
2: Exacto, sino como algo que respira. Y eso explica perfectamente la elección del invitado de honor para esta edición.
1: El granadino Luis García Montero.
2: Ese mismo.
1: Que a ver, es catedrático y Premio Nacional de Poesía, de acuerdo, pero ¿por qué encaja exactamente su figura en este puzzle sobre Federico García Lorca?
2: Pues porque es el máximo exponente de la llamada poesía de la experiencia.
1: Vale, desarrolla eso un poco.
2: A ver, no se trata de una poesía abstracta que habla de nubes inalcanzables.
1: Claro, claro.
2: Es una literatura que baja a la calle, que aborda lo cotidiano, los miedos del día a día. Igual que Lorca usaba los romances para contar las historias del pueblo.
1: Entiendo. Es una corriente literaria que defiende que la poesía es, de alguna forma, la verdadera memoria de la gente común.
2: Eso es.
1: Pues esa conexión tiene todo el sentido. Y me lleva a pensar que una tradición es, en el fondo, como una partitura muy antigua.
2: Qué buena comparación.
1: O sea, puede tener un valor histórico incalculable, pero si se queda guardada en un cajón, pues deja de sonar.
2: Lógico. Solo sobrevive si unas manos nuevas se atreven a agarrarla, ¿verdad?
1: Exacto. A cambiarle el tempo, a darle otra intención. Y ahí entra el necesario relevo generacional, que es una pieza clave en esta información de alhama.com.
2: Totalmente. Y ahí hablamos de Claudia Ruiz Hernández, 16 años.
1: Madre mía, 16 años.
2: Fíjate, a priori uno se vafina un recital de romances históricos y visualiza, pues no sé, perfiles muy veteranos en el escenario.
1: Claro, gente mayor, eruditos.
2: Y de repente aparece una joven estudiante de formación profesional.
1: Y aquí uno se pregunta, ¿qué aporta una perspectiva tan joven al recitar un texto tan, digamos, clásico como el histórico romance Moro-Alcaide, Moro-Alcaide?
2: Pues aporta ese cambio de tempo que mencionabas antes.
1: Claro.
2: Porque Claudia no es solo una voz nueva, es una música muy activa en la vida social. Toca el clarinete, la flauta travesera en la banda local.
1: ¡Ah, estupendo!
2: Participa en certámenes de poesía, en el carnaval tradicional, o sea, es alguien muy involucrada.
1: Entonces, cuando alguien con ese perfil, que vive las dinámicas juveniles actuales, interpreta ese texto, pues le quita el polvo al instante.
2: Exactamente, demuestra que la cultura inmaterial no es una reliquia para gente mayor.
1: Sino un espacio que los jóvenes pueden reclamar.
2: ¿Y reescribir?
1: Pues llegados a este punto, me surge otra duda. Porque hablamos constantemente de recitar, de poesía leída o declamada. Pero el romancero en sus orígenes más remotos no se consumía en silencio en una biblioteca, ¿eh? Iba pegado a la música.
2: ¿Se cantaba?
1: Se cantaba, claro.
2: Esa es la clave que a menudo se olvida. Y es el motivo por el que el cierre de la velada resulta tan, tan brillante.
1: Cuéntanos un poco sobre ese cierre.
2: Pues no es un simple adorno estético, es volver a la raíz del formato. El broche musical lo ponen la soprano Lola Sánchez Chacón y el pianista José Luis Hidalgo Aguado.
1: Dos perfiles interesantísimos.
2: Ambos con trayectorias granadinas impecables, ella galardonada y formada con maestras de la talla de Mariola Cantarero.
1: Palabras mayores.
2: Y él descendiente de una conocida estirpe de músicos, con premio extraordinario de fin de carrera.
1: Pero más allá del currículum, lo realmente interesante es lo que van a tocar.
2: Claro.
1: Porque entrelazan música clásica erudita con folclore andaluz. ¿Cómo se fusiona eso de forma natural?
2: Pues lo fascinante aquí es comprender el papel que jugó el propio Lorca. Él no se limitaba a escribir versos. Iba por los pueblos rescatando melodías populares antiguas.
1: Para luego armonizarlas al piano, claro.
2: Eso es. Así que cuando esta soprano y este pianista interpretan esas piezas, junto a obras de Manuel de Falla o Fernando Hot Obradors, no están ofreciendo un concierto clásico estirado.
1: O sea, ¿están devolviéndole al pueblo las canciones que Lorca les pidió prestadas?
2: Exacto, pero pasadas por el filtro de la academia, cierran un círculo histórico perfecto.
1: ¡Qué maravilla! Visto desde ese prisma, todo el acto cobra, digamos, otra dimensión. Al imaginar el escenario de la Plaza de los Presos, donde figuras consagradas de la literatura comparten las mismas tablas con jóvenes de 16 años, pues surge una reflexión casi obligada para llevarse a casa.
2: A ver, si la tradición es esa partitura viva que decíamos antes, ¿cómo mutará el formato del romancero en las próximas décadas gracias a este cruce generacional?
1: Buena pregunta.
2: ¿Cómo sonará cuando las nuevas voces decidan reescribir por completo sus notas para adaptarlas a sus propios tiempos?
1: Pues es una incógnita apasionante, la verdad, que invita a observar muy de cerca la evolución y la resistencia de la cultura local.
2: Sin duda alguna. Y bueno, por nuestra parte seguiremos preparando más noticias publicadas por la redacción de alhama.com.
1: Siempre bajo la dirección y guión de Juan Cabezas en el control técnico.
0: 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Romance del Ay de mi Alhama, recitado por Juan Gómez Ortiz en el año 1984.
3: Paseábase el rey moro por la ciudad de Granada, desde la puerta de Elvira hasta la de Vivarrambla. Cartas le fueron venidas como Alhama era ganada. Ay de mi Alhama. Las cartas echó al fuego y el mensajero matara. Echó mano a sus cabellos y las barbas se mesaba. Apeóse de la mula y en un caballo cabalga. Por el zacatín arriba subido se había la Alhambra. Mandó tocar sus trompetas, sus añafiles de plata, porque lo oyesen los moros que andaban por el arada. ¡Ay de mi Alhama! 4 a 4, 5 a 5 juntados a gran campaña. Allí habló un viejo alfaquir, la barba bellida y cana. ¿Para qué nos llamas, rey? ¿A qué fue nuestra llamada? Para que sepáis, amigos, la gran pérdida de Alhama. ¡Ay de mi Alhama! Bien se te emplea, buen rey, bien se te empleara. Mataste los vencerrajes que eran la flor de Granada. Cogiste los tornadizos de Córdoba la nombrada. Por eso mereces, rey, una pena muy doblada, que te pierdas tú y el reino y que se acabe Granada. ¡Ay de mi Alhama!
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5: Ciudad milenaria cuyos primeros datos se fechan en el periodo neolítico.
4: Lugar de paso de las centurias romanas, conocida entonces como Artici o Estici, y cuyo puente romano data del siglo I a.C.
5: A principios del siglo VIII fue conquistada por los árabes, convirtiéndose en un asentamiento árabe-bereber y pasando a denominarse Alhama.
4: En 1481, el marqués de Cádiz, don Rodrigo Ponce de León, decide su reconquista y lo consigue en 1482, con 2.500 jinetes y 3.000 soldados.
5: En febrero de 1810 fue ocupada por las tropas napoleónicas y liberada en agosto de 1812.
4: Destruida en diciembre de 1884 por el terremoto de Andalucía, fue reconstruida poco después con la ayuda de otros pueblos y naciones.
5: A una distancia de 55 kilómetros de Granada y 77 kilómetros de Málaga, está situada a 883 metros de altura y tiene una extensión de algo más de 398 kilómetros cuadrados.
4: Su temperatura media anual es de 13 grados y su pluviometría oscila entre los 500 y 650 litros. Sus aguas termales brotan a 47 grados de temperatura.
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1: En Alhama de Granada, en 1483... se emitió el primer papel moneda en Europa, Espinela Alhama, que fue luz y resplandor del mundo. 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
1: En Radio Alhama en Internet actualizamos datos de hora y temperatura. 12 del mediodía, 23 minutos. Temperatura media en la zona de Alhama, 24 grados.
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Saludos a la comarca de Alhama.

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España, en la Copa del Mundo de Fútbol celebrada en América, puso de forma heroica e ilusionante el fútbol de verdad y por segunda vez la volvió a conquistar. Con el equipo levantando la segunda Copa del Mundo de Fútbol, España entera sintió esa euforia, esa intensa emoción desbordante y optimista que espontáneamente invita a decir: ¡coño, qué bien me encuentro!

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2: En Radio Alhama en Internet actualizamos datos de hora y temperatura. 12 del mediodía, 44 minutos. Temperatura media en la zona de Alhama, 26 grados.
3: 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Dicen que en noches calladas la sierra sale a su encuentro y el eco trae el aliento de reinas enamoradas. Por las cimas encantadas pasan sombras sin final, y ese rumor terrenal, que es alma de zafarraya, se eleva cual atalaya para ver el almendral.
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1: Imaginemos a una mujer tejiendo su tristeza en un columpio, esperando a una hija justo antes del alba y rodeada de ruinas silenciosas.
2: ¡Qué imagen más potente!
1: ¿Verdad que sí? Y bueno, no es el argumento de un cuento de terror, sino un eco muy real de la legendaria Venta del Vicario. Un saludo desde los estudios de Radio Alhama en internet. Comenzamos este espacio de análisis a fondo tras la introducción que ha hecho nuestro director Juan Cabezas.
2: Eso es. Para sumergirnos en esta historia, nos vamos a basar estrictamente en la información de nuestra compañera Mariló Veo Llonarte, publicada recientemente en la sección Caminos y Gentes de alhama.com.
1: Así es.
2: Y la misión de esta charla, digamos, es explorar el auge brutal, la trágica caída y el misterio final de esta venta y de su espíritu residente.
1: Sí, porque, a ver, para entender la caída, primero hay que visualizar lo que era este lugar en su época dorada, claro. El artículo describe una comunidad de resineros asombrosamente próspera.
2: Totalmente. Hablamos de fiestas hasta el amanecer con la música de la familia de los Quintines.
1: Exacto. Y familias enteras fabricando potes de arcilla en el horno local. O sea, funcionaba todo de maravilla. Más que un poblado, era como un organismo vivo.
2: Como un reloj.
1: Eso es. La extracción de resina era la sangre, los hornos de arcilla al corazón, y esa música actuaba como el pulso que los mantenía unidos.
2: Claro, claro.
1: Y por eso me planteo una analogía. O sea, ¿cómo un ecosistema humano tan robusto pudo desmoronarse tan rápido?
2: Pues a ver, el punto de inflexión fue brutal. Hubo un incendio devastador que además fue provocado en agosto de 1975.
1: Madre mía. Provocado.
2: Ya ves. Y calcinó casi 12.000 hectáreas de bosque. O sea, de la noche a la mañana, el paisaje y la industria que dependía de los pinos quedaron reducidos a cenizas.
1: 12.000 hectáreas se dice pronto. Claro, te quedas sin la materia prima, sin la sangre de ese organismo.
2: Exactamente.
1: Pero lo que me resulta asombroso es la reacción de la empresa resinera, la Lure. En un intento desesperado por sobrevivir al desastre, se ponen a comprar cabras a 15.000 pesetas cada una.
2: ¡Qué locura!
1: Y transforman por completo las viviendas de los corrales, tirando muros y chimeneas para hacer espacios diáfanos para el ganado. O sea, destruyen los hogares para intentar salvar la economía.
2: Totalmente. Intentan rediseñar el espacio a la fuerza. Pero bueno, el plan fracasó estrepitosamente.
1: Ya.
2: Y aquí es donde el texto cita la sabiduría local para darnos la verdadera explicación. Los pastores de la zona lo resumían diciendo que el negocio de las cabras, pues, no prospera si los animales no tienen dueño propio.
1: Claro. A ver, detengámonos ahí un segundo para analizarlo. Porque a nivel puramente empresarial, pues introducir ganadería cuando falla la madera parece una forma lógica de diversificar.
2: Sí, sobre el papel.
1: Exacto. Entonces, ¿por qué fracasa tan rápido?
2: Pues porque parece lógico en un despacho, pero ignora completamente cómo funciona la vida en el campo. Un rebaño exige un instinto de cuidado continuo, o sea, un arraigo que solo te da la propiedad y el sentido de pertenencia.
1: ¿Tiene sentido? Claro.
2: Si el trabajador no siente que ese animal y esa tierra son su futuro, el ecosistema colapsa. La empresa pensó que las cabras eran simples activos, pero la ganadería exige un vínculo emocional.
1: Fíjate.
2: Y sin raíces en esa tierra calcinada, pues el proyecto corporativo no tenía cómo sostenerse.
1: Es que es el síntoma perfecto de una desconexión humana con el entorno. Sin embargo, las casas que modificaron seguían ahí, sirviendo de refugio esporádico para pastores.
2: Sí, sí.
1: Y aquí retomamos el misterio de Genara, esta figura trágica en el columpio. Me parece increíble que un incendio de 12.000 hectáreas no lograra borrar el lugar del mapa, pero unas simples obras de ensanche en 1984 sí lo hicieran.
2: Ya, es curioso.
1: Me cuesta asimilar cómo las máquinas lograron destruir lo que un desastre natural de esa magnitud no pudo.
2: Es que, a ver, el fuego destruyó los recursos económicos, pero las obras destruyeron el ancla de la memoria.
1: ¡Ostras, qué buena forma de verlo!
2: Claro, en el 84, la pura necesidad de practicidad para ensanchar el camino del puerto de Frigiliana dictó sentencia. Las excavadoras arrasaron el caserío para hacer una vía más cómoda, sin ninguna contemplación por la historia.
1: Sin piedad.
2: Eso es. Y si conectamos esto con el espectro de Genara, ocurre algo muy revelador. Los testimonios aseguraban que ella se aparecía antes del alba porque seguía aferrada al espacio físico donde amó y esperó.
1: Claro, su hogar.
2: Exacto. Y al ser demolido hasta el último cimiento, pues el espíritu sencillamente se desvaneció para siempre.
1: Es brutal si lo piensas bien. Es como si las máquinas al llevarse las piedras no solo estuvieran aplanando un camino, sino borrando el disco duro del lugar. Le quitaron el ancla física a ese recuerdo.
2: Y ese es el verdadero núcleo de esta crónica y la reflexión final y que nos deja para quienes nos escuchan. O sea, ¿hasta qué punto los espacios físicos que habitamos son los verdaderos andamios de nuestras emociones?
1: ¡Qué gran pregunta!
2: ¿Verdad? ¿Y qué pasa con toda esa memoria y ese amor cuando desaparecen los muros que los sostienen?
1: Pues una pregunta monumental para quedarse pensando, desde luego. Nosotros nos despedimos por ahora, pero seguiremos preparando más noticias publicadas por la redacción de Alhama.com bajo la dirección y guión de Juan Cabezas en el control técnico.
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0: En Radio Alhama en Internet actualizamos datos de hora y temperatura. 1:20 p.m. Temperatura media en la zona de Alhama, 28 grados.
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1: Soy Jesús Pérez y te traigo la historia de nuestra comarca.
2: Játar, un rincón pequeño con alma grande.
3: Al pie de la sierra que lleva su nombre, en el sur de la comarca de Alhama, se encuentra Játar, un municipio pequeño en extensión, apenas 9,57 kilómetros cuadrados, pero grande en historia, cultura y tradición.
2: Sus raíces se remontan a épocas prerromanas, según la tradición oral y crónicas locales. Durante siglos, la vida de sus habitantes giró en torno al campo y la ganadería, conservando costumbres que hoy se celebran con orgullo.
3: La iglesia parroquial de San Roque y la Virgen del Rosario, construida entre los siglos XVI y XVIII, es uno de los tesoros históricos del municipio.
2: El terremoto de 1884 marcó un antes y un después. La ayuda de la prensa y entidades de Barcelona permitió reconstruir barrios enteros, dando lugar al barrio de Cataluña, con calles nombradas según las capitales catalanas y la Plaza de Cataluña, símbolo de un vínculo histórico que perdura.
3: Tras su fusión con Arenas del Rey y Fornes en 1973, Játar recuperó su independencia en 2015, convirtiéndose en el municipio número 171 de la provincia de Granada.
2: Hoy, Játar vive también de cultura y festividad. La Feria Mayor en agosto y la Feria de octubre reúnen a vecinos y visitantes en torno a tradiciones centenarias, reforzando su identidad local.
3: Descubre Játar, donde historia, cultura y encanto se combinan en un entorno auténticamente andaluz, reflejo del orgullo y la identidad de sus habitantes.
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1: En Radio Alhama en Internet actualizamos datos de hora y temperatura. 1:46 PM. Temperatura media en la zona de Alhama, 28 grados.
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1: Imaginemos el caos absoluto, ¿eh? Cientos de niños corriendo en todas direcciones, padres buscando información, decenas de balones volando por los aires. Transformar ese escenario en una maquinaria deportiva perfecta y milimétrica en apenas 48 horas, es un desafío monumental. Soy la presentadora y damos la bienvenida a un nuevo análisis a fondo.
2: Y yo soy el experto. En este análisis a fondo vamos a destripar exactamente cómo se logra organizar semejante locura. Nos situamos en el 29 de julio de 2026.
1: Justo.
2: Que es la fecha que marca el pistoletazo de salida para la temporada 2026-2027 de la Unión Deportiva Alhama.
1: Y es fascinante. O sea, la directiva se ha propuesto algo enormemente ambicioso, que es sacar adelante equipos en todas las categorías del fútbol base.
2: En todas, efectivamente.
1: Y claro, para lograrlo han montado unas jornadas de captación en el propio campo de fútbol que recuerdan más, a una torre de control de un aeropuerto gestionando vuelos que a una simple reunión. Porque crear la estructura de un club es como armar un rompecabezas.
2: Es una analogía perfecta. Cada pieza tiene que encajar a tiempo. En lugar de convocar a todo el mundo a la vez y colapsar las instalaciones, han diseñado un triaje estratégico.
1: Un triaje por edades, claro.
2: Exacto. Hablamos de gestionar a jóvenes nacidos entre 2008, que son los juveniles que ya rozan la mayoría de edad, hasta los benjamines de 2018, que apenas levantan un palmo del suelo. Todo esto concentrado entre el miércoles 29 y el jueves 30 de julio. Escalonar por tramos de edades, la única forma de evitar un embudo logístico en el césped.
1: Por ir detallando ese calendario, el miércoles 29 a las 9 de la noche están citadas las categorías infantil, es decir, los nacidos en 2013 y 14, y también los cadetes de 2011 y 12.
2: Eso es. Y al día siguiente, el jueves 30, a las 8:30 de la tarde, es el turno de los más pequeños, los benjamines de 2017 y 18, junto con los alevines de 2015 y 16.
1: Para luego terminar ese mismo jueves, a las 9 de la noche, con los juveniles de 2008, 9 y 10. Ahora, hay un detalle en esta convocatoria que, llama muchísimo la atención.
2: Los requisitos de asistencia, ¿verdad?
1: Exacto. Es absolutamente obligatorio que los chavales acudan acompañados de un tutor, padre o madre, y, atención a esto, con su DNI o pasaporte original.
2: No se trata de burocracia por burocracia, para nada. No es un capricho administrativo ni se busca poner trabas. Es simplemente la información y documentación estrictamente necesaria para poder hacer las fichas de los chavales que quieran jugar.
1: Ah, claro, las fichas federativas.
2: Exactamente. Son los requisitos indispensables de cualquier federación para poder inscribir a los jugadores legalmente y tratar todo el tema deportivo. Hay dos motivos fundamentales. El primero es puramente deportivo, que es evitar el fraude de edad.
1: Claro, importantísimo.
2: En estas etapas de crecimiento, un año de diferencia en el desarrollo físico de un niño es un abismo. Y la federación necesita verificar con documentos originales que nadie compita con una ventaja injusta.
1: Que todo el sentido. Un chaval de 14 años jugando contra uno de 12 por un error de registro puede hacer mucho daño, literalmente.
2: Totalmente.
1: ¿Y cuál sería ese segundo motivo fundamental?
2: Pues el segundo mecanismo es legal y médico. Al hacer la ficha, el club está tramitando automáticamente un seguro médico deportivo obligatorio. Si un chaval se lesiona en un partido o en un entrenamiento, ese seguro tiene que identificar y cubrir exactamente a la persona correcta.
1: Con todos sus datos reales y comprobados.
2: Eso es. Sin esa identificación oficial y sin la autorización expresa y firmada de los tutores en ese preciso momento, el club tiene las manos completamente atadas. Es decir, sin ese trámite, pisar el césped de forma oficial es totalmente imposible.
1: Viendo toda esta infraestructura legal y organizativa, queda claro que estas reuniones van mucho más allá de apuntar nombres en una lista.
2: Desde luego.
1: ¿Es el verdadero punto de partida? El kilómetro cero, donde se forja el compromiso con los colores del club desde las edades más tempranas.
2: Así es. Y esto deja una idea en el aire muy potente para reflexionar. Más allá de los requisitos y las edades, la capacidad de un club local para organizar tantas categorías de fútbol base no es solo un tema deportivo.
1: Ah, ¿no?
2: No. Es el verdadero termómetro de la salud social y el futuro de una comunidad. Habla de una sociedad viva, capaz de unirse y organizarse.
1: Pues es un pensamiento verdaderamente provocador para cerrar. Queda clara la importancia de todos estos trámites aparentemente menores, reafirmando el enorme valor de esta información para comprender lo que hay detrás de un club deportivo. Hasta el próximo análisis.
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0: La relación de Isabel la Católica, la reina más grande de la historia, con Alhama de Granada, son claves trascendentes para la reunificación de España y proyección al nuevo mundo. Isabel vio a Alhama y tembló toda Castilla. No fue conquista ni astilla, fue fe rendida a su alma. Guardar su traza y su trama, dijo al hierro vencedor. Respetar piedra y rumor, que Alhama estrella in memoria sea pilar de la historia por derecho y por amor. Manuel Juan García Calvo y Ruiz, de La Tana y Casasola.
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España, en la Copa del Mundo de Fútbol celebrada en América, puso de forma heroica e ilusionante el fútbol de verdad y por segunda vez la volvió a conquistar. Con el equipo levantando la segunda Copa del Mundo de Fútbol, España entera sintió esa euforia, esa intensa emoción desbordante y optimista que espontáneamente invita a decir: ¡coño, qué bien me encuentro!

0: En Radio Alhama en Internet actualizamos datos de hora y temperatura. 2 de la tarde, 23 minutos. Temperatura media en la zona de Alhama, 28 grados.
1: Que te den morcilla, curiosa frasecita, o también que te den por saco, que te jodan, o alguna otra más escatológica. Pues bien, la morcilla con cebolla es alimento sano y completo, por carecer de hidratos de carbono y rica, y es rica en proteínas y nutrientes. Platón adjudica el invento al griego Aftónitas, que ya aparece en la Odisea. Yo no sé cómo ni cuándo llegó la receta al ama, pero sí sé que si difícil es igualarla, es imposible superarla.
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1: Soy Jesús Pérez y te traigo la historia de nuestra comarca.
2: Arenas del Rey es un municipio que ha sabido sobreponerse a la adversidad y mirar al futuro con orgullo.
3: Su historia contemporánea quedó marcada de forma indeleble en la Navidad de 1884, cuando un devastador terremoto destruyó por completo el antiguo núcleo urbano. Gracias a la solidaridad de toda España y al decidido impulso del rey Alfonso XII, Arenas del Rey fue reconstruido desde sus cimientos, convirtiéndose en un símbolo de resistencia, reconstrucción y esperanza en Andalucía.
2: Pero la historia de Arenas del Rey se remonta mucho más atrás. El término municipal conserva vestigios de poblamiento desde la prehistoria, con restos megalíticos que evidencian la antigüedad de la presencia humana en estas tierras. Romanos y andalucíes encontraron aquí un enclave estratégico, vinculado al paso natural entre comarcas, al aprovechamiento del agua y al desarrollo de una sólida tradición agrícola que aún pervive.
3: Hoy, Arenas del Rey continúa avanzando sin renunciar a sus raíces. El olivar, los cultivos de secano y el respeto por el entorno natural sostienen su economía y su modo de vida. El embalse de los Bermejales ha supuesto una transformación del paisaje y se ha consolidado como un espacio de ocio, encuentro y desarrollo para toda la comarca.
2: Arenas del Rey, un pueblo de la comarca de Alhama de Granada, que honra su pasado y construye su futuro cada día con el esfuerzo y el compromiso de su gente.
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1: En Radio Alhama en Internet actualizamos datos de hora y temperatura. 2 de la tarde, 45 minutos. Temperatura media en la zona de Alhama, 27 grados.
2: En Alhama de Granada, en 1483, se emitió el primer papel moneda en Europa, Spinella Alhama, que fue luz y resplandor del mundo. Cuando la guerra oprimía tu muralla y tu esperanza, brotó venciendo acechanza un sol de sabiduría. No fue el oro quien valía, fue la palabra empeñada, y en tu historia acrisolada nació un nuevo resplandor. Europa halló su valor bajo el cielo de Alhama.
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1: Bueno, imaginemos por un momento poder, no sé, borrar de golpe todo ese ruido mental que solemos tener y alcanzar una paz absoluta.
2: Uf, ojalá.
1: Ya. Suena estupendo, ¿verdad? Los filósofos antiguos, de hecho, tenían una palabra exacta para ese estado. Y, bueno, desde los estudios de Radio Alhama en internet, vamos a analizar cómo un nuevo poemario intenta precisamente traer ese concepto a la vida moderna. Así que tomamos el relevo en este espacio tras la introducción que ha hecho nuestro director, Juan Cabezas.
2: Eso es. Y nos adentramos en una publicación reciente que ha salido en la redacción de alhama.com. Específicamente, es una información firmada por nuestro compañero Jesús Pérez Peregrina.
1: Exacto.
2: Y está en la sección de Jayena. Se centra en el nuevo trabajo de Joaquín Martín Quirosa, que el poemario se llama Azul Calado.
1: Azul Calado, sí. Y la verdad, yo estoy muy intrigada, porque lo que llama la atención al leer los detalles del artículo, pues no es solo la poesía en sí, sino la arquitectura que tiene el libro.
2: Claro, la estructura interna.
1: Eso, la estructura. Está dividido en tres bloques que tienen nombres muy, muy específicos. Son Ataraxia, Dianoia y Ágora.
2: Y ojo, porque esos términos no están ahí puestos por pura casualidad.
1: No, ¿qué va?
2: Trazan un camino psicológico súper claro. Porque, o sea, se empieza por la ataraxia, que, bueno, en la filosofía clásica representa esa imperturbabilidad, ¿no? La tranquilidad mental total.
1: Entiendo.
2: Luego de ahí pasas a la dianoia, que viene a ser el pensamiento discursivo.
1: Como una reflexión mucho más profunda.
2: Exactamente, el análisis profundo. Para luego ya terminar en el ágora, que recordemos era la plaza pública. O sea, es un viaje desde la paz interior, pasando por la reflexión, hasta atreverse a compartir ese autoconocimiento con el resto del mundo.
1: Es, digamos, como una limpieza mental progresiva.
2: Totalmente. Yo estoy seguro de que a muchos les va a sorprender. Además, el autor usa la naturaleza y el color azul como grandes metáforas visuales para representar este crecimiento.
1: Ya. Aunque tengo que admitir que este viaje íntimo suena espectacular en la teoría. Pero, a ver.
2: Siempre hay un pero.
1: Claro. Es que las presentaciones de poesía corren a veces el riesgo de ser un poco, no sé, estáticas. O muy distantes.
2: Sí, de quedarse en alguien leyendo detrás de un atril.
1: Exacto. Entonces, si la meta final de este libro es llegar al ágora, a esa plaza pública, ¿cómo se evita eso al presentar la obra? Porque la presentación es el sábado 8 de agosto a las 7:30 de la tarde en el edificio multiusos García Lorca.
2: Pues ahí está la clave del asunto. Y lo que hace destacar este evento. Para romper esa barrera, no han planteado una simple lectura de corrido.
1: Ah, ¿no?
2: ¿Qué va? El grupo Sakura Teatro entra en escena para, bueno, transformar esa experiencia solitaria de leer en algo físico y compartido.
1: ¡Ah, qué interesante! ¿Qué?
2: Quienes se acerquen a la presentación van a encontrarse con una lectura dramatizada. Van a participar voces como las de Fernando Gesa, Aurora Hernández y, por supuesto, el propio autor.
1: O sea, que le dan cuerpo y voz a esas emociones.
2: Eso es. Al dramatizar los textos, consiguen que ese viaje desde la calma estoica hasta la expresión pública sea totalmente palpable y sonoro para el espectador.
1: Tiene muchísimo sentido. Y de hecho, viendo el fragmento del poema No esperes más, que se incluye en el artículo de alhama.com, encaja perfecto con esa teatralidad.
2: Sí, es un texto con muchísima fuerza.
3: No esperes más, poema incluido en el libro Azul Calado, que se presenta en Jayena el sábado 8 de agosto de 2026, recitado por su autor, Joaquín Martín Quirosa.
4: No esperes más. A pesar de las nubes, vuela. No esperes más. No necesitas que te den permiso. Las alas siempre han sido tuyas, como tuyos los sueños. Avanza con aplomo. Lidera tu grandeza. Vamos, ve, vuela, vuela. El cielo está vacío. No tiene dueños ni barreras. Puedes ser como el aire, como el pájaro que abre sus alas sobre lo infinito para sentirse parte en su belleza. Siéntete siempre libre para crear, para crecer, y comparte tus sueños con el mundo para que así florezcan. Desafía los límites que te impusieron. Acepta ese reto. Atrévete a dejar libres tus sueños. Convierte tus pesos en humo y así, ligero, vuela. Sigue estando vacío el cielo para que crezcas.
1: Es que incita literalmente a la acción, a romper barreras. Habla de, creo que la frase era, convertir los pesos en humo.
2: Sí, y de avanzar con aplomo.
1: Exacto. Es una imagen muy gráfica de atreverse a liderar la propia grandeza, sin tener que pedir permiso a nadie.
2: Va más allá de escuchar unos versos de forma pasiva. Plantea la literatura como un verdadero encuentro con uno mismo, un espacio físico de descubrimiento interior.
1: Totalmente de acuerdo. Y bueno, con esta idea vamos cerrando ya el análisis. Por supuesto, seguiremos preparando más noticias publicadas por la redacción de Alhama.com, siempre bajo la dirección y guión de Juan Cabezas en el control técnico.
2: Así es. Ha sido un placer repasar esta información.
1: Pero antes de irnos, para dejar una última reflexión sobre la mesa, retomando esos versos finales que recuerdan que el cielo está vacío.
2: Gran frase.
1: Si realmente ese cielo no tiene dueños ni fronteras, cabría preguntarse cuántas veces fabrica el propio ser humano esos pesos invisibles que le cortan las alas antes siquiera de intentar volar.
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0: En Radio Alhama en Internet actualizamos datos de hora y temperatura. 3 de la tarde, 21 minutos. Temperatura media en la zona de Alhama, 27 grados. 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
1: Periodo visigodo. Tras la caída del Imperio Romano, Alhama de Granada pasó a manos de los visigodos. Aunque este periodo es menos conocido, se sabe que la ciudad continuó siendo un importante centro termal. Los visigodos mantuvieron muchas de las estructuras y costumbres romanas, incluyendo el uso de los baños. Durante esta época, Alhama experimentó cambios en su administración y estructura social, adaptándose al nuevo orden visigodo. Sin embargo, la importancia de sus aguas termales siguió siendo un factor clave en la vida de la ciudad y su atractivo para visitantes de toda la región.
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2: Santa Cruz del Comercio, un pueblo levantado sobre la historia, la solidaridad y la identidad.
3: En la ladera donde el río Marchán, o río Alhama, besa la tierra, y entre cerros como Marimonta y Guerrero, se encuentra Santa Cruz del Comercio, un municipio pequeño en tamaño, pero grande en historia y tradición.
2: Sus orígenes se remontan a época andalusí, cuando fue una alquería dependiente de Alhama de Granada, asentada en un entorno fértil y bien comunicado.
3: Tras la incorporación del Reino de Granada a la Corona de Castilla, pasó a denominarse Santa Cruz de Alhama, nombre que reflejaba su nueva realidad histórica y administrativa, hasta alcanzar su independencia municipal en el siglo XIX.
2: Durante siglos, la vida del municipio estuvo ligada a la agricultura, al aprovechamiento del agua y al trabajo constante de sus vecinos y vecinas.
3: Sin embargo, un acontecimiento marcaría de forma definitiva su devenir: el terremoto de 1884, que destruyó gran parte del casco urbano y causó graves daños en la población.
2: La reconstrucción de Santa Cruz fue posible gracias a la solidaridad recibida desde distintos puntos de España, especialmente del colectivo de comerciantes de Madrid, cuya ayuda permitió levantar de nuevo el pueblo.
3: En reconocimiento a ese gesto, la localidad adoptó su nombre actual, Santa Cruz del Comercio, símbolo de gratitud y cooperación. Hoy, una placa en la plaza del Ayuntamiento recuerda aquel ejemplo de unión y compromiso colectivo.
2: En la actualidad, Santa Cruz del Comercio conserva su historia, cuida sus tradiciones y mira al futuro desde el respeto a su pasado, representando valores como la solidaridad y el arraigo a su territorio.
3: Santa Cruz del Comercio, historia compartida y patrimonio vivo de la comarca de Alhama.
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España, en la Copa del Mundo de Fútbol celebrada en América, puso de forma heroica e ilusionante el fútbol de verdad y por segunda vez la volvió a conquistar. Con el equipo levantando la segunda Copa del Mundo de Fútbol, España entera sintió esa euforia, esa intensa emoción desbordante y optimista que espontáneamente invita a decir: ¡coño, qué bien me encuentro!

0: En Radio Alhama en Internet actualizamos datos de hora y temperatura. 3 de la tarde, 44 minutos. Temperatura media en la zona de Alhama, 28 grados. 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
1: Orígenes prehistóricos. Alhama de Granada tiene una historia que se remonta a la prehistoria. Se han encontrado restos arqueológicos que datan del Paleolítico y Neolítico en las cuevas cercanas a la ciudad. Estos hallazgos incluyen herramientas de piedra, cerámica y pinturas rupestres, lo que indica que la zona ha estado habitada desde hace miles de años. La presencia de aguas termales atrajo a los primeros pobladores, quienes reconocieron sus propiedades curativas. Estos manantiales naturales serían fundamentales para el desarrollo posterior de la ciudad y su importancia a lo largo de la historia.
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1: Saludos desde los estudios de Radio Alhama en internet. Y bueno, tomamos la palabra tras la introducción que ha hecho nuestro director Juan Cabezas para entrar de lleno en un tema que, la verdad, me parece fascinante.
2: Hola, ¿qué tal? Sí, la verdad es que es súper curioso y vamos a comentarlo basándonos en una información publicada recientemente en la sección de festivaldealhama.com.
1: Claro, estamos hablando de la histórica, bueno, la 60ª edición del Festival de la Canción de Alhama de Granada.
2: Que se dice pronto.
1: Se dice pronto, ya ves. Y lo más llamativo de todo esto es que, o sea, han hecho un viaje en el tiempo directo hacia su formato original, literalmente.
2: Exacto, es una vuelta a la esencia pura. Y fíjate, quiero conectar esto del aniversario, que al final estamos hablando del certamen más veterano de Andalucía, con la figura de Andrés García Maldonado. Totalmente. Es que él es el protagonista absoluto de que esto haya pasado.
1: Eso es, porque gracias a él, el festival recuperó ese formato de hace 6 décadas, concretamente el de sus inicios, allá por 1966. Y, a ver, quiero plantear una analogía sobre esto.
2: A ver, cuéntame.
1: Piensa en la decisión tan valiente de apartar los formatos modernos, de quitar bandas no definidas y obligar al público a estar sentado en el patio del Carmen. Es como la experiencia súper íntima de un concierto acústico, ¿no?
2: Claro, donde se exige una escucha súper atenta y respetuosa, sí.
1: Justo eso. Te obliga a prestar atención total. Y yo me pregunto si esa, digamos, desnudez vocal es lo que realmente ha conquistado al jurado en esta edición.
2: Pues yo creo que sí, completamente. De hecho, si miras el palmarés que ha salido de este formato clásico, queda clarísimo. La gran vencedora fue Silvia San Juan, que venía de Segovia.
1: ¡Ah, qué maravilla!
2: Sí, ella se llevó el premio Andalucía, que está dotado con 3.000 euros. Y luego le siguió Sinónimo de Lucro, que venían de Barcelona, con 2.000 euros, y La Isla de Peter, de Sevilla, con 1.000 euros. Y hay un detalle que, bueno, a mí me parece precioso.
1: ¿Cuál? Lo del tema del trofeo.
2: Exacto. El trofeo físico.
1: Lo del tema del trofeo.
2: Exacto. El trofeo físico no es la típica estatuilla hecha en serie. ¿Qué va? Es una reproducción en piedra de la pila de la carrera tallada a mano por el maestro cantero José Andrés Ciruela Raya.
1: O sea, un detalle súper local y artesanal. Me encanta. Y bueno, pasando un poco del éxito de los nuevos talentos, creo que hay que hablar del reconocimiento a los pilares del festival.
2: Desde luego, es que hubo homenajes que marcan la historia del certamen.
1: Sí, durante la gala, que por cierto presentó Celia Bermejo, hubo dos grandes momentazos. Por un lado, la placa conmemorativa del Ayuntamiento a García Maldonado.
2: Claro, como demostrando que ese modelo suyo de hace 60 años sigue funcionando perfectamente hoy en día.
1: Exacto, que sigue plenamente vigente. Y luego, el homenaje a Carlos Cano. Contar con su hija Amaranta Cano presentando un videoclip conmemorativo justo antes del final tuvo que ser espectacular.
2: La verdad es que sí, fue súper emotivo y sirvió de antesala perfecta antes de que los Atlánticos cerraran la noche con un final súper vibrante.
1: Sí, un cierre por todo lo alto, desde luego.
2: Totalmente. Y, a ver, todo esto del festival me hace pensar en una cosa. Si te fijas en la industria musical actual, que está súper dominada por la tecnología, el autotune, el ruido constante...
1: Ya, es que hay muchísimo ruido de fondo siempre.
2: Exacto. Pues igual resulta que la verdadera innovación cultural ahora mismo, o sea, lo más rompedor que puedes hacer, es precisamente sentarse a escuchar una buena voz en directo, sin artificios.
1: Pues es una reflexión interesantísima, la verdad. Te hace replantearte qué es moderno y qué no. Y bueno, por nuestra parte seguiremos preparando más noticias publicadas por la redacción de alhama.com, siempre bajo la dirección y guión de Juan Cabezas en el control técnico. Un saludo y hasta la próxima.
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0: Oda a mis nietos, el origen. Emilio, escucha despacio. Yo nací en Alhama un día, cuando la tarde caía, sonó el reloj del palacio. Tu bisabuela, muy despacio, me sostuvo entre sus brazos. De su bondad, di los pasos, de su fe tomé el aliento. Si hoy soy lo que tú estás viendo, es su amor, dado en abrazos. Manuel Juan, febrero del 26.
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0: En Radio Alhama en Internet actualizamos datos de hora y temperatura. 5 de la tarde, 20 minutos. Temperatura media en la zona de Alhama, 30 grados.
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2: Arenas del Rey.
3: Si buscas un lugar donde la historia, la naturaleza y las tradiciones se entrelazan, descubre Arenas del Rey.
2: Situado en la comarca de Alhama de Granada, este municipio destaca por su profunda identidad histórica y su entorno natural de gran valor.
3: Ubicado en el valle del río Cacín, que nace en su término municipal, su territorio ha estado habitado desde la antigüedad, con presencia romana y musulmana, hasta su reorganización tras la Reconquista.
2: La historia de Arenas del Rey quedó marcada de manera decisiva por el terremoto del 25 de diciembre de 1884, que destruyó prácticamente todo el municipio. Gracias a la solidaridad nacional y al apoyo de la corona, el pueblo fue reconstruido a finales del siglo XIX, con un nuevo trazado urbano, convirtiéndose en un símbolo de superación.
3: En 1973, Arenas del Rey se fusionó administrativamente con los municipios de Fornes y Jatar, aunque ambos recuperaron posteriormente su independencia, dejando a Arenas del Rey con su actual delimitación territorial.
2: Hoy, Arenas del Rey mantiene una población vinculada al medio rural, con una economía basada tradicionalmente en la agricultura de vega, especialmente el olivar y el almendro, y en los últimos años en el turismo rural y de naturaleza.
3: Un elemento clave del municipio es el Pantano de los Bermejales, inaugurado en 1958, que se ha consolidado como un espacio de referencia para actividades recreativas, deportivas y medioambientales. Su entorno natural ofrece oportunidades para el turismo rural, la observación de la naturaleza y la práctica de deportes acuáticos, convirtiéndose en un recurso importante tanto para el ocio como para la conservación del paisaje.
2: En su término municipal también se encuentra el punto de información de la Resinera, dentro del Parque Natural de las Sierras de Tejeda, Almijara y Alhama, que ofrece a los visitantes orientación y recursos para explorar este valioso entorno natural.
3: Arenas del Rey combina historia, naturaleza y tradición, ofreciendo un entorno único para vivir y disfrutar.
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1: En Radio Alhama en Internet actualizamos datos de hora y temperatura. 5 de la tarde, 46 minutos. Temperatura media en la zona de Alhama, 30 grados.
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0: El paisaje, los tajos, las termas, las callejuelas históricas, iglesias y el entorno natural posee una fuerza visual cinematográfica única para la cultura y el turismo. 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Lo promoverá el excelentísimo ayuntamiento, con la colaboración del Patronato de Estudios Alameños, los Grupos de Desarrollo Rural, Diputación y Andalucía, y dotará al municipio y comarca de los 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de desarrollo rural, sostenibilidad y lucha contra la despoblación. Para el inventario, fichas técnicas, producción, fotografía, audiovisual, web, materiales promocionales, coordinación, gestión y difusión. Prevé un total de 36.000 euros. ¿Cómo se financia? 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El impacto es extraordinario. Generación económica vinculada al sector hotelero y audiovisual, fortaleciendo el tejido cultural turístico comarcal con la difusión del patrimonio histórico y paisajístico. Lo firmo Manuel Juan García Calvo y Ruiz, de la TANE Casasola.
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0: Fornes, pueblo bellísimo situado en la comarca de Alhama de Granada, conserva vestigios de la muralla íbera de su génesis.
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1: Imagina un municipio donde, en cuanto llega el invierno, la vida al aire libre se apaga literalmente a las 6 de la tarde. Y todo por falta de luz y de un suelo en condiciones.
2: Fíjate que es una realidad bastante dura.
1: Pues sí, esa ha sido la realidad reciente en Cacín. Saludos a toda la audiencia desde los estudios de Radio Alhama en internet. Tomamos la palabra tras la introducción que ha hecho nuestro director, Juan Cabezas, para analizar una noticia extraída de la sección de deportes de alhama.com. Una noticia que... A ver, va a cambiar por completo el pulso de este entorno rural.
2: Así es, porque estamos hablando de una inversión que ronda los 85.000 euros, todo destinado a la renovación integral de la pista polideportiva del Colegio Público Rural Ruiz Carvajal. Y ojo, porque detrás de esa cifra hay muchísimo más que una simple capa de pintura, claro.
1: A ver, detengámonos ahí un momento porque, claro, 85.000 euros para una sola pista escolar suena a un presupuesto enorme para una localidad pequeña.
2: Totalmente, parece mucho.
1: Cualquiera que nos escuche podría preguntarse si de verdad hacía falta tanta urgencia, o si no sería como un, digamos, tiempo muerto en las inversiones que ahora de repente hay que recuperar de golpe. ¿Cómo se desglosa todo esto?
2: Es un planteamiento súper lógico, pero hay que entender que un ayuntamiento tan pequeño no puede asumir algo así por su cuenta. De hecho, según los datos de alhama.com, la Diputación de Granada aporta casi la totalidad, unos 80.750 euros.
1: Uf, la gran mayoría, claro.
2: Exacto. Y el Ayuntamiento de Cacín pone los 4.250 euros restantes. La alcaldesa Josefa Ramírez ya había advertido que el pavimento presentaba un deterioro importante. O sea, no era solo por estética, ¿eh? Era un riesgo de lesiones real.
1: Ya, entiendo. El componente de seguridad es clave aquí. Pero me sigue llamando la atención el impacto a largo plazo. Porque en la noticia se menciona nueva iluminación, un vallado perimetral. Suena a un mantenimiento muy estándar, ¿no?
2: Sí, a priori suena a lo básico de siempre.
1: Pues eso, ¿cómo transforma esto de verdad la dinámica diaria del municipio?
2: Pues a ver, el diputado de Deportes, Eric Escobedo, lo explicaba muy bien. Esta obra entra dentro del Plan Provincial de Instalaciones Deportivas y piensa que desde 2019 la zona no recibía inversiones de este tipo por parte de la Diputación.
1: Madre mía, un montón de años sin nada.
2: Claro, un parón tremendo. Y en un pueblo, esta pista es el motor social. Si el suelo es peligroso y no hay farolas, en invierno a las 6 de la tarde los jóvenes se encierran en casa, ¿no hay más? Con un vallado seguro y luces, ganas horas útiles y, sobre todo, evitas el aislamiento.
1: O sea, que algo tan mundano como unas farolas y una valla son en realidad, pues eso, una herramienta de cohesión brutal.
2: Exacto. Fomentan hábitos de vida saludables para todas las edades de una forma muy tangible. No se está pagando por cemento, se está invirtiendo en supervivencia demográfica para evitar el éxodo rural.
1: Es fascinante verlo desde esa perspectiva. Esto plantea una reflexión final muy seria para quienes escuchan hoy nuestro espacio. Si una pista bien iluminada y sin grietas puede revitalizar toda una comunidad rural, quizás estamos subestimando el retorno enorme de estas microactuaciones frente a los macroproyectos.
2: Es una gran reflexión, desde luego. Muchas veces las obras más pequeñas son las que generan el impacto humano más profundo.
1: Sin duda alguna. Pues con esta idea cerramos el bloque. Seguiremos preparando más noticias publicadas por la redacción de alhama.com bajo la dirección y guión de Juan Cabezas en el control técnico.
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0: Collar poético de espinelas a la comarca de Alhama de Granada, conciencia e historia. Hoy, pantano de los Bermejales, canto a un pueblo que persiste. Despierta, pueblo dormido, que tu nombre aún resuena y no hay ruina, ni condena, ni muro que esté vencido. Del pantano al sol erguido se alza el verbo que redime, que la esperanza se anime, que retorne la labranza mientras viva la esperanza. Nunca un pueblo se suprime.
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0: En Radio Alhama en Internet actualizamos datos de hora y temperatura. 7 de la tarde, 22 minutos. Temperatura media en la zona de Alhama, 29 grados.
1: Señores del PP, ¡ay de mi Alhama! 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Mas Alhama no se ablanda, gritó el romance primero. Ya despierta el pueblo entero con exigencia encendida. No borre un trazo, pepero, lo sagrado en nuestra vida. Manuel Juan, diciembre del 25.
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segunda Copa, España, en la Copa del Mundo de Fútbol celebrada en América, puso de forma heroica e ilusionante el fútbol de verdad y por segunda vez la volvió a conquistar. Con el equipo levantando la segunda Copa del Mundo de Fútbol, España entera sintió esa euforia, esa intensa emoción desbordante y optimista que espontáneamente invita a decir: ¡coño, qué bien me encuentro!

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1: En Radio Alhama en Internet actualizamos datos de hora y temperatura. 7 de la tarde, 43 minutos. Temperatura media en la zona de Alhama, 28 grados.
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Hola, ¿qué tal? ¿Cómo estás? Te recuerdo que continúas en la sintonía de tu emisora municipal o ciudadana y que vamos a comenzar una nueva edición de 20 años en la vida de un comprador de discos. Como ya sabes, 20 años en la vida de un comprador de discos es un programa musical de la onda local de Andalucía que vamos a realizar para ti, Nuria González en la parte técnica y Manolo Álvarez, encantado como siempre, aquí al micrófono. Nuestra edición de hoy comienza con una leyenda de la música española. Ellos son Pequeñiques y un tema de 1966, Hilo de Seda.

0: Ahí estaban Pequeñiques y un tema maravilloso de 1966. Con esa canción ellos cambiaban su línea musical. Inicialmente habían tenido cantantes, pero a partir del 66 serán un grupo instrumental. Para hablar de la segunda parte de la historia del grupo, tenemos aquí a uno de los miembros fundadores. Todo un honor contar con la presencia de Lucas Sainz. Don Lucas, ¿qué tal? ¿Cómo estamos?
1: Pues muy bien, oye, muchas gracias por la introducción que has hecho. Entiendes, te agradezco.
0: Estupendo.
1: Que nos pongas de esta manera.
0: ¿Qué te iba a decir, Lucas? Para mí lo más interesante de Pequeñiques es a partir de este tema, de 1966, pero de la etapa anterior quiero hacerte solo dos preguntas. La primera es, habiendo tenido cuatro cantantes extraordinarios, Junior, Juan Pardo, el señor Barranco, Eddie Guzmán, ¿qué os decantó a seguir como grupo instrumental, Lucas?
1: Bueno, cuando nosotros fundamos el grupo, que yo tenía 15 años, y estábamos estudiando en el Instituto Ramiro Maestro de Bachillerato, recuerdo que mi hermano era compañero de clase de Ignacio Martín Sequeros, que era el bajista. Se puede decir que de aquella época yo creo que quedamos solamente Ignacio y yo. Ya sabes que el resto, inicialmente han nombrado al filipino este, Eddie Guzmán, sí. Que sí es cierto que fue cantante nuestro. No recuerdo si, por lo menos recuerdo que grabó el primer disco, eso sí, seguro. Y luego grabamos otro EP con él, con un tema que se llamaba La Gitana. Eso sí lo recuerdo.
0: Sí, vuestro primer EP es con Eddie Guzmán y el último también es con él.
1: Pues mira, me ha recordado algo que se me había olvidado. ¿Entiendes? El orden en que se ven los EPs. Pero sí te puedo decir una cosa. Que el hecho de dedicarnos al tema instrumental partió fundamentalmente de cuando hicimos una versión de Los Cuatro Muleros.
0: Sí.
1: Que fue en una época que estaba con nosotros cantando Juan Pardo, que como bien sabes se convirtió en un cantante muy famoso. Primero formó Los Brincos junto con Junior, que también fue cantante nuestro antes que Juan Pardo, ¿entiendes? Y luego, bueno, se unió, falleció Junior junto el mismo año que falleció mi hermano, en el 2014, y Fernando Alves, que para mí era el artífice también de Los Brincos, que era el batería, que se murió hace ya más años, y este para mí era un poco el líder, por decirlo de alguna manera. Siempre en todos los grupos hay uno del grupo que suele convertirse en el líder, el que mueve los hilos, llámalo como quieras. En el caso de Pequeñiques, yo considero que siempre fue mi hermano Alfonso. Eso lo tengo muy claro. Y bueno, creo que los demás también. Lo que pasa es que de aquella época al día de hoy, como te repito, solo quedamos en este mundo Ignacio y yo. Los demás fueron incorporándose en diferentes momentos. El mismo Tony Luz no fue el que estrenó el grupo en la primera actuación que tuvimos en el teatro del Ramiro Maestro, que ni siquiera nos teníamos el nombre de Pequeñiques ya. El nombre surgió luego más tarde, no te puedo precisar cuántos meses más o después. Y en ese acto que se celebró en el teatro del Ramiro, quiero recordar que nos presentaron como los hermanos Sainz y su conjunto. Eso es lo que pasa por mi cabeza. Y ahí actuó con nosotros Eddie, este filipino, un guitarrista que hacía guitarra rítmica, que se fue muy fugaz, porque enseguida vino con nosotros Tony Luz, que no estudió en Ramiro, había estudiado en Sagrada Familia, y estaba Ignacio, mi hermano Alfonso y yo éramos cinco. Ajá. Creo que ya te los he contado. Y ahí nació el grupo. Luego evolucionó con los cambios que hubo. No recuerdo en qué momento Eddie dejó de formar parte del grupo. Era la batería. Y entró también otro estudiante que tenía algún año más que nosotros, que era José Nieto, Pepe Nieto, Sí. Él se quiso dedicar a la música y llegó a ser un buen director de orquesta. Empezó tocando la batería y luego pues acabó la carrera de música y empezó a componer temas sobre todo para películas españolas. Yo me acuerdo haber visto ir al cine, ver alguna película española donde ponía música por José Nieto. Yo sabía que era él, ¿entiendes? O sea que esto es un poco el inicio del grupo, por llamarlo claramente. Ahora, hazme tú las preguntas porque si no,
0: Sí.
1: me tienes que decir un poco
0: Muy bien.
1: lo que quieres preguntarme.
0: Sí, la segunda pregunta que quería hacerte de esa primera época tiene que ver con el día 2 de julio de 1965, que es el día en el que fuisteis teloneros de los Beatles en Madrid. Con la perspectiva que da el tiempo, ¿fue tan importante, Lucas?
1: Pues mira, te voy a decir la verdad. El día que actuamos de teloneros, que evidentemente es solamente vinieron los Beatles a tocar en las Ventas a Madrid y al día siguiente se fueron a la Plaza de Toros de Barcelona, allí quiero recordar que fueron los Sidex los que fueron teloneros con ellos. Y en ese momento, bueno, pues los Beatles ya eran famosos, evidentemente. Venían, quiero recordar, de su gira famosa por Estados Unidos y fueron contratados aquí en España por un representante que se llamaba, quiero recordar, que Bermúdez, el que nos conseguía también algunas galas de las que tocábamos por Cataluña, por Andalucía, por todos los lados, y ese pues nos contrató a nosotros de telonero de los Beatles. Y sí que es cierto que yo le he dado más importancia con el paso del tiempo, porque te das cuenta que el haber sido telonero de un grupo tan famoso como los Beatles, pues no deja de ser para mí un orgullo. Entiéndeme, lo recuerdo, pues yo, hombre, pocos músicos han sido teloneros de los Beatles,
0: Claro.
1: y sobre todo aquí en España.
0: Pero
1: Inclusive
0: Lucas,
1: cuando hacían.
0: ¿tú llegaste a saludar a alguno de ellos?
1: Bueno, ninguno llegamos a saludar a ninguno. Eso,
0: Ajá.
1: que te diga lo contrario, no está diciendo la verdad. Estaban muy protegidos. En aquella época, ya sabes que en otros tiempos, cuando vinieron los Beatles a España, inmediatamente, bueno, fueron protegidos. Ellos se instalaron en un hotel que hay ahí en la Plaza de Colón
0: Sí.
1: de Madrid. Nosotros les conocimos de pasada, por decirlo de alguna manera. Yo tenía muchísimo interés en escucharlos porque yo ya era un fan de ellos con los temas que habían ya sacado al mercado, pero no tuvimos ocasión de poderlos saludar ni nosotros a ellos y menos ellos a nosotros. Ahora, para mí es un orgullo muy grande el haber sido telonero de ellos. Sí que es cierto que esto a lo mejor no sé si lo conoces, que 50 años más tarde se
0: Sí.
1: hizo un aniversario de la actuación de los Beatles aquí en Las Ventas
0: Sí, lo
1: y lo
0: conozco.
1: organizó un productor, eso lo conocerás, ¿no?
0: Sí.
1: Eso fue otra cosa. Te puedo contar si me preguntas cómo fue eso, no, no tuvo nada que ver. Cuando vinieron los Beatles de verdad, teníamos un problema enorme, que es que no había los equipos de amplificación que se utilizan ahora en cualquier actuación al aire libre, en cualquier sitio del mundo, donde aparecen, que te decía yo, lo he visto en grandes imágenes que hay, donde aparecen 60.000 espectadores en un campo enorme y ahí se oye todo fantásticamente. Y esto es cuestión de meter vatios por todos los lados. En aquella época, no, eso no existía. Las actuaciones al aire libre, a mí no me gustaba hacerlas, porque sabíamos que no se podía oír. Si estabas al aire libre, no existía los equipos de amplificación que hay ahora y era muy difícil que el público se quedase feliz oyendo. Lo que pasa es que no había otra cosa y se conformaban con lo que oían.
0: Claro.
1: Eso es lo que yo pienso.
0: Bueno, pues nos vamos a 1966 cuando publicáis Hilo de Seda y lo primero que llama la atención de ese tema, Lucas, es que siendo tu hermano un saxofonista, saxo tenor, si no me equivoco, el tema gira en torno a la trompeta. ¿Cómo se tomó esa decisión?
1: Bueno, te voy a decir una cosa. Sí. Mi hermano, fundamentalmente, siempre le he considerado un gran compositor.
0: Sí.
1: Más que buen saxofonista. Quiere decir que de los instrumentistas que pertenecimos al grupo, y eso no engaño a nadie.
0: Sí.
1: Entiéndeme, mi hermano tocaba el saxo normalito, por Ajá. decirlo de alguna manera.
0: Muy bien.
1: Yo creé un estilo propio, no quiero ser vanidoso ni muchísimo menos, pero sí, yo, a mí la gente me recuerda con mi estilo propio tocando la guitarra. ¿Entiendes? Que sí. Ignacio toca muy bien el bajo, pero yo a Ignacio, sin embargo, siempre he considerado que el instrumento que mejor toca e interpreta sí. es la armónica.
0: Sí, sí.
1: Lo toca de maravilla. ¿Entiendes? De hecho, le he visto vídeos por ahí en YouTube que he ido haciendo temas, inclusive pequeñitos o temas nuevos, y no utiliza el bajo para hacerlo. Utiliza la armónica, que lo toca muy bien. O sea, que mi hermano no era un gran saxofonista. Como instrumento de viento era el que utilizaba, porque era lo que había aprendido. Pero él componía canciones con la guitarra.
0: Entonces, Lucas, ¿quién toca la trompeta en Hilo de Seda? ¿No es tu hermano?
1: No. Mi hermano no tocaba la trompeta. La trompeta, en esa grabación, sí. la tocó un profesional. No voy a decir una mentira. O sea, no, mi hermano no tocaba la trompeta. Mi hermano tocaba el saxo. Sí que es cierto que, por ejemplo, pues en la versión que nos dio pie, que no es que compusiéramos Hilo de Seda y por ese motivo se grabó temas instrumentales. No. Eso vino, mi forma de entenderlo, en que tuvimos éxito, como te he dicho antes,
0: sí.
1: en una versión de Los Cuatro Muleros, tocado por mí con la guitarra. Hicimos un arreglo donde también Alfonso metía un trozo de saxo, que lo hace muy bien, no quita que él dominase el saxo a la perfección, para que en ese tema lo interpretase estupendamente. Bueno, y los temas que tocaba él en saxo y que estaban grabados anteriormente a convertirnos en un grupo plenamente instrumental, pues también lo hacía correcto, no voy a criticarle ni lo más mínimo. Pero vuelvo a repetirte que para mí lo que tenía sensibilidad y lo que mejor hacía Alfonso era componer temas. Evidentemente, yo también hice composiciones, ¿entiendes? Que las compartimos alguna él y yo, y te puedo nombrar, por ejemplo, temas que estaban más bien enfocados a tocar la guitarra, como puede ser Embustero y Bailarín, que te sonará como lógico,
0: sí.
1: El mismo Lady Pepa, ¿entiendes? Ese es una composición casi al completo mía, ¿entiendes? Frente a Palacio también tiene una entrada de guitarra, ¿entiendes? Nos repartíamos un poco las composiciones. Ignacio también participó en alguna composición, ¿entiendes? Y los demás del grupo quizá menos. No, los que más componíamos era principalmente mi hermano, que tuvo la idea feliz de componer Hilo de Seda, porque ahora te voy a contar algo sobre Hilo de Seda.
0: Sí.
1: Yo me casé en el año 76.
0: Sí.
1: Y decidí pues viajar a Estados Unidos como viaje novios. Fui primero a Nueva York y de ahí luego iba a bajar a Orlando, donde vivía mi hermano Alfonso, ya instalado allí y trabajando como ginecólogo en Florida, en Orlando, y eso fue mi viaje. Y al llegar a Nueva York, me acuerdo perfectamente que al entrar en el lobby del hotel, que me parece que era un hotel que estaba en la séptima avenida, si no recuerdo mal, me llamó la atención que en el ambiente musical del hotel sí. oigo Hilo de Seda, pero no la versión nuestra, una versión que yo no conocía. Y luego pues sí que descubrí que en Estados Unidos tuvo éxito ese tema y se llegaron a realizar por lo menos 14 o 15 versiones diferentes, a las cuales yo no me acuerdo haber tenido acceso. Escuché alguna, pero ahí se quedó.
0: Hablando de...
1: Te lo cuento como anécdota.
0: Sí, el primer álbum de Pequeñique se editó en Estados Unidos. ¿Llegasteis a viajar para hacer promoción o no?
1: No. Mira, el único contacto que llegamos a tener en Estados Unidos fue posteriormente cuando grabamos un tema que quizá conozcas, que ya no pertenecía ni siquiera al segundo álbum, si no recuerdo mal, que se llamaba Tren Transoceánico a Bucaramanga.
0: Sí, hombre.
1: Pues ese tema pues te sonará porque tenía... ¿Y por qué llamó la atención y nos entrevistaron en Estados Unidos, que no fuimos ex profeso para ser entrevistados allí, sino sí, porque coincidió. Hicimos un viaje allí y creo que estábamos mi hermano y yo solos, no recuerdo, creo que solo estábamos él y yo, y nos entrevistaron en una compañía, bueno, no era una compañía, era un productor norteamericano, que si te soy sincero, creo recordar que también era clásico, que también organizaba eventos de boxeo fundamentalmente, que sí, tenía un despacho impresionante en Nueva York. Claro, esto ha ocurrido hace muchísimos años y no me acuerdo del nombre, pero creo que era un tipo famoso, que tenía una oficina allí fantástica, con una vista en un rascacielos inmensa sobre Nueva York, porque de alguna manera se interesó por también intentar sacar, no sé si era United Artists, la compañía musical, o la compañía de discos, que se interesó al escuchar ese tema, como dando a entender que habíamos pegado un salto al futuro. Eso es lo que creían haber descubierto en el tema ese de Tentación. Por el ritmo que tenía, era como vanguardista, entiéndeme.
0: Sí.
1: Y luego se quedó en nada. Porque mucho proyecto, pues sabes, los proyectos hay que llevarlos a cabo.
0: Claro, este pero...
1: No se llevó.
0: Pero volviendo a Hilo de Seda, el álbum lo editó la compañía de Geralper, que en aquella época tenía un peso importante en la música americana. El que tocaba la trompeta quedó deslumbrado por el sonido de vuestro primer álbum.
1: Bueno, más que por el sonido, yo pienso que fue por la composición que hizo mi hermano, que fue muy buena. Pues ya sabes que había una parte inicial de trompeta,
0: sí,
1: y luego había un coro que hacía la parte del chorus de medio, ¿entiendes? Y yo creo que Herb Albert, que a mí me encantaba la música que hacía, vamos... Yo recuerdo, ahora ya, claro, se escucha menos, pero yo recuerdo cuando viajaba en coche, me ponía una cinta grande de sus temas, y porque me encantaba lo que hacía este hombre. Tenía un grupo muy completo con unos arreglos fantásticos. O sea, son gente que ha quedado para la historia. Eso lo tengo claro. No sabía que este hombre se había quedado entusiasmado con Hilo de Seda. Es algo que tú me estás contando en este momento, pero no sabía que él se había impresionado por el tema de Hilo de Seda.
0: Sí, es que el primer álbum vuestro, en mi opinión, es buenísimo. ¿Qué te iba a decir para terminar con ese álbum ya? La portada que me dices, esa foto en medio del campo, me llama mucho la atención que de los cinco, cuatro vais con traje. Jorge Matei, el batería, va por libre, ese no lleva traje. Pero lo del traje siempre fue importante en Pequeriques, ¿no?
1: Bueno, no es que fuera importante, era otra época, entiéndeme. Ahora ya no ves a ningún grupo actuando con un traje. En aquella época nosotros éramos estudiantes y, bueno, por costumbre utilizábamos nuestro traje, el que fuera, y no nos poníamos como nos hubiéramos puesto ahora cuando se va a actuar, que se viste todo el mundo como quiere, y me parece muy bien. Al fin y al cabo, no tienes por qué estar, no vas a una fiesta, como digo yo, o, claro, a un cóctel, ¿entiendes? Sí. Nosotros íbamos con traje. Quizás no nos poníamos ni siquiera corbata, probablemente, no me acuerdo, y llegamos a tener, eso sí es cierto, si tú miras las fotos de los EPs, sí, en el que te digo yo de donde está el arreglo de Cuatro Muleros, con el que conseguimos el disco de oro por el número de ventas que tuvo, aparecemos con una especie de uniforme que nos hicimos todos. Eso fue recomendado por un también representante que tuvimos. Mira, el padre de la que ganó Eurovisión con el La La La.
0: Sí, el padre de Maciel. Emilio Santa María, puede
1: Santa
0: ser.
1: María. Santa María.
0: Sí.
1: Sí, no me acordaba el nombre de Emilio. Eso me lo has recordado tú. Santa María era el papá del padre de Maciel. ¿Entiendes? Maciel era mi amiga nuestra, claro, evidentemente. Y su padre nos conseguía también, igual que nos consiguió Bermúdez, el que trajo los Beatles. Pues contratación de esto, normalmente era difícil que te llamasen directamente para contratarte un concierto o un evento, llámale como quieras, siempre era a través de representantes, y había varios representantes en el mercado, y uno de ellos era Bermúdez y otro era Santa María, y este es el que nos cogió. Yo creo que quiso ser en exclusiva que trabajásemos con él, y nos pidió que nos hiciéramos un uniforme. Bueno, tampoco fue nada nada importante, porque realmente yo creo que el uniforme lo utilizamos en algún concierto, porque tengo fotos, evidentemente en blanco y negro, donde se nos ve con el uniforme ese que nos hicimos todos, pero no continuamos con ello realmente.
0: Y para
1: cada uno se vestía como quería.
0: Para terminar con el álbum, esa foto en medio del campo con una fábrica al fondo y tal, eso.
1: Pues mira, esa foto fue una idea de la casa de discos que nos pidió que se tenía que hacer una foto y nos pusimos a las órdenes, pues del que llevaba ese tema en Hispavox, que era la casa de discos nuestra. Venía el fotógrafo, vendía también a alguien que debía ser especialista en hacer una portada, y se le ocurrió la idea, no fue idea nuestra, de ponernos ahí en el campo, como tú bien dices, y cada uno vestido, pues tú, porque me lo has dicho, ahora nunca me había fijado que Jorge Matei efectivamente no llevaba traje. Te digo la verdad, se nos ve pequeños en el álbum, porque la foto verás que la imagen nuestra es más bien pequeña, para no se nos distingue a todos, como ya luego el segundo álbum fue un álbum con una portada mucho más llena de fotos diferentes, donde se nos ve en varias, son trozos de fotos, como tú bien sabes,
0: sí,
1: que
0: tengo aquí.
1: Lo conocerás, el segundo álbum lo tienes delante de ti, y entonces ahí ya hay una mezcla de fotos, y ahí ya es cuando se había incorporado como batería nuestro el actual que sigue con Ignacio, que se llama Félix Arribas.
0: Sí, y también metéis dos instrumentistas, Vicente Gasca, bueno, trompeta, y entra Pedro Luis García Vega, que era trompeta, flauta y trombón, ¿no?
1: Efectivamente. Vicente Gasca, ese creo que pertenecía a la banda municipal de Madrid, sí, o llegó a pertenecer posteriormente. Ya esto no te lo puedo precisar. Y Luis García Vega es el que, junto con mi hermano y conmigo, el único que acabó sus estudios. Porque tanto mi hermano como yo, como bien sabes, mantuvimos, gracias a mi padre, que era, le consideré siempre una persona muy sensata, porque dijo, esto de la música está muy bien, está ganando dinero. Yo me acuerdo que lo primero que hice cuando tuve suficiente dinero, me compré un coche, y era mi ilusión tener un coche. Y mi hermano, pues no sé, no, cada uno se gastaría el dinero en lo que quisiera. Pero sí que nos dijo una frase que creo que tenía absolutamente toda razón. Esto está muy bien ahora mantenerse ahí arriba es un tema muy difícil y muy complicado, donde lo consiguen unos pocos. Y esto, pues tú mismo, por habrás visto artistas que han sacado un disco o dos y después desaparecen. Y eso se suele dar muy a menudo, el mantenerse arriba, como convertirse en un Julio Iglesias, que por cierto, muy amigo nuestro, porque esto te lo cuento ya porque es algo totalmente auténtico. El papá de Julio Iglesias, el famoso Papucci,
0: sí,
1: era íntimo amigo de mi padre.
0: Ajá.
1: Y de ahí venía la amistad con Julio hijo. De hecho, Julio ya sabes que empezó también jugando al fútbol, eso toda la historia de Julio Iglesias, se la conoce todo el mundo muy bien, porque un cantante con éxito mundial, y ahora si quieres te puedo contar una anécdota importante de cuando ganó él el Festival de Benidorm con La Vida Sigue Igual.
0: Sí.
1: Esto no sé si te lo ha contado alguien. Esto que te voy a contar es totalmente cierto. Si quieres te lo cuento ahora, no sé cómo
0: sí,
1: quieras.
0: Venga, dime.
1: Pues mira, tú sabes que Julio Iglesias, yo ya le conocía, debido a que su padre venía a mi casa, vamos, a casa de mi padre, que era donde yo estaba todavía, era un chaval, y ahí le conocí. Y yo ya sabía que a Julio Iglesias le gustaba cantar, había compuesto alguna canción. Quiero recordar que me enseñó la misma esta de La Vida Sigue Igual y algún tema más que había compuesto, porque le gustaba la música. No le consideraba en ese momento ningún supercantante, porque yo creo que no lo era. Esto está claro. Se puede tocar la guitarra bien al principio, no la sabes tocar bien, tienes que ensayarla. Pues yo creo que el tema de la voz pues es lo mismo. Otra cosa es que no puedes ser cantante de todo el que quiere. Tiene que tener aptitud. Yo no puedo cantar. Yo me pongo a cantar y soy un petardo. Eso lo tengo claro. yo toqué la guitarra, pero no me pidas cantar porque no soy capaz de hacerlo. Pero en ese festival, pues dio la casualidad que a nosotros, que habíamos grabado discos, pues nos contrataron como invitados fin de fiesta, que es lo que tenía por costumbre el Festival de Benidorm. No solamente la actuación de los noveles, sino que siempre contrataban a algún artista de invitado. Y ese año dio la casualidad que nos contrataron a nosotros, con lo cual el famoso Papuchi, entre bastidores, como no conocía a nadie, estaba junto con mi hermano y conmigo, que es a los únicos que conocía allí en el festival. Y ajá, cuando ganó su hijo, sí, que te puedo asegurar que como lógico que es, era la primera vez que actuaba al público, estaba nervioso, no sabía en dónde poner las manos, porque eso es muy normal en cualquier actuación que haga un cantante su primera vez ante el público. Tampoco cantó maravillosamente, eso yo creo que lo sabe hasta él, estoy convencido. Entonces, pero su padre, que estaba allí entre bastidores, que era su fan, evidentemente, pues nos llevó a mi hermano y nos dijo la siguiente frase, nos dio un abrazo y dice: Alfonso, Lucas, acordaros de lo que os voy a decir. Claro, en ese momento yo no sabía qué me iba a decir el famoso Papuchi, Julio, sí, padre. ¿Entiendes? Y nos dice: mi hijo va a ser número uno en todo el mundo. Claro, en ese momento, que después de haber oído a su hijo, que cantó muy regular y sin verle aptitudes para convertirse en un Frank Sinatra o en cualquier artista de los de primera fila, pues dices, bueno, no sé qué lo ha visto este en su hijo. Es lo primero que se te pasa por la cabeza.
0: Claro.
1: Pues mira, tuvo razón. Por eso lo cuento de esta manera, ¿entiendes?
0: Ajá.
1: Porque acertó. Aceptó al 100%.
0: Muy bien, bueno, pues nos vamos, Luca, al año 1969, que pasan muchas cosas que yo creo que conviene recordar contigo. La primera es que fundáis una compañía discográfica que se llama Guitarra. ¿A qué vino, sí, eso? ¿Cómo surgió la idea de convertiros en empresarios discográficos?
1: Bueno, siempre teníamos eso, mi hermano, que siempre, como te he dicho, tenía su idea de la música en la cabeza, porque más que yo, eso es la realidad. Porque sí que es cierto, como bien sabes, en que tanto mi hermano como yo acabamos la profesión y yo hice una carrera que en aquella época pues se supone que era exigente, que era ingeniero de caminos, canales y puertos, y solo estaba la Escuela de Madrid. Había que ingresar en la escuela en 2 años, si no, y decían que fueras a estudiar otra cosa, cosa que al día de hoy no existe. Al día de hoy hay cantidad de escuelas de ingeniería por toda España y no era tan exigente como en aquel entonces. Ahora no es tan exigente como pasaba en aquel entonces cuando yo estudié. Y mi hermano acabó medicina y cuando yo acabé ingeniero, pues yo decidí irme unos meses tomarme un año sabático, pero sin perderlo. Me fui a Londres unos meses para estudiar inglés, porque creía y se demostraba que el inglés es un idioma que había que aprender sí o sí en algún momento de tu vida. Y de hecho, no digo todo el mundo habla inglés, pero creo que se cometía un error al principio aquí en España, cuando se estudiaba el bachillerato, que parecía que nos pedían siempre estudiar francés. Y yo creo que en el mundo lo que se habla fundamentalmente en cualquier sitio del mundo es inglés. O sea, el francés se habla en muchos sitios también, pero lo que más se habla es el inglés y luego el español. Eso lo tengo muy claro. Entonces, aprendiendo inglés sabías que te podías mover con el mundo, por todo el mundo, con gran facilidad. Y por eso me fui a Inglaterra para aprender inglés. Estuve unos meses allí combinándolo con que yo me escapaba de vez en cuando de Londres a Madrid sin que se enterasen mis padres. ¿Y por qué? Por otra actividad que probablemente tú conozcas, que yo también me gustó, me aficioné a ello, que fue el mundo de los rallies del motor.
0: Que sí, eso, de hecho, yo tengo una anécdota, no soy capaz de ponerle fecha. Yo juraría que fue un programa de fin de año en Televisión Española. Están tocando Pequeñiques y de pronto llegas tú con un coche de rally. Y dice, sí, tu hermano Alfonso, Desde que Lucas se dedica a correr rallies y a ganarlos, no quiere saber nada con los pequeñiques.
1: Bueno, eso fue una frase un poco exagerada.
0: Sí, pero ¿eso en qué año fue? ¿Tú eres capaz de ponerle fecha? ¿Eso qué fue? ¿68 o 69, no?
1: Pues mira...
0: Porque tú ya competías, ¿no? Tú apareces con un coche...
1: Yo te puedo... Igual que te puedo contar la historia de cómo nacieron los pequeñiques, aunque me pueda olvidar de muchas cosas, sí que recuerdo cuando empecé a correr. Y yo empecé a correr en el año 67. O sea, antes de... Yo acabé la carrera en 68.
0: Sí.
1: Pues yo en el 67 tuve que combinar tres cosas. O simultanear, mejor dicho.
0: Sí.
1: Era el tema musical, que seguíamos actuando en el año 67, por ahí. Seguíamos grabando discos. No recuerdo qué discos grabamos en ese año. Sí. Eso había que mirar.
0: Yo te lo digo si tiene mucho interés. Porque bueno, lo tengo aquí, vamos.
1: Hombre, tanto como recordar acá...
0: te lo digo rápidamente. Fue un año muy bueno. Sí. Grabasteis un LP y tres singles que fueron Robin Hood, Embustero y Bailarín y Sol de Medianoche. Tres magníficas canciones.
1: Lo que pasa es que esos temas yo creo que están en el... Embustero y Bailarín está en el primer álbum.
0: No, en el segundo.
1: ¿Embustero y Bailarín?
0: En el segundo LP, sí, en el que tiene las fotos pequeñitas.
1: Sí, no, pues puede ser que tenga razón.
0: Porque lo tengo aquí delante, no es que yo sea un fenómeno. De hecho, Embustero y Bailarín abre la cara B del disco, Lucas. Es la primera de la cara B.
1: Pues mira, te prometo que estaba equivocado yo ahora mismo.
0: Ajá.
1: Porque yo pensaba que en el primer LP... Sí que es cierto que está Hilo de Seda, por supuesto. Está Lady Pepa,
0: sí.
1: Frente a Palacio.
0: Sí, esos son los tres singles del primero.
1: Bueno, y por eso, no es que se grabaran esos singles, sino que la casa de discos publicaba, cuando se grababa un álbum,
0: sí.
1: Y cuando empezó a aparecer los singles. Y eso lo vas a comprender perfectamente, porque la casa de discos lo que hacía era, buscaba qué tema del álbum consideraban ellos que era el tema estrella, para promocionarlo, y entonces publicaban un single para no tener que regalar a todas las emisoras o a todos los periodistas a los que
0: sí.
1: Se dedicaban a promocionarte el álbum, pues un álbum completo. Entonces regalaban los singles, supongo, no sé si tú estabas dedicado al tema de la radio en aquella época y hacías esta labor, ¿entiendes? Luego eso se convirtió ya en un negocio. Inicialmente se regalaban los discos a las emisoras que tenían programas musicales y al que le gustaba lo ponía. Luego ya se empezó a cotizar, en el sentido de que no te lo ponían si no cobraban una cantidad para
0: ajá.
1: Hacer la promoción. O sea que todo se ha monetizado de alguna manera.
0: Claro.
1: Eso inicialmente no ocurría. O el presentador de un programa de musical y le gustaba algo y lo ponía sí o sí porque le encantaba a él. No porque le pagasen.
0: Claro.
1: Y luego, pues, había que pagar para que te pusieran. Esa es la diferencia. Eso ya se descubrió posteriormente.
0: Bueno, pues volviendo a 1969, Lucas, ponéis en marcha guitarra y automáticamente aparece un grupo que yo creo que era la competencia de Pequeñiques, que era Tarantos. Era Pequeñiques contra sí mismo, ¿no?
1: Bueno, no realmente lo tienes que mirar bajo ese punto de vista. Realmente Tarantos no lo creamos para tener un grupo que le hiciera la competencia a Pequeñiques. Eso se creó porque nos juntamos con los Pasos. Estábamos, creo que en la parte de Tarantos, nada más exclusivamente mi hermano Alfonso, que prácticamente ahí no intervino tocando nada, aunque sí intervino en la producción. El que más canciones de las que se publicaron en Tarantos hay compuestas, las hice, creo que recordar que las hice, la mayoría las hice yo.
0: Sí, la mayoría
1: alguna
0: son tuyas.
1: Hizo, el batería de Pasos, Baizán, creo que tenía un tema que se llamaba Elsa, si no recuerdo mal, que a mí me encantaba, y que también, si tienes el disco de Tarantos...
0: Sí, lo tengo aquí delante.
1: Mirar en, Y creo que aparece Elsa, ¿no? Si no recuerdo mal,
0: sí,
1: ¿no?
0: Sí, pero la mayoría son tuyas. Mira, te recuerdo. Sí, el Séneca es tú y tu hermano. Hueco para una lágrima,
1: bueno, mi hermano,
0: tuya.
1: Hueco para una lágrima, esa la dice yo
0: sí.
1: Entera. Otra cosa es que mi hermano, te digo la verdad, él se apuntaba a todo. Y si yo ponía una canción, pues se ponía Alfonso y Lucas Sainz. Y a lo mejor, pero nunca, nunca, a lo mejor, no quiere decir nada eso, entiéndeme.
0: Claro,
1: que
0: sí.
1: Él quería ser protagonista, le gustaba porque era el líder y yo respetaba muchas cosas las que hacía él, porque al fin y al cabo el grupo Pequeñiques se movió gracias a todo lo que trabajó mi hermano por el grupo. El que se hablaba con los representantes, el que buscaba las galas, el que nos pedía o organizaba las horas de ensayo, que en aquella época ensayábamos en la cuando Hispavox hizo su edificio con el estudio nuevo en la calle Torre Laguna,
0: sí.
1: Hizo un estudio fantástico y ahí nos dejaban ensayar, porque claro, ensayar al principio era muy difícil. Ensayábamos habitualmente en la casa de mis padres, en la calle Montesa, en un semisótano que había allí, solíamos juntarnos allí para ensayar. Siempre era un problema ver dónde ensayábamos, porque inclusive tú sabes que hay grupos que por ahí se alquilaban salas de ensayo,
0: sí.
1: Donde estaban sonorizadas, y te costaba un dinero al mes para disponer de esa habitación, por llamarlo de alguna manera, donde poder ensayar, porque no era fácil ir a una casa a decir, voy a meter ruido aquí, podían protestar los vecinos, podía ocurrir, y nosotros
0: claro.
1: Ensayamos ahí en el semisótano de la calle Montesa. Nunca alquilamos ningún local, tuvimos la suerte de que Hispavox nos dejaba el estudio inmenso que tenía allí, y ahí nos juntamos y solíamos ir por la noche a hacerlo. Entonces era mi hermano el que marcaba la pauta. Oye, pues mira, vamos a ensayar mañana por la noche. A la mañana por la noche, bueno, por la noche, no a las 12 de la noche.
0: Sí.
1: A lo mejor a las 8 de la tarde, que ya habían dejado de grabar en estudio de Hispavox, pues no, nos daban hueco como cuando ellos querían, evidentemente. Las grabaciones se solían hacer durante el día y por la noche pues tenía el estudio libre y nos dejaban ensayar allí. Y eso es el tema y lo que me cuentas de Tarantos, ¿entiendes? No ni de lejos se nos pasó por la cabeza el intentar hacer un grupo que le hiciera la competencia a Pequeñiques en absoluto. Eso fue una idea que tuvimos porque la casa de discos no nos dejaba a nosotros, porque teníamos firmado una exclusividad como Pequeñiques para grabar con ellos. Y entonces la manera de eludir ese compromiso contractual que teníamos pues fue fundar primero una marca que le llamamos Guitarra, pero era una editorial más que una compañía de discos. No podíamos tener una compañía de discos. Yo, si te soy sincero, pues ahora mismo no me acuerdo en qué estudio, no sé si fue en Quirios o en algún otro estudio, donde creo que fue en Quirios, que es un estudio que existía yendo hacia Villanueva de Odón, saliendo de Madrid, un estudio que se hizo muy famoso, donde iba mucha gente a grabar. Y allí vinieron pues los componentes de los que tuvimos que ensayar los temas, por supuesto, los estuvimos ensayando, no me acuerdo dónde, y luego lo grabamos en un estudio que no tenía nada que ver con Hispavox, eso está claro. Y se publicó, y bueno, fue más que por intentar tener éxito con otro grupo, porque a mí me gustaba mucho las canciones que había compuesto yo, y quise grabarlo, y para evitar

0: podíamos estar presentes. Yo busqué amigos míos.
1: Sí.
0: De tal manera que... Y algunos amigos eran... Pues mira, uno de ellos era mi copiloto cuando yo corría en rallies. Otro íntimo amigo mío, gente que no tenía nada que ver con la música y figuraba en una fotografía, que no sé si la tengo por ahí siquiera, donde ponían que el grupo Tarantos eran estos que salían en la foto. Y ahí no aparecíamos ninguno de los que habíamos intervenido en la grabación.
1: De todas formas, te digo una cosa, Lucas. El primer single de Tarantos, que es buenísimo, el Seneca Made in Spain, ese tema suena a pequeñiques por los cuatro costados. Quiero decirte
0: que... Bueno, sí que suena a pequeñiques porque está compuesto por un pequeñique.
1: Claro, pero quiero decirte que en Hispavox no eran tontos. Cuando ellos escuchan eso, saben que sois vosotros. ¿No?
0: Bueno, sí, pero tampoco le estábamos haciendo la competencia. Ellos habían conseguido el éxito nuestro y nosotros tenemos que agradecer a Hispavox. Bueno, esto es una cosa que no te he contado al principio.
1: Sí.
0: El grabar el álbum ese con disco instrumental, porque ellos no. Cuando empezamos a grabar con, y tú lo puedes mirar en todos los EPs que se grabaron, ningún tema ahí era nuestro, quitando el de Gitana, el arreglo de Los Cuatro Muleros. Y poco más, entiéndeme. O bueno, así ya al final hubo algún tema que compuso, no sé, Juan Pardo también, que se cantó en algún disco de los que grabó él, pero era aisladamente. Y eran temas cantados, todos esos, menos el arreglo de Cuatro Muleros, entiéndeme. Y cuando nos dimos cuenta, y la casa de discos también se dio cuenta de que tuvimos un éxito importante con el arreglo de Cuatro Muleros, ya te digo que hasta nos dieron un disco de oro, quiere decir que el disco de oro te lo daban cuando se superaba un número mínimo de ventas. No me acuerdo qué cifra era importante. Y se dieron cuenta que, y los convencimos para grabar temas nuestros, y se decidió grabar un álbum todo instrumental. Quiere decir que ahí es donde decidimos convertirnos en un grupo instrumental, porque ese es lo que habíamos tenido éxito. Primero porque nos habían obligado a hacer temas que venían ya con éxito del extranjero. Pero es que Junior prácticamente cantó temas, eran versiones.
1: Claro.
0: Todo eran versiones. Y claro, nosotros queríamos tener nuestra propia personalidad, no seguir grabando versiones, que así no se ha hecho famoso nadie.
1: Claro.
0: O sea, tú puedes ser muy buen instrumentista y te pones a tocar versiones de lo que tú quieras, de todo el mundo, y con eso pues te podrán contratar en alguna gala por ahí porque tocas muy bien y a la gente le gusta escuchar temas conocidos. Pero de ahí a grabar un disco y hacerte famoso es imposible. Tienes que ser creando tu propia personalidad y grabando temas inéditos que no los conozca nadie. No verás que Julio Iglesias se hizo famoso grabando versiones de otros.
1: Claro.
0: Se hizo famoso con sus propios temas, igual que cualquier cantante que busques por ahí en el mundo de la música. Todos serán famosos por sus temas. ¿Entiendes? Uno puede hacer versiones, como hizo, por ejemplo, la voz de Frank Sinatra. Claro, es que Frank Sinatra era un tipo que difícilmente repetible su voz. ¿Entiendes? Él podía hacer versiones de lo que le diera la gana. Pero cuando alguien se hacía famoso cantando, cualquier artista norteamericano que se le pase por la cabeza, o de inglés, o de todo el mundo, siempre eran con canciones suyas.
1: Claro.
0: Inicialmente, otra cosa es que una vez que te haces famoso, te permitas el lujo de hacer toda la presión que quieras,
1: claro,
0: porque ya eres famoso y te van a comprar igual.
1: Bueno, pues Lucas, nos vamos al último álbum de Pequeñiques en Hispavox, año 1971, un título muy curioso, Sus seguros servidores que estrechan su mano, y lo que llama la atención es que de los 8 músicos que aparecen en la contraportada, solo hay 3, vamos a decir, de la formación clásica. Estás tú, está Tony Luz y está Pedro García Vega. Los otros 5 son nuevos. ¿Dónde estaba tu hermano? ¿Qué había pasado, Lucas?
0: Bueno, vamos a ver. Cuando mi hermano acaba la carrera, igual que yo, cuando acabo la carrera me voy unos meses a Londres, vino un guitarrista para sustituirme a mí, muy buen guitarrista, más mallorquín, que toca muy bien la guitarra, se ha dedicado a la música, ¿entiendes? Creo que ahora con Ignacio está haciendo temas con la armónica y en la guitarra, que hacen cosas muy bonitas, ¿entiendes? Y es su profesión, la música.

0: Es lo que quisieron hacer todos los que formaron al principio el grupo, menos mi hermano y yo, y este Luis García Vega, que él también vio muy claro que lo que tenía que hacer era acabar su carrera, que se hizo ingeniero aeronáutico y luego tuvo una empresa relacionada con temas de, no sé si helicópteros, le perdí la pista, eso es la verdad. Este era de una ciudad cerca de Valladolid y le perdió la pista. Sí que es cierto que un hijo suyo, hace pocos años, han nombrado antes que uno de nuestros cantantes fue Pepa Barranco. Sí. Pepa Barranco, que para mí es uno de los legendarios, que ya falleció el hombre hace no sé, el tiempo vuela, como dice un tema que grabamos, que sí, tú conoces perfectamente, ¿entiendes? Y es así, es la verdad. Y ya no sé si han pasado 4 o 5 años, por lo menos, en que falleció Pepe. Pepe era un tipo muy peculiar, era mayor que nosotros. Él se inició con un grupo musical que ya se había formado en Madrid antes que nosotros.
1: Sí, los estudiantes. Sí.
0: No sé si llegaste a conocer a este grupo.
1: Sí.
0: Bueno, pues él formó el grupo de los estudiantes junto con precisamente el batería que luego fue el fundador de Brincos.
1: Sí, con Fernando Arbex.
0: Fernando Arbex.
1: Exactamente.
0: Había otro hermano de Fernando Arbex.
1: Sí.
0: Sí, Fernando Arbex, efectivamente. Él tocaba la batería con los estudiantes. Luego había un guitarrista que se llamaba, a ese le he perdido la pista totalmente, no sé si sigue en este mundo o no, que se llama Rafa Lacil, que tocaba bien la guitarra. Tenía otro estilo diferente totalmente al mío. Luego hubo también otro que era el bajista, que falleció muy pronto porque haciendo el servicio militar, porque se cayó, tuvo la mala suerte que se cayó de un camión y se partió la cabeza o algo así. Quiero recordar, ¿entiendes? O sea que, pero Pepe Barranco, para mí, lo que dominaba a la perfección, y para mí no he oído a ningún cantante en este país de hacer rock and roll puro, ¿me entiendes? ¿Entiendes?
1: Sí.
0: El rock and roll hay que remontarse a unos años antes, inclusive de los años 60, porque el rock and roll, cuando se empezó a tener éxito en Estados Unidos, fue en los años 50.
1: Claro.
0: Cuando empezó, bueno, el que fue número uno en rock and roll en el mundo fue Elvis Presley, como todo el mundo conoce.
1: Claro.
0: ¿Entiendes? Luego ha habido muchos cantantes de rock and roll muy buenos que no se les conoce tanto como Elvis Presley, pero que yo he admirado toda mi vida. O sea, que me han gustado. El rock and roll para mí nació en las raíces del rock and roll, viene del blues de la raza negra de Estados Unidos.
1: Claro.
0: Eso, si miras la armonía que tiene un rock and roll, pues es muy parecida a la de un blues. Lo que pasa es que llevaba un ritmo, el blues, más pausado, ¿entiendes? Más lento, ¿entiendes? Pero el rock and roll ya rompió los esquemas. Y en la década de los años 60 ya sí que, por eso se le llama, supongo que lo habrás oído muchas veces, la década prodigiosa.
1: Claro. ¿Qué te iba a decir? Perdona, 60, Lucas.
0: Por lo menos la titulan así.
1: Sí. Perdona, Lucas, sí, sí. Te decía que me dicen que se nos acaba el tiempo, que tenemos que cortar. Lo siento muchísimo, es una conversación interesantísima, pero ya me hacen seña del control que tenemos que cortar. Bueno, pues, Lucas, un placer haber tenido tu compañía.
0: Sí, no, porque nos hemos enrollado con muchas cosas y nada, un placer para vosotros, para mí, para, ¿entiendes?, al que me haya llamado. Porque siempre a mí me agrada recordar la época, que siempre tiene una nostalgia de aquellos momentos, ¿no? ¿Me entiendes?
1: Sí,
0: tanto
1: sí,
0: en el mundo musical como en el mundo de los rallies, que esto no hemos hablado nada de ello, pero que sí, yo fui piloto oficial de Fase Renault y llegué a ganar el Campeonato de España de rallies con un Alpine. O sea que ese es el que viste tú en la televisión.
1: Exactamente. Bueno, pues, Lucas.
0: El modelo Renault que era famoso en aquella época.
1: Ahí viene ya mi sintonía de despedida. Lo dicho, un placer haberte tenido aquí y hasta la próxima, don Lucas. Un abrazo. Hasta siempre, Lucas.
0: Cuando quieras. Ahora únicamente decirte 10 segundos.
1: Sí.
0: Ahora estoy sacando todas las maquetas de todas las canciones que he ido grabando, que jamás se han publicado, y las estoy arreglando ahora, porque ahora es mucho más fácil hacerlo, y estoy publicándolas, estoy haciéndolo en Facebook, estoy empezándolo a hacer, ¿eh?
1: Ajá, pues nada, estaremos
0: en YouTube, estoy creando temas que nunca han salido a la luz, y pienso, bueno, sobre todo entretenerme, no pretendo ganar dinero con esto, para que quede para mis nietos, entiéndeme, que tengo ya 6.
1: De acuerdo, bueno, pues nada, don Lucas, hasta la próxima.
0: Bueno, pues muchas gracias a vosotros, ¿eh?
1: Un abrazo, adiós.

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18: Cuevas de Almanzora es una localidad almeriense donde los pocos días de lluvia son celebrados con el plato típico de migas de maíz como verdaderos días de fiesta.
19: Este lugar conserva numerosos sitios atractivos y únicos.
18: Una colección de dibujos en los muros de las antiguas mazmorras realizados por los condenados.
19: Las misteriosas cuevas del paraje de Galquerib, escenario de muchas películas.
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19: 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En Cuevas de Almanzora, pocos recuerdan ya el episodio de las tres bombas atómicas norteamericanas que cayeron en aguas de la playa de Palomares en el año 1966.
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1: Comenzamos este espacio desde los estudios de Radio Alhama en internet, tomando el relevo tras esa introducción de nuestro director Juan Cabezas. Y arrancamos imaginando un escenario, bueno, un poco de película.
2: A ver.
1: Imagina estar repasando los apuntes para el instituto por la mañana y, o sea, apenas unas horas después estar marcando el gol decisivo contra adultos para ascender a un equipo profesional. ¿Es una barbaridad?
2: Sí, sí, es una auténtica locura. Y justo de esta, digamos, anomalía trata la noticia que vamos a comentar, publicada recientemente en alhama.com.
1: Exacto.
2: Es una información de nuestro compañero Pedro Martín Fernández en la sección de noticias deportivas. Y, bueno, analiza la temporada de un jovencísimo futbolista alameño, Javier Guerrero Pinos, y lo interesante no es solo lo que ha ganado.
1: Claro, sino cómo asimila eso.
2: Eso es, cómo el cerebro y el cuerpo de un chico logran soportar un nivel de exigencia, pues, irreal para su edad.
1: Fíjate, para poner en perspectiva lo que ha logrado, con tan solo 16 años ha firmado un hito sin precedentes para Dalma. Vamos en su temporada con el Granada Club de Fútbol. Ha sido campeón de liga con el juvenil A,
2: que se dice pronto.
1: Ya ves. Y además rozaron la épica llegando a semifinales de la Copa de Campeones. Luego, subcampeón con el juvenil B. Y atención, porque remató la faena siendo clave para el ascenso del Granada C a División de Honor.
2: Y de hecho, fue él quien firmó ese gol determinante,
1: sí,
2: claro.
1: Sí, sí. Viendo esta trayectoria tan bestia, a mí me viene a la mente, no sé, una de estas partidas de videojuegos.
2: ¿Un videojuego?
1: Sí, donde el jugador se pasa a los niveles más difíciles en tiempo récord absoluto. Un speedrun, en toda regla, vamos, saltando etapas a una velocidad increíble.
2: Totalmente.
1: Pero, a ver, me vas a perdonar el escepticismo, ¿eh? No es un riesgo tremendo esto. Frente a un ascenso tan meteórico, siempre surge la duda.
2: Claro, el vértigo.
1: Exacto. Un chaval quemando etapas a este ritmo se enfrenta inevitablemente al vértigo. El riesgo de estrellarse psicológicamente tiene que ser altísimo.
2: Pues cualquiera pensaría que sí da vértigo, es lo más normal. Pero hay que mencionar que la noticia en la web contiene un vídeo con la entrevista a Javi Guerrero. Y claro, tú le das al play y te esperas encontrar a un adolescente súper abrumado por la presión.
1: Ya, yeah, lo lógico.
2: Pero la sorpresa aquí es su actitud de primera mano. No transmite nada de ansiedad ni, bueno, ni aires de grandeza. Lo que proyecta es una serenidad metódica alucinante.
1: Es que esa madurez, ¿eh? A ver, no nace de la nada. Esa fortaleza mental en el campo tiene que estar fabricada por una disciplina muy estricta fuera de él.
2: Así es. Y ahí es donde entra la estructura de alto rendimiento. Porque desde el año 2025 forma parte de la residencia del Granada Club de Fútbol.
1: Claro, eso le hace de ancla.
2: Exacto, no es solo un sitio para dormir. Funciona como un corsé psicológico y organizativo. Le obligan a compaginar todo este fútbol con un rendimiento educativo innegociable. Vamos, que va a empezar segundo de bachillerato.
1: O sea, el club le impone una rutina que le ayuda a ser, bueno, algo más que el chico que mete goles.
2: Eso es. De hecho, su objetivo, por lo que leo, es superar la PAU para acceder al grado en Ciencias de la Actividad Física y del Deporte.
1: Fíjate, qué bien pensado.
2: Sí, porque a pesar de tanto éxito, mantiene los pies en el suelo, agradeciendo un montón el apoyo de su entorno y de su familia, que al final es lo que le centra.
1: Desde luego. Y esto nos deja una reflexión provocadora flotando en el aire. Porque, a ver, ¿cómo transforma realmente la profesionalización temprana y la disciplina de élite el desarrollo personal de los jóvenes?
2: Da que pensar, sí.
1: Claro, porque más allá de los trofeos que acumulan, hablamos de mentes en plena formación que están sometidas a presiones de un adulto.
2: Es un debate apasionante, desde luego, sobre el precio y el valor de ese talento.
1: Totalmente. Pero bueno, nosotros seguiremos preparando más noticias publicadas por la redacción de alhama.com para seguir buceando en estos detalles.
2: Así es. Y, como siempre, recordando que estamos bajo la dirección y guión de Juan Cabezas, que nos acompaña al mando en el control técnico.
1: Un saludo desde los estudios y hasta la próxima.
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1: ¡Vámonos! Gracias, ¿eh?

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España, en la Copa del Mundo de Fútbol celebrada en América, puso de forma heroica e ilusionante el fútbol de verdad y por segunda vez la volvió a conquistar. Con el equipo levantando la segunda Copa del Mundo de Fútbol, España entera sintió esa euforia, esa intensa emoción desbordante y optimista que espontáneamente invita a decir: ¡coño, qué bien me encuentro!

En Radio Alhama en Internet actualizamos datos de hora y temperatura. 9 de la noche, 21 minutos. Temperatura media en la zona de Alhama, 25 grados. 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
2: Zafarraya, historia y naturaleza entrelazadas.
3: Situada en la comarca de Alhama, en la frontera con la provincia de Málaga, Zafarraya es un municipio donde la historia y la geología se entrelazan de manera excepcional.
2: El origen del nombre Zafarraya es árabe. Las teorías más aceptadas indican que proviene de Faja al-Raya, campo de pastores, o de Saya Raya, límite de territorio, haciendo referencia tanto a su ubicación fronteriza entre Granada y Málaga como a su tradicional actividad de pastoreo. La zona cuenta con vestigios de asentamientos humanos desde la prehistoria.
3: Hace más de 30.000 años, los neandertales del hombre de Zafarraya dejaron su huella, y a lo largo de la historia diversas culturas, como el Argar, los fenicios, los romanos y los musulmanes, contribuyeron al desarrollo histórico y cultural de la región.
2: En 1813, Zafarraya adquirió la condición de villa independiente, consolidando su identidad tras siglos de disputas con Alhama de Granada. En 1850 quedó agregada a Loja con fines administrativos, fijándose en 1871 los primeros límites oficiales con Alhama.
3: El municipio ha enfrentado también episodios difíciles. En Navidad de 1884, un terremoto destruyó aproximadamente un 30% de los edificios y provocó 25 fallecimientos, incluida la antigua iglesia. Posteriormente, la villa fue reconstruida siguiendo un trazado urbano planificado que aún hoy caracteriza su organización de calles rectas y ordenadas.
2: Zafarraya cuenta con un paisaje singular. Destaca el Polje de Zafarraya, una depresión kárstica rodeada de formaciones calcáreas y fallas geológicas que dirigen las aguas hacia sumideros naturales, evidenciando millones de años de actividad tectónica y procesos de erosión.
4: El municipio incluye, además, el enclave de El Almendral, que preserva las tradiciones rurales y refuerza el valor cultural y natural de la localidad.
2: Zafarraya mantiene vivas sus tradiciones y su actividad cultural a través de celebraciones como la Candelaria, el Carnaval, el Corpus Christi, sus ferias y el Festival Zafarrayas. Asimismo, ofrece oportunidades para el turismo de naturaleza y aventura mediante senderos, vías ferratas, tirolinas y rutas ciclistas.
3: La economía local conserva un estrecho vínculo con el territorio a través de la agricultura y la ganadería, consolidando la identidad rural del municipio.
2: Zafarraya es, en suma, un municipio que combina patrimonio histórico, riqueza geológica y tradición cultural, constituyendo un espacio único para el descubrimiento, la experiencia y el disfrute.
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España, en la Copa del Mundo de Fútbol celebrada en América, puso de forma heroica e ilusionante el fútbol de verdad y por segunda vez la volvió a conquistar. Con el equipo levantando la segunda Copa del Mundo de Fútbol, España entera sintió esa euforia, esa intensa emoción desbordante y optimista que espontáneamente invita a decir: ¡coño, qué bien me encuentro!

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En Radio Alhama en Internet actualizamos datos de hora y temperatura. 9 de la noche, 42 minutos. Temperatura media en la zona de Alhama, 24 grados.

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2: Que te den morcilla, curiosa frasecita, o también que te den por saco, que te jodan, o alguna otra más escatológica. Pues bien, la morcilla con cebolla es alimento sano y completo, por carecer de hidratos de carbono y es rica en proteínas y nutrientes. Platón adjudica el invento al griego Aftónitas, que ya aparece en la Odisea. Yo no sé cómo ni cuándo llegó la receta al ama, pero sí sé que si difícil es igualarla, es imposible superarla.
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suenan Blanca Adelfa con su tema Hago Todo Sin Pensar. Blanca Adelfa, banda granadina que actuará en el Festival Sierra Nevada por todo lo alto. Ellas abren Generación Playlist, enciclopedia sonora de la escena alternativa andaluza. Nuria González, labores técnicas, Rafa Sánchez al micrófono. Volvemos de las vacaciones. Allá va Bill. Dale, Nuri.

Pero antes de viajar a Sierra Nevada, te traigo algunas novedades jugosas de aquí de Sevilla. Black Ducados nos traen el tema Bang Bang, adelanto de su próximo disco Inictu Oculi, homenaje al mítico esqueleto del cuadro de Valdés Leal. Black Ducados son puro rock and roll, ya los conoces y te recuerdan que tienes que vivir ahora, que mañana puede ser tarde.

Y es hora de Antonio Luque y su banda Señor Chinarro, que tienen preparado su vigésimo disco Las Fuerzas y los Cuerpos, que será publicado a finales de año. De momento tenemos el primer adelanto, un temazo titulado El Deseo del Genio. Además, se confirma que el próximo 12 de agosto, coincidiendo con el eclipse, saldrá en plataformas digitales, porque hasta ahora solo estaba en físico, el recopilatorio El Año de la Pera, en el que Señor Chinarro ha regrabado temas de sus primeros trabajos. Por cierto, aquí un servidor estará el 2 de octubre en la Sala Malandar de Sevilla junto al gran Branín de los Monstruitos, uno de mis secuaces favoritos, miembro de mi núcleo duro, para ver al Señor Chinarro en directo. Lo que siempre te digo, si me ves, invítame algo.

0: Te recuerdo que sigues en tu emisora municipal o comunitaria dentro de la red de la Onda Local de Andalucía. Esto es Generación Playlist, tu programa musical favorito, y como te decíamos en la intro, hoy se lo vamos a dedicar al Festival Sierra Nevada por todo lo alto. 21 y 22 de agosto, entrada totalmente gratuita para un cartelazo que nos regalan actuaciones de Sex Museum, Los Coronas de Valdomero, que era la banda que venimos de escuchar con su tema Vera, la banda granadina de Valdomeros, y Blanca Delfa, también desde Granada, Brighton 64 con su gira de despedida, y las gallegas que tenemos de fondo, una de mis bandas predilectas de la actualidad, Bala. Y para contarnos un poquito más sobre el festival, tenemos al otro lado del teléfono a Fernando Novi, director artístico del mismo y director también de Whirlpool Records, histórica casa que siempre que les hemos pedido cualquier cosa aquí en el programa no han dudado en echarnos un cable. Fernando Novi, bienvenido a nuestra trinchera musical, bienvenido a Generación Playlist.
1: Hola, muchas gracias, bien hallado.
0: ¿Qué tal? Oye, estamos hablando del Festival Sierra Nevada por todo lo alto, un cartelazo este 2026, entrada totalmente gratuita, y lo que hay que contar que ya es la edición número 16. ¿Cómo se mantiene un festival? ¿Cómo es posible mantener un festival durante 16 ediciones seguidas?
1: Pues bueno, haciéndolo con mucho amor, con mucho cariño y mimándolo mucho. Al final hay mucha oferta y nosotros intentamos que dentro del nivel de festivales que es Sierra Nevada por todo lo alto, que es un festival pequeñito, pues como tú has dicho, gratuito, un par de días con solo un escenario, con pocos grupos, pues intentamos ponerle todo el cariño y todo el mimo que podemos porque hay demasiada oferta y entonces, bueno, a veces pues hay que cuidar ese tipo de cosas para que el festival siga funcionando.
0: ¿Cómo surge la idea en un principio de montar un festival en verano allí en Sierra Nevada, Fernando?
1: Bueno, la idea siempre ha sido una idea de Cetursa, que es la empresa que gestiona la estación, es una empresa pública que gestiona la estación de esquí y que tiene un montón de actividades en verano, y entre ellas le surgió hace ya años hacer un festival. En un principio era un festival con un formato un poco diferente, porque era un formato de dos días, pero separado en dos fines de semana, es decir, un sábado y luego el siguiente sábado. Uh-huh. Era un cartel mucho menos ambicioso, con solo grupos locales, y hasta que llegó un día en el que nos propusieron a nosotros organizarlo con ellos. Eso fue en 2012, de 2012 venimos haciéndolo nosotros prácticamente todos los años. Entonces nos propusieron organizarlo, ese año se mantuvo la fórmula de dos días separados en dos fines de semana distintos, pero cuando yo hablé con ellos y les pregunté sobre todo qué queréis conseguir con el festival, o sea, cuál es la idea a la hora de hacer el festival, de cuál es el target de público y qué queréis conseguir, y nos dijeron, bueno, pues sobre todo lo que nosotros queremos, que la gente suba a la sierra y se quede a disfrutar no solo de la música, sino que se quede o bien el mismo día que vengan temprano y disfruten de hacer una caminata o de subir en los remontes al veleta o al día siguiente cuando se levanten. Y entonces yo les dije, mira, pues yo creo que si queréis conseguir esto tenemos que hacerlo dos días seguidos, porque la gente, claro, hay gente que puede subir un sábado y marcharse conforme termina el último grupo a Granada, y sin embargo tú le presentas dos días de festival, es más fácil que la gente diga, pues nos quedamos todo el fin de semana y aprovechamos para hacer este tipo de actividades que pueden ser añadidas a ver un buen concierto. Uh-huh. Y así fue, al siguiente año, en 2013, empezamos a tener este formato de viernes-sábado y así lo hemos mantenido hasta ahora. Uh-huh. Y creo que a lo largo de estos años hemos conseguido el propósito, es decir, al final ese fin de semana suele estar la estación de esquí con todos los alojamientos ocupados, prácticamente todos, los bares y los restaurantes llenos, porque al fin y al cabo, al ser un festival gratuito, no se pone una barra que sea propia del festival, sino que allí mismo en la plaza hay un montón de bares alrededor y siempre están llenos de gente tomando algo antes de que empiecen los conciertos. Y creo que es lo que se ha conseguido, que al fin y al cabo, pues bueno, también aunque sea gratuito, a la gente le cuesta subir a Sierra Nevada y gastarse un dinero pues en gasolina o alojamiento o cenar o tomarse algo. Bueno, al final es gratuito, pero la gente también hace un desembolso, que allí en la sierra, pues digamos que era lo que querían conseguir, ¿no? Una actividad que atraiga gente y que dé a conocer lo que es la sierra en verano, que era una parte, digamos, de la estación que no era muy conocida. Todos conocemos la sierra en invierno, pero en verano pues como, ah, no, eso está cerrado y no hay nada. Y es verdad que hay un montón de actividades para disfrutar de un verano diferente, que no sea solo playa.
0: Pues sí, totalmente. 21 y 22 de agosto, estamos hablando de que esto se celebra en la Plaza de Andalucía de Pradollano, ¿verdad?
1: Exactamente.
0: Y que, como bien has dicho, si la idea es que se llene, que se dinamice un poco la zona, que se llenen las estancias, los bares y tal, esto está pensado para familias porque también hay talleres infantiles.
1: Sí, la idea desde el principio siempre fue esa, como he dicho, que subiera la gente y sobre todo que el público fuese también, una parte, un porcentaje del público, fuese público familiar, y entonces para ello también hacemos actividades paralelas, como por ejemplo los talleres musicales que se hacen de la mano de Gabajey, de la Escuela de Música de aquí de Granada, de una uh-huh. escuela de rock, y que llevan haciéndose un montón de años, que son todo un éxito, porque en cuanto sacamos las plazas a la lista para apuntarse, pues se agotan enseguida, ¿no? Uh-huh. Bueno, hay muchos chavales siempre, no solo viendo los conciertos, sino por las mañanas te encuentras ya los chavales tocando la batería, tocando la guitarra, tocando el bajo y todo esto.
0: Uh-huh. Y también una apuesta por la música, por el rock en este caso, pero me parece un cartel, Fernando, muy muy afinado, porque son bandas que están ahí en el candelero, que no son las típicas bandas de festival, y que tienen una calidad brutal, y además con un apartado, un espacio, digamos, para las bandas locales, lo cual siempre te agradece.
1: Bueno, lo de las bandas locales es una de las condiciones que siempre Cetursa nos ha puesto, y a nosotros nos parece correcto, porque al fin y al cabo, bueno, estamos en Granada y es un buen escaparate para bandas locales. Pero luego, en cuanto al resto de bandas, pues es verdad que intentamos no meter bandas como muy típicas de festival. No es que los Museos o Corona o Bala no hayan estado en festivales, que sí lo están, pero no son como el perfil de grupo que suele estar en un festival al uso, de los que todos conocemos. Entonces, intentamos traer ese tipo de bandas porque sabemos que tienen su público y que en la mayoría de los casos es público que a lo mejor no le interesa ir a un festival a ver muchas bandas y que solo esté Sem Museum que les guste, ¿sabes? O Corona, porque al fin y al cabo, o el resto de bandas pues son de un estilo un poco diferente o más comerciales o algo así. Y bueno, creo que eso lo hemos conseguido. Y es verdad que además, a lo largo de todo este año, de 2012, hasta el año pasado no habíamos repetido ni una banda. Oh. Es decir, el año pasado fue el primer año que repetimos una banda que ya estuvo en unas ediciones anteriores, que creo que fue los Tiki Phantom. Uh-huh. Y este año volvemos a repetir, porque claro, también es verdad que eso nos acaba un poco el repertorio, ¿no? No es que no haya bandas nuevas, pero claro, desde 2016 a 2012 a 2026 sin repetir bandas, ya es un logro. Claro. Uh-huh. Exactamente, o sea, han sido prácticamente algo más de 10 años sin repetir hasta el año pasado.
0: Uh-huh. Pero me parece muy afinado. Mira, tengo muchos amigos aquí en Sevilla que son prácticamente adictos a Sem Museum. Cuando comenté aquí en la redacción de la Onda Local de Andalucía que iba a hacer el programa sobre esto y dije el cartel, hubo varios gritos de ¡oh! por los Brighton 64, y Bala, el concierto que dieron en Sevilla hace relativamente poco, no sé si fue un año o así, fue un vendaval de energía que, madre mía, es un dúo, pero madre mía cómo se las gastan las dos gallegas, ¿eh?
1: Sí, vamos, como si hubiese siete en el escenario, la verdad es que sí, que intentamos mantener ese perfil de grupos que te decía antes, no muy, muy comerciales o no, que sean los típicos de festival, pero aparte luego también tienen una línea estilística pues más cercana al rock garajero, al surf, al punk, es decir, que tampoco llevamos al típico grupo indie que luego está en todos los festivales, con todos los respetos para ese tipo de grupos, pero sí intentamos que también ese tipo de público tenga un sitio donde venir en verano. Y la verdad es que mucha gente que a lo mejor ha venido algún año porque había una banda que le gustaba o que le interesaba, al final acaba repitiendo, si no al año siguiente, a los dos años, porque es un sitio donde se está muy a gusto. No es solo vas por la música, uh-huh. vas por el ambiente, vas por la temperatura, porque no hace tanto calor, porque ya te tienes que subir una sudadera o una chaquetita. Y al final, después de un verano como este concretamente, con tantas olas de calor, que más bien son maremotos de
0: sí,
1: calor,
0: tsunamis.
1: Ya más que olas, tsunamis de calor, pues son se está muy a gusto y ya empiezas a acostumbrarte un poco a que bajen las temperaturas, pues bueno, dices, vale, ya me subo a la sierra, empiezo a quitarme el calor de encima, que cuando baje ya seguro que ya no va a hacer tanto calor como los días atrás o el mes de julio, que ha sido bastante duro, la verdad.
0: Uh-huh. Y en cuanto a las bandas locales, bueno, de Valdomero no lo vamos a descubrir ahora, que llevan también muchos años, los hemos tenido también aquí en el programa, pero a mí me habéis descubierto a Blanca Delfa, por ejemplo, no sabía nada de ellas y poniéndome las pilas con el tema del cartel, de hecho incluso hablé, bueno, con tu compañera Enka para ver si me conseguía, y las vamos a tener ahora luego en el programa, a una representante de Blanca Delfa, porque me parece que han sacado un EP súper fresquito.
1: Sí, sí, sí, la verdad es que tienen una actitud y tienen un repertorio muy bueno, yo creo que es un acierto, ya te digo, siempre intentamos buscar bandas locales, pero además intentamos que sean bandas que acaban de empezar, ¿no? Hemos tenido de todo, ¿no? Otros años, pero intentamos también no solo que sean bandas locales, sino que si encima de todo le damos una oportunidad a una banda que acaba de empezar prácticamente como aquel que dice, para nosotros es estupendo, porque nos gusta, pues eso, hay que darle a conocer a gente, incluso a veces para nosotros mismos, porque yo a Blanca Delfa solo las conozco de haber escuchado lo que han grabado, pero nunca la he visto en directo, y seguro que tienen un directo guapísimo con una actitud buenísima, ¿sabes?
0: Uh-huh. Decías tú que, hombre, hay que hacer ese trabajo de Cicerón, de buscar un poco bandas consolidadas, pero que no sean el cartel fotocopia de todos los festivales, sí, digamos. Pero en el caso de Granada, también tenéis una labor usted allí, porque la escena de Granada es riquísima en cuanto a bandas locales.
1: Sí, la verdad es que a veces es complicado porque nos llevan muchos correos en el que muchos grupos nos piden, oye, este año para Sierra Nevada, y a nosotros nos encantaría poder meter a todos, pero claro, tenemos una limitación de 2 días, de 3 grupos por día. Algún año haciendo una excepción hemos metido 4 grupos algunos de los días, pero es verdad que luego se hace tarde y tampoco nos gusta acabar muy tarde, no por nada, sino porque al final pues empieza el fresquete, luego el recinto ya, pues como te decía antes, el porcentaje de público es familiar, pues muchos niños empiezan a estar cansados, empiezan a ir, y nos gusta que se mantenga hasta la hora casi de terminar el buen ambiente. Entonces, algún año que hemos tenido alguna banda más, o por lo que sea, hemos empezado más tarde, hemos acabado a lo mejor a las 2 en vez de las 2:30, 1:45, que es la hora más o menos, pues ya se notaba que había público que se había ido, y no nos gusta porque al final, pues bueno, si cierra además el cabeza de cartel, pues que se quede luego con menos público, tampoco nos gusta, ¿no? Entonces empezamos tempranito y que luego el plato fuerte esté con la plaza a tope.
0: Pues viernes 21 de agosto de Valdomero, Los Coronas, Sex Museum. Sábado 22 de agosto, Blanca Delfa, Brighton 64 y Bala. Esto en la Plaza de Andalucía de Prado Llano. Entrada gratuita, no hay excusa. Sierra Nevada por todo lo alto. Muchísimas gracias, Fernando Novi, director artístico del festival, por este ratito de radio y por organizar estas cositas, que Andalucía siga estando viva culturalmente.
1: Bueno, yo creo que siempre lo está, hay mucha oferta, tanto privada como pública, no tiene que estar una cosa reñida con la otra. En este caso es verdad que digamos, nosotros somos los organizadores, pero los que deciden y los que ponen, digamos, el dinero son Cetursa, que es una empresa pública, pero y luego, al final, bueno, pues mientras siga habiendo dinero y sigan teniendo intención de hacerlo, nosotros estaremos ahí para continuar. Y lo que decía antes de que algún compañero tuyo, algún amigo, cuando lo has dicho, de Breton 64, es verdad que es una banda muy antigua, pero que tiene muchos seguidores y muy, sobre todo, pues de la escena mod. Y yo estoy encantado de tenerlo porque soy súper fan de ellos desde hace muchos años, muchísimos años. Y cuando vi que estaban en gira despedida y tal, dije, esto tiene que estar en el festival, sí o sí, vamos.
0: Del tirón. Seguro que los hermanos Gil la montan bien allí en Prado Llano. Muchísimas gracias, Fernando Novi, por este ratito de radio.
1: Venga, gracias a vosotros y está todo el mundo invitado a subir.
0: Fantástico. Sierra Nevada por todo lo alto. Vamos con Blanca Delfa. Vamos a dar un chapuzón en la playa.

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1: Aquí sigues en la onda local de Andalucía y después de darnos este chapuzón en la playa que nos proponen Blanca Delfa, vamos a conocer un poquito más sobre este trío granadino. Irene Tejero, Sara Armada y Candela García componen esta aventura musical que ellas mismas definen como dream, post-punk, grunge pop y más cosas por decidir, dicen ellas en su Instagram. Acaban de publicar su primer EP, Algo Tan Bonito Para Ti, que ha salido en formato casete editado por Grabaciones Bonica y que, más allá de etiquetas estilísticas, lo que contiene son cuatro canciones muy buenas que nos dejan con ganas de más y en las que vislumbramos un futuro muy, muy prometedor. Vamos a hablar con una de ellas, la tenemos al otro lado del teléfono y le damos la bienvenida a Irene Tejero, guitarra y voz. Bienvenida a nuestra trinchera musical, Irene.
2: Buenos días, bueno, buenas tardes. Muchas gracias por acogernos.
1: Oye, hemos dado con ustedes gracias al cartel del Festival Sierra Nevada por todo lo alto. No conocía yo vuestra música, Irene, y vi que estabais cerradas en el festival. Hemos estado hablando hace unos minutitos con Fernando Novi, hablándonos un poco del festival y tal. Imagino que estaréis locas por tocar, porque además estáis en un cartelón con Brighton 64 y con Bala.
2: Sí. Efectivamente, la verdad es que el Sierra Nevada por todo lo alto es un festival súper guay, que para quien no lo conozca, pues se hace efectivamente en Sierra Nevada, en Granada, y que es gratis, y todos los veranos llevan carteles bastante, bastante guays para hacer un festival gratis, al fresquito en Sierra Nevada. Vaya, nosotras cuando nos dijeron que estaban interesadas en contratarnos, nos volvimos locas, la verdad. Uh-huh. Nos encantó la noticia.
1: Oye, ¿y cómo es el directo de Blanca Delfa? Porque tenéis cuatro temitas publicados, pero me imagino que el repertorio tendrá mucho más.
2: Sí. El directo, pues bueno, es que llevamos poquillo todavía. Llevamos poquito menos de 2 años. Y entonces alguna cover que otra cae siempre. Uh-huh. Que es lo típico de los grupos que están empezando. Pero ya tenemos 11 canciones en el repertorio y 4 son efectivamente las del primer EP y el resto pues algunas que acabamos de grabar ahora hace poco.
1: Ah, qué bien.
2: Y otras que están por grabar todavía.
1: Uh-huh. Las covers, me imagino que de bandas que sean influencia para vosotras, ¿nos podéis decir un poco qué influencia tienen Blanca Delfa?
2: Efectivamente, sí. O sea, nosotras nos fijamos mucho, bueno, en un montón de grupos en realidad, tanto de la escena así más underground, de nuestros colegas, que tenemos un montón de amigos de la escena emergente así en Granada, en Madrid, como de la escena nacional, internacional. Y nosotras, pues siempre suele caer alguna cover de Replium o de Westlife, alguna que estamos preparando de Cranberry, de Sunday. Esas son, por ejemplo, alguna influencia. Luego, bueno, un grupo súper guay que tenemos una cover instrumental que se llaman La Luz, que son de California. Sí, depende del concierto, pues nos preparamos una u otra.
1: El EP que habéis publicado, Algo Tan Bonito Para Ti, algo tan bonito como estas cuatro canciones, que oye, que tienen un acabado muy cuidado, ¿eh? Suena de lujo, vamos.
2: Muchas gracias, efectivamente. Pues nada, esas cuatro canciones la verdad es que surgen un poco de tener, a ver, nuestras canciones realmente son un poco todas así, de sentimientos reprimidos que salen en forma de canción. Y este EP pues básicamente es una pequeña recopilación, así como has dicho tú, no tiene como un género muy claro, sino que es como un primer vistazo a lo que hemos empezado a hacer.
1: Sí, pero bueno, no hay un género como, o sea, pero sí suenan, sí tenéis un sonido ahí como propio. Coqueteáis con algunos caminos musicales, pero bueno, esto suenan las cuatro unidas, no es un, digamos que parece que son cuatro grupos distintos. A mí, de hecho, creo que es lo que más me ha enganchado. Decís que lleváis poco tiempo, 2 añitos, pero ¿cómo nace Blanca Delfa? Porque tengo entendido que tú venías de la banda Los Besos, ¿no?
2: Sí. Bueno, primero, muchas gracias, que me alegro que te haya gustado el EP. Y bueno, básicamente, nosotras nacemos porque yo conocí a Sara, que es la bajista y corista también, porque ella tiene, o tenía antes, un podcast en Medialab de la UGR que se llama Ruidos a Granada. Y entonces ahí entrevistaba a los grupos pues, de la escena, tanto underground como, por ejemplo, a los Lori Meyer y tal. Las entrevistaba pues hablando sobre la escena de Granada.
1: Qué guay.
2: Y nos entrevistó, sí, súper guay, la verdad. Nos entrevistó a Los Besos y ahí fue cuando la conocí yo. Y entonces ya nos empezamos a hacer amigas. Y en un concierto que el bajista de Los Besos no podía tocar, le dije a Sara, oye, ¿quieres sustituir a Alberto en este concierto? Tal. Ella no podía, pero me presentó a Candela, que es la batería de Blanca Delfa. Claro. Y porque ella es bajista en Iceta, que es un grupo súper guay también de Granada. Y pues básicamente ahí conocí a Candela, que congeniamos súper bien también. Me dijo Candela, buah, mi sueño es tocar en un grupo, tocar la batería. Porque ella había... Es que Candela es multi-instrumentalista, ella toca de todo. Y dije que sí, pues bueno, pues vamos a hacer un grupo.
1: Los Besos, creo que recuerdo, llegasteis a aparecer en uno de los recopilatorios de grabaciones bonitas, ¿puede ser?
2: Efectivamente, sí, en el Granada en Terra.
1: Eso, y por ahí me imagino que vienen los contactos para publicar el cassette con ellos, ¿no?
2: Efectivamente, sí, el Nico de Los Bonicos, que son otro grupo súper guay de Granada, muy apañado, y la verdad es que han salido unos cassettes súper bonitos.
1: ¿Y por qué elegisteis el formato cassette?
2: Pues... Sí, hay un montón de razones en realidad. Para empezar, no queríamos sacar un... O sea, otro formato que nos habría gustado habría sido un vinilo de estos chiquititos, de estos de... No sé si son 13 pulgadas o no, menos, ¿no? Pero bueno, estaba por encima de nuestras posibilidades económicas, para empezar. Y entonces dijimos, bueno, vamos a ir a algo más asequible, pero vamos a seguir haciendo algo bonito. Los CDs también eran un formato asequible, pero es verdad que ya si queríamos hacer algo más elaborado con su carátula, su librito de letras, no sé qué, pues sí que era más caro. Y el cassette es perfecto porque, bueno, pues para empezar nos ha permitido editar con Grabaciones Bonicas, que es un sello de aquí, de Granada. Un cassette precioso que nos ha hecho el diseño nuestra amiga Rocío. Y para seguir, pues que me parece que es un formato que casa mucho en general con lo underground emergente.
1: Además, se está viendo un poco de revival, ¿eh?, del cassette. De hecho, claro, me ha parecido ver en uno de los videoclips que habéis publicado, Irene, que grabasteis con de técnico de sonido, no sé si era Darío, ¿no?, de los SPRGRS.
2: Sí, efectivamente.
1: Que ellos publican también en cassette. Nosotros los hemos tenido también en el programa, ellos.
2: Hostia, pues claro, sí, ellos tienen los 2 o 3 EPs que tienen, los tienen también en cassette, sí.
1: Sí, hay cierto revival, por cierto, que es un grupazo también muy...
2: Total.
1: Muy curioso. Total. De ver en directo.
2: Totalmente, súper divertido.
1: Y bueno, la elfa, que no deja de ser una planta, que es verdad que las flores son muy bonitas, pero son un poquito venenosas. No sé si el nombre va por ahí o engloba más cositas. Blanca Delfa.
2: Efectivamente. Sí, a ver, va un poco de eso, de la dualidad de lo bonito, pero también envenenado, no sé qué. Eso, nuestras canciones, como en muchas de ellas tienen una sonoridad, digamos, así muy melosa, muy dulce, pero hablan de cosas o muy tristes o muy o de mucho enfado o de sentimientos así muy, digamos, contrarios, ¿no? De, oh, qué bonito suena, pero estoy hablando de que estoy hasta el mismísimo toto, de que estoy con muchísima ansiedad y tengo que sacarlo de alguna forma.
1: Sí.
2: Y luego, por otro lado, lo de que sea blanca que esto es ya tirando para la tierra, para grana, es de un poema de Federico García Lorca que resume como las fases del amor, hablando de cada tipo de adelfa, digamos. La adelfa roja la define como el amor pasional, la adelfa blanca como la idealización y la adelfa negra, o sea, marchita, pues ya cuando termina el amor. Y nosotras somos muy de tenerlo todo, claro, de tenerlo todo en la mente, mucho de que todo sea, oh, wow, la imaginación, no sé qué. Sí.
1: 22 de agosto estaréis en el festival Sierra Nevada por todo lo alto, pero ¿tenéis más conciertos? ¿Hay más oportunidad de ver Blanca Adelfa en directo?
2: Pues sí, pues a ver, la siguiente fecha que tenemos es el 3 de octubre, que tocamos también en Granada, pero Granada ciudad, uh-huh, en el festival 100% Mujer, uh-huh, que es un festival súper guay con un montón de artistas también, no solo bandas y artistas musicales, sino también artistas plásticas, poesía, de todo un poco. Uh-huh. Y que organiza la asociación Salvemos a la Azucarera de Granada. Uh-huh. Y luego ya tenemos un par de fechas más que todavía no puedo hacer spoilers en Granada. Y una fecha importante también a guardarse es el 15 de enero de 2027 en el Planta Baja, que vamos a presentar nuestro primer single del próximo EP con nuestro videoclip y tal, y que vamos a tocar allí con una banda de Madrid y otra banda de Valencia.
1: Ajá. Vale, bueno, pues estaremos pendientes esas dos fechitas que todavía no podéis decir. Todo el mundo a darle a seguir en redes sociales, en el Instagram y tal, a Blanca Adelfa para estar pendientes. Es verdad que hablabas de vuestro sonido, de esa dualidad, y creo que sí que es acertada, porque sonáis luminosa, pero la letra puede ser más sombría, pero a veces también la musicalidad puede ser un poco oscurita. Estáis en esa línea difusa que yo creo que también es atrayente de no decantarse por un lado o por otro.
2: Sí. Pues que es básicamente eso. Por ejemplo, la canción de Algo tan bonito para ti, sí que es verdad que suena bastante más triste en comparación con las otras, por ejemplo, del EP, ¿no? Pero también tiene como...

0: manera, vayáis sacando single y de repente vendrá el EP, la forma pues actual sí. Un poco, ¿no?, de hacerlo.
1: Sí, efectivamente. Lo que sí que hemos pensado con este próximo, que son 5 canciones, es como ya tenemos ciertos oyentes, pues vamos a sacar a lo mejor, en lugar de 3 singles, pues sacamos 1 o 2, y cada uno con su videoclip, su lyric video, que esté bien trabajado, que sea chulo, que la gente vea que nos lo curramos. Y nos gustaría volver a editarlo, lo que pasa es que no sé si tiraremos otra vez de cassette o ya invertiremos un poco más e intentaremos hacer lo de los vinilos que te comentaba antes. Uh-huh. Pero sí, la intención es sacarlo en físico también.
0: Pues por aquí estaremos atentos, Irene, para darle su espacio correspondiente en Generación Playlist. Vamos a ir despidiendo con el túnel y cerraremos el programa luego con algo tan bonito para ti. Vamos a pinchar el EP entero, si no te importa.
1: Joder, no, claro que no me importa. Muchísimas gracias.
0: Hemos usado de cinto la de Hago Todo Sin Pensar. O sea que prácticamente, sí, de aquí están las 4, vamos. ¿Cómo podemos presentar para Andalucía el túnel? ¿De qué nos habla el túnel?
1: Pues el túnel habla un poco de ese sentimiento de cuando sientes que te has quedado en la oscuridad más completa a nivel psicológico y dices, estoy en un túnel, tiene que haber una luz al final, pero el túnel está tan oscuro y es tan largo que todavía no lo ves. Uh-huh. Y bueno, pues de eso va un poco.
0: Pues con esa canción decimos adiós a Irene Tejero, guitarra y voz de Blanca Adelfa. Muchísimas gracias, Irene, por este ratito de radio.
1: Muchísimas gracias. Gracias a vosotros, un placer.
0: Venga, vamos allá. Blanca Adelfa, el túnel.

Museum Los Corona de Valdomeros, sábado 22 de agosto, Bala, Brighton 64 en su gira de despedida, Blanca Delfa, todo esto gratuito en la Plaza de Andalucía de Pradollano. Festival Sierra Nevada por todo lo alto. Con ello decimos, con Los Corona que tenemos de fondo, vamos a decir adiós. Nuria González ha estado en las labores técnicas, un servidor Rafa Sánchez al micrófono, y ya sabes que dentro de una semana te esperamos de nuevo en nuestro rincón de la onda local de Andalucía. Vamos a cerrar con Blanca Adelfa, el último tema que nos queda de su EP, debut, y además el que le da el título. Te deseo algo tan bonito para ti como felicidad y buena música.

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0: A medio camino entre Landévalo al norte y la Campiña al sur, en la provincia de Huelva, se encuentra el municipio de Beas. Beas goza de un entorno natural muy variado. Un paisaje peculiar dada su ubicación y que aúna al norte las primeras elevaciones de Sierra Morena y al sur depósitos marinos y continentales propios de la depresión del Guadalquivir. Olivares, viñedos y cereales dan paso a las dehesas de encinas, pinos y eucaliptos en el mismo entorno natural que rodea al municipio de Beas. Cruce de caminos desde la antigüedad. Los expertos no se ponen de acuerdo en torno al origen de su nombre, pero lo que sí está constatado es la presencia humana desde la época neolítica, como los dólmenes de Labradillo y Soto. De la Edad de Bronce, hay testimonios de asentamientos en la zona sur del término municipal. Se han encontrado ajuares, cerámica y enterramientos. De la arquitectura de Beas, destaca la iglesia de San Bartolomé que corona el municipio. Templo gótico mudéjar. Su construcción comenzaba a finales del siglo XIV y la torre, una de las más altas y bellas de la provincia de Huelva, que está edificada sobre los restos de una antigua torre vigía. Uno de los momentos en los que se recomienda la visita a Beas es durante el mes de diciembre. Durante todas las fiestas de Navidad y desde los años 70, se conserva el tradicional Belén viviente organizado por la Hermandad de Nuestra Señora de los Clarines. Cada año, esta representación religiosa congrega más de 20.000 personas que llegan hasta Beas para disfrutar de la escenificación costumbrista en la que se participan vecinos y vecinas y muestras de sus más antiguas costumbres y gastronomía.
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Son las 11 de la noche. En la comarca de Alhama de Granada. 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
1: Bueno, pues tras la introducción que ha hecho nuestro director, Juan Cabezas, tomamos la palabra desde los estudios de Radio Alhama en internet.
2: Eso es, arrancamos con el espacio.
1: Y, a ver, resulta casi un milagro intentar mantener viva la voz de un recuerdo colectivo durante 30 años ininterrumpidos.
2: Desde luego. Y para entender un poco esa resistencia, vamos a desgranar una información de nuestro compañero Juan Cabezas.
1: Exacto.
2: Una noticia publicada recientemente en la sección de Sociedad y Cultura de alhama.com. Es de verdad fascinante.
1: Lo es. Trata sobre la 30ª Velada de los Romances, este evento de Alhama, Ciudad de los Romances, que tendrá lugar el 8 de agosto.
2: En la céntrica Plaza de los Presos, claro.
1: Sí, bajo el título Lorca, el romancero y la memoria. Y, bueno, sostener cualquier evento literario durante 3 décadas es una proeza absoluta.
2: Totalmente.
1: Cabe preguntarse, ¿qué ingredientes hacen de este lugar un epicentro tan potente para el romancero?
2: Pues yo creo que la respuesta está en no tratar a la poesía como, como una pieza de museo intocable.
1: Ya, o sea, algo muerto, digamos.
2: Exacto, sino como algo que respira. Y eso explica perfectamente la elección del invitado de honor para esta edición.
1: El granadino Luis García Montero.
2: Ese mismo.
1: Que a ver, es catedrático y Premio Nacional de Poesía, de acuerdo, pero ¿por qué encaja exactamente su figura en este puzzle sobre Federico García Lorca?
2: Pues porque es el máximo exponente de la llamada poesía de la experiencia.
1: Vale, desarrolla eso un poco.
2: A ver, no se trata de una poesía abstracta que habla de nubes inalcanzables.
1: Claro, claro.
2: Es una literatura que baja a la calle, que aborda lo cotidiano, los miedos del día a día. Igual que Lorca usaba los romances para contar las historias del pueblo.
1: Entiendo. Es una corriente literaria que defiende que la poesía es, de alguna forma, la verdadera memoria de la gente común.
2: Eso es.
1: Pues esa conexión tiene todo el sentido. Y me lleva a pensar que una tradición es, en el fondo, como una partitura muy antigua.
2: Qué buena comparación.
1: O sea, puede tener un valor histórico incalculable, pero si se queda guardada en un cajón, pues deja de sonar.
2: Lógico. Solo sobrevive si unas manos nuevas se atreven a agarrarla, ¿verdad?
1: Exacto. A cambiarle el tempo, a darle otra intención. Y ahí entra el necesario relevo generacional, que es una pieza clave en esta información de alhama.com.
2: Totalmente. Y ahí hablamos de Claudia Ruiz Hernández, 16 años.
1: Madre mía, 16 años.
2: Fíjate, a priori uno se avecina un recital de romances históricos y visualiza, pues no sé, perfiles muy veteranos en el escenario.
1: Claro, gente mayor, eruditos.
2: Y de repente aparece una joven estudiante de formación profesional.
1: Y aquí uno se pregunta, ¿qué aporta una perspectiva tan joven al recitar un texto tan, digamos, clásico, como el histórico romance Moro-Alcaide, Moro-Alcaide?
2: Pues aporta ese cambio de tempo que mencionabas antes.
1: Claro.
2: Porque Claudia no es solo una voz nueva, es una música muy activa en la vida social. Toca el clarinete, la flauta travesera en la banda local.
1: ¡Ah, estupendo!
2: Participa en certámenes de poesía, en el carnaval tradicional. O sea, es alguien muy involucrada.
1: Entonces, cuando alguien con ese perfil, que vive las dinámicas juveniles actuales, interpreta ese texto, pues le quita el polvo al instante.
2: Exactamente, demuestra que la cultura inmaterial no es una reliquia para gente mayor.
1: Sino un espacio que los jóvenes pueden reclamar.
2: ¿Y reescribir?
1: Pues llegados a este punto, me surge otra duda. Porque hablamos constantemente de recitar, de poesía leída o declamada. Pero el romancero en sus orígenes más remotos no se consumía en silencio en una biblioteca, ¿eh? Iba pegado a la música.
2: ¿Se cantaba?
1: Se cantaba, claro.
2: Esa es la clave que a menudo se olvida. Y es el motivo por el que el cierre de la velada resulta tan, tan brillante.
1: Cuéntanos un poco sobre ese cierre.
2: Pues no es un simple adorno estético, es volver a la raíz del formato. El broche musical lo ponen la soprano Lola Sánchez Chacón y el pianista José Luis Hidalgo Aguado.
1: Dos perfiles interesantísimos.
2: Ambos con trayectorias granadinas impecables. Ella galardonada y formada con maestras de la talla de Mariola Cantarero.
1: Palabras mayores.
2: Y él descendiente de una conocida estirpe de músicos, con premio extraordinario de fin de carrera.
1: Pero más allá del currículum, lo realmente interesante es lo que van a tocar.
2: Claro.
1: Porque entrelazan música clásica erudita con folclore andaluz. ¿Cómo se fusiona eso de forma natural?
2: Pues lo fascinante aquí es comprender el papel que jugó el propio Lorca. Él no se limitaba a escribir versos. Iba por los pueblos rescatando melodías populares antiguas.
1: Para luego armonizarlas al piano, claro.
2: Eso es. Así que cuando esta soprano y este pianista interpretan esas piezas, junto a obras de Manuel de Falla o Fernando Hot Obradors, no están ofreciendo un concierto clásico estirado.
1: O sea, ¿están devolviéndole al pueblo las canciones que Lorca les pidió prestadas?
2: Exacto, pero pasadas por el filtro de la academia, cierran un círculo histórico perfecto.
1: ¡Qué maravilla! Visto desde ese prisma, todo el acto cobra, digamos, otra dimensión. Al imaginar el escenario de la Plaza de los Presos, donde figuras consagradas de la literatura comparten las mismas tablas con jóvenes de 16 años, pues surge una reflexión casi obligada para llevarse a casa.
2: A ver, si la tradición es esa partitura viva que decíamos antes, ¿cómo mutará el formato del romancero en las próximas décadas gracias a este cruce generacional?
1: Buena pregunta.
2: ¿Cómo sonará cuando las nuevas voces decidan reescribir por completo sus notas para adaptarlas a sus propios tiempos?
1: Pues es una incógnita apasionante, la verdad, que invita a observar muy de cerca la evolución y la resistencia de la cultura local.
2: Sin duda alguna. Y bueno, por nuestra parte seguiremos preparando más noticias publicadas por la redacción de alhama.com.
1: Siempre bajo la dirección y guión de Juan Cabezas en el control técnico.
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En Radio Alhama en Internet actualizamos datos de hora y temperatura. 11 de la noche, 20 minutos. Temperatura media en la zona de Alhama, 23 grados.

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3: 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Sus aguas tranquilas y sus pinares invitan al baño, al paddle surf, a los paseos en bote y a vivir la naturaleza con calma.
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0: En Radio Alhama en Internet actualizamos datos de hora y temperatura. 11 de la noche, 41 minutos. Temperatura media en la zona de Alhama, 23 grados.
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2: Orígenes prehistóricos. Alhama de Granada tiene una historia que se remonta a la prehistoria. Se han encontrado restos arqueológicos que datan del Paleolítico y Neolítico en las cuevas cercanas a la ciudad. Estos hallazgos incluyen herramientas de piedra, cerámica y pinturas rupestres, lo que indica que la zona ha estado habitada desde hace miles de años. La presencia de aguas termales atrajo a los primeros pobladores, quienes reconocieron sus propiedades curativas. Estos manantiales naturales serían fundamentales para el desarrollo posterior de la ciudad y su importancia a lo largo de la historia.
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1: Imaginemos a una mujer tejiendo su tristeza en un columpio, esperando a una hija justo antes del alba y rodeada de ruinas silenciosas.
2: ¡Qué imagen más potente!
1: ¿Verdad que sí? Y bueno, no es el argumento de un cuento de terror, sino un eco muy real de la legendaria Venta del Vicario. Un saludo desde los estudios de Radio Alhama en internet. Comenzamos este espacio de análisis a fondo tras la introducción que ha hecho nuestro director Juan Cabezas.
2: Eso es. Para sumergirnos en esta historia, nos vamos a basar estrictamente en la información de nuestra compañera Mariló Weoyonarte, publicada recientemente en la sección Caminos y Gentes de alhama.com.
1: Así es.
2: Y la misión de esta charla, digamos,